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Señora Somacra Somacra, que vamos a ver en Chichawichi, Catiunguichi, Kaitu Tapi, Elvia Grefanin, saludos desde Loreto. Batipanin, Reverendo Padre, saludos, ni que pura. 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

Shalom, shalom, Bélgica, Tapuinin. Buenas noches, padre. Saludos desde Guamaní. Saludos a mis padres, en Alberto y Olga, en San Vicente de Chacumbi, en Chacatiunguichi de Quishka, Ayuguna, Shinapi, Yolita, Yolita, en Rukuliakta, Yola, Yola, Chongo, Batara, Chaskun, Napisemactaria. 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

0: Yolita, feliz cumpleaños. 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Que prendín, buenas noches, mi padre Braulio. Saludos desde Loreto, de la comunidad Nin, Tillo Yaku Nin, manda saludos Nin, a Maitea Hong. 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Saludos nin a mis papás en la comunidad Nuevo Mundo. 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
0: Namaste,

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Pompeya, Pompeya, Warmining, Samactalia, buenas noches, mi padre, saludos desde Pompeya, parroquia, Alejandro Lavaca, Rinchakatinguichim. Pedro, Pedro Tanguila, Samactalia, les saluda, desde Cotindo, a la señorita, Grefa, de parte de Pedro, Samactalia, Mariuxi, oye, Shakatinguichi de Kishka, Ayugunaria, Alituta. 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De Chicago a San Pedro, ninguna amistad de más de medio ciclo. El Papa ni tutelar a los menores migrantes que son víctimas de una violencia indescriptible. El Papa, el auténtico progreso, está orientado a la caridad y a la defensa de la dignidad. Vaticano, Vaticano, ni pacto educativo, el Dicasterio para la Cultura y la Educación celebra su congreso en Roma. El teólogo estadounidense John Cavadini recibirá el premio Ratzinger 2026. Iglesia, Iglesia, Mariman, que por ama. Arquidiócesis de Panamá, deficiencias en las gestiones, que más se me acaba de rimar. Cuestión que por ama, mundo, y Mariman. Save the Children, 3 días sin petróleo para la educación de millones de niños. Haití, más de 250 mil niños atrapados en las garras del hambre y del terror. La 81 Asamblea General de la ONU comienza hoy en Nueva York. Perú, 2 detenidos por el asesinato de una candidata electoral. Ley de la Comisión Europea prohíbe el acceso de menores de 13 años a las redes sociales. Actividades del Papa son noticia. Saludos, saludos, tienen que pura saluditos de este archidona a mi pastito, a mi papito Ventura Calapucha, a papito Ventura Calapucha, en su Magdalena, Rinchi Katimichi de Kishka, ahí yo con Adia. Ya que te quiero, que te quiero, que una mano de espíritu de Usham.

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Y en TikTok, emisora 88.5 FM. Shinyara Kaibi, Shinyara Nyuka TikTok, Padre Braulio, Katingo Shengichi TikTok, Shinyara Sumaktae de Kishka Gunalia. Shinyara Seudar Moku, WhatsApp 09-69-500-323. 09-69-500-323. Santi, Ashkapagracho, Santiago, Uyesha Katingo en Sumaktalia. 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Señora que pueden, saludos, Ning. Yandri, Ning, saludos, Ning, desde la 24 de mayo, full sintonía. Saludos en el barrio Santa Teresita, Ning, a la familia Noa Coquinche, en el barrio Santa Teresita, de la 24 de mayo. Yagishka, Yuguna, Katungichi, 88.5 FM. 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
1: La radio te informa la hora, 19:30 minutos.
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0: pecados. Esos vicios, esos pecados, ¿verdad?, han llevado quizás a lastimar a un ser amado, a una persona amada, pero ese amor, no es que tu amor le va a cambiar, pero sí darte cuenta que es Dios el único que puede cambiar y sanar el corazón de la persona. Por lo tanto, yo no hablo de oportunidades, sino siempre reflexionar cuántas veces tengo que perdonar. Cuando hay amor, pues yo creo que ambos lados, y si hablamos de un matrimonio, tienen que aprender a llorar sus propios pecados. Y llorar los propios pecados también es otra gracia de Dios. Recordemos, Pedro, Jesús ni siquiera le reclamó su pecado de dudar, su pecado de miedo. Solamente le preguntó: Pedro, ¿me amas? A veces nosotros somos expertos, llevamos un cuaderno con las cuentas de cuántos pecados, cuántos daños nos ha hecho el esposo, la esposa, el hijo, el vecino, el amigo, el sacerdote.
1: Padre, ¿y qué les dice usted a las personas que, por ejemplo, sufrimos de mal genio? Y lo digo yo también, ¿no? Abiertamente, a veces uno se enoja así rapidito y peor cuando están en una discusión. ¿Cómo pueden mejorar ese carácter, ese genio?
0: Considero que a veces tenemos que preguntarnos, ¿qué es lo que me llevó a tener este carácter? En inteligencia emocional, pues, recuerdo que en algún estudio, pues, nos hacían la pregunta, nos decían que todas las emociones son de supervivencia, hay emociones agradables y emociones desagradables. Las emociones llegan a nosotros con una función y una misión. Y a veces nosotros no le damos razones para que la emoción, por ejemplo, en este caso la ira, se vaya de nuestra vida. Si la ira ha llegado a nuestra vida, tuvo un fin bueno, digamos así, pero si de ahí que la persona la haya hecho quedar en su vida, es porque todavía no le ha dado razones para que la ira se vaya. Entonces puede ser que estemos viviendo a la defensiva. Entonces, ¿qué sería mi sugerencia? Pues que tú te des cuenta en qué momento de mi vida la ira llegó a mí, o la tristeza llegó a mí, o el miedo llegó a mí. Personalizar la emoción. ¿Y para qué llegaste? Y para que la ira se vaya, pues porque la ira, el miedo, la tristeza, si no se va, es porque no le has dado razones para que se vaya. Preguntarle, quizás personalizando la emoción, ¿qué tengo que hacer yo para que el enojo se me vaya? Entonces, ¿qué tienes que hacer tú? Y ahí viene la oración, porque la oración obviamente también te ayuda a que desde la sabiduría de Dios te vayas dando cuenta qué tienes que hacer para que la ira se vaya.
1: Padrecito, aquí tenemos una consulta de una hermana que nos comenta que ella ya ha atravesado un proceso de divorcio, ¿no? Y otra vez ha vuelto a rehacer su vida y ya llevaba 3 años con esta persona. Aquí ella nos pregunta que nuevamente se ha separado. ¿Qué les puede decir a estas personas que dieron, como le di,

0: Inclusive la reconciliación es por procesos. Nosotros tenemos un examen de conciencia, ¿verdad? Y en ese examen de conciencia hay unos pasos que las personas, los cristianos, tenemos que seguir antes de confesarnos. A veces pasa que obviamente nosotros, a la hora de que se ha fisurado y nos ha llevado a una separación, no contamos con la ayuda de Dios, quizás en un profesional, un terapeuta familiar o en un sacerdote.
1: Una última pregunta acá de nuestros hermanos que nos están escribiendo a WhatsApp, ¿no? Padrecito, acá una hermana tiene a su esposo que tiene el vicio de fumar y de estar siempre en el celular, dice. Entonces, la hermana quiere saber en ese caso qué puede hacer, porque ella ha hablado muchas veces con su esposo.
0: Sí, ya dimos contestación de la pregunta y espero pues que la haya escuchado.
1: Bien, pues padrecito, vamos a continuar con un corte musical. Vamos a continuar nosotros, perdón, con un corte musical, una llamada, sí,
0: Tenemos
1: una
0: una llamada
1: llamada, una
0: telefónica.
1: llamada telefónica, por favor.
0: ¿Te
1: Aló,
0: escuchamos?
1: buenas noches.
0: Buenas noches.
1: Buenas noches,
0: Buenas
1: padrecito. Felicitándoles, su programa es muy hermoso, usted está lleno de sabiduría de Dios. Yo quería hacerle una pregunta, padre. Cuando una persona sufre bastante, dicen que nos estamos purificando, ¿no, padre? ¿Qué dice de eso? Y también tengo otra preguntita, disculpe. Si mi esposo se fue hace 30 años, y total es que con una persona más joven que mí, con 21, y ya son 30 años de lo que se fue. Y esta señora le está maltratando y él pasa llorando y le deja botando. O sea, y él se llora con mis hijos cuando le llaman. Y él como que quiere volver, padre, pero yo estoy bien entregada a Dios. Yo voy a la misa todos los días, rezo unos tres, cuatro rosaritos. Estoy bien entregada a Dios. Y yo, la verdad que en mi corazón no quisiera de nuevo tener un hombre en mi vida. Entonces, sí, el que es mi único esposo que he tenido en mi vida. Entonces, padre, eso, como yo no sé, no entiendo cómo me puedo santificar si él está sufriendo y él quiere venir a su hogar, pero he pasado ya 30 años, ya bien enfermo, bien pobre y todo. Entonces, padrecito, ¿me puede zafar de esas dudas, por favor?
0: Bueno, te agradecemos tu pregunta. Considero de que cuando nosotros podríamos pensar de que el sufrimiento purifica, pues yo a veces suelo decir depende, porque Dios no quiere que el ser humano sufra. El ser humano sufre porque peca. Nosotros pecamos y obviamente llega el sufrimiento y la muerte, ¿verdad? Por lo tanto, no podemos interpretar desde el corazón, conociendo el corazón de Dios, de que a Dios le gusta que sus hijos sufran. Yo creo que, como dice la palabra de Dios, si ustedes que son malos saben dar cosas buenas a sus hijos, mucho más su padre. Por lo tanto, pues yo no le veo tanto por allí de que el sufrimiento purifica. Por eso yo digo, depende, tocaría escuchar el contexto de toda la historia. Con respecto a qué hago si mi esposo, pues obviamente la pregunta que nos hiciste, considero de que si tu esposo obviamente quiere volver, primero pues yo creo que consideraría de que busquen la ayuda espiritual para darnos cuenta, pues obviamente, por qué es lo que te está llevando a volver. No sabemos la parábola del hijo pródigo. Nos parecería de que nos dice que el hijo menor volvió rápido, rápido, pero no sabemos si pasó 30 años, si pasó 40 años, cuánto tiempo pasó. Lo que sí sabemos es que el Padre Eterno siempre lo estuvo esperando. Por lo tanto, pues habría que escuchar, ¿verdad? Este para qué desea volver porque esta decisión obviamente de vida que le llevó a que le que él tomó y que le llevó a una consecuencia, pues obviamente que en verdad lo que le está impulsando a volver, porque si solo lo que le está impulsando a volver es todo este hecho que le está pasando en su, digámoslo así, en el hogar que

0: formó o es porque en verdad está arrepentido. Entonces considero que por allí va la solución. ¿Qué te sugeriría a ti? Pues obviamente recuerdo las palabras de una focolarina, Kiara Grill, y de antemano pues quiero enviar mi saludo a todos los hermanos y hermanas y sacerdotes que caminamos con el movimiento de los focolares. Pues amar, orar. Si ves que esta persona, el padre de tus hijos, quiere conversar contigo, escúchalo, haz esta obra de caridad de escucharlo, y obviamente yo creo que para que él vuelva a tu casa, pues también habría que haber un proceso. Un proceso porque si tu esposo, ex esposo o padre de tus hijos va a volver a casa, la pregunta es, ¿qué es lo que le está llevando a volver a casa? ¿Hay un arrepentimiento, lenguaje bíblico? ¿En verdad está llorando sus pecados? ¿O solamente es momentáneo hasta salir de, digamos, de eso y llegar a la casa y quizás tu casa sea un infierno? O sea, se me vienen muchas ideas. Lo importante es escucharle.
1: Padrecito, aquí estamos leyendo los comentarios que nos dicen que todo está muy, muy bien y todo, ¿no? Pero ¿qué pasa cuando nosotros llegamos a nuestro hogar, ¿no? Y el ambiente está tenso, está insoportable. ¿Aquí cómo podemos aplicar la teología del cuerpo en el día a día de la crisis?
0: Juan Pablo II decía que el ser humano solo se encuentra a sí mismo a través de la entrega sincera de sí mismo. Algo que sobre todo pues tenemos que descubrir nosotros es que somos un don de Dios, a pesar de que a veces no nos hacen sentir que somos un don de Dios y a pesar de que tampoco somos conscientes de que somos un don de Dios. Descubrimos que somos un don de Dios, pues el don fue creado para entregarse, como dice Juan Pablo II, sinceramente. En la práctica, esto significa cambiar la pregunta. En lugar de decir, ¿qué me van a dar a mí en esta casa? Debemos preguntar mejor, ¿cómo puedo ser un don hoy para mi familia? Mira, yo considero que esta es una buena pregunta. Papá, mamá, esposo, esposa, sacerdotes. ¿Cómo puedo ser un don hoy para mi parroquia, para mi familia, para mis sacerdotes, para mis seminaristas? Es una pregunta, sobre todo porque te invita a trabajar en ti. No mires la viga que tiene el ojo de tu hermano, vígate la tuya, ¿verdad? Y ojo, esto es con el cuerpo, con acciones concretas. Ama de manera concreta, decía Kiera Lubick. No se trata de dar conferencias de moral. A veces nosotros nos damos cuenta de que la iglesia, digamos así, escuchamos muchos sermones donde se teoriza el amor, sermones hermosos. Nos tocaría aplicar, hagan lo que ellos dicen, mas no vivan como ellos viven. Pero lastimosamente tenemos que empezar a trabajar en nosotros, cada uno en nuestro proceso de conversión, para dejar de teorizar el amor. Si ves a tu esposa sobrecargada, tu cuerpo se entrega lavando los platos o cocinando, ¿verdad? Compartir las responsabilidades domésticas en la casa es importante. Si ves a tu esposo estresado porque el dinero no alcanza, tu cuerpo se entrega no iniciando un reclamo, sino ofreciendo una taza de café y escuchando. Porque cuando vienen los problemas económicos, de acuerdo a qué lenguaje, qué tipo de lenguaje se utiliza, podemos nosotros darnos cuenta de que mi esposo o mi esposa sigue siendo una persona o ya la estoy viendo como cosa. Si eres un hijo adolescente, tu cuerpo se entrega abrazando a tu madre o ayudando a tu hermano menor con la tarea.
1: Padre, estamos llegando ya a la parte final de este programa de especiales de Radio María. Y antes de irnos, pues quiero saber, ¿no? Hay dolores que son profundos, que pensamos que no se va a solucionar, ¿no? Hay pérdidas, enfermedades terminales, separaciones definitivas. ¿Cómo se vive eso desde la fe?
0: Juan Pablo II en la teología del cuerpo, que es la teología de la carne, y la carne de Jesús sufrió en la cruz. Hay momentos donde la crisis familiar es un verdadero Viernes Santo. Hay que llorar, hay que vivir el duelo. Y es válido sentir miedo. Jesús también gritó en la cruz, Dios mío, ¿por qué me has abandonado? Pero los cristianos sabemos que la historia no termina el viernes. Viene el domingo de resurrección. Dios tiene el poder de sacar vida nueva de los sepulcros más fríos. Si tu familia o tú estás viviendo un Viernes Santo, entrega ese dolor en la cruz. Kiara Lubick decía, aprende a amar a Cristo abandonado. Quizás no hay el tiempo para explicar qué consiste esto de amar a Cristo abandonado, pero hay que aprender a amar a Cristo abandonado. Yo te sugeriría a todos los que nos están escuchando, frente a un crucifijo, pregúntate, ¿amo a Cristo abandonado o no lo amo? No cargues tú solo con el peso de salvar a todos. Deja que sea Jesús quien sostenga tu hogar. Y permite que Jesús sea el que sostenga tu hogar, pero hay que tener siempre en cuenta que Jesús, justo me parece que era el día de ayer, ¿quiénes son mi madre y mis hermanos? Son todos aquellos que escuchan. Escuchemos más a Dios. Escuchémonos más en familia. Escuchemos más a nuestros hermanos. Escuchemos el que escucha las palabras y las pone en práctica. Yo creo que eso es lo que a todos nos hace falta. Amar es decisión. Hoy tomo la decisión de mejorar, porque si yo soy un don para mi esposa, pues tengo que ser ese don. Y ese don no es un don que grita, no es un don que deja los zapatos donde quiera. Ese don no es un don que no valora lo que mis padres me están dando para sacarme adelante. Ese don no es ese cansancio que a veces los sacerdotes podemos dejar en las parroquias, ¿no? Hay que valorar lo que los dones obviamente nos están dando. Hay que ser recíprocos, hay que empezar a reconocer. Yo a veces digo, un gracias, un Dios le pague, un gracias por haberte levantado a cocinar, un gracias por haberme dado lavando los platos. Un gracias por haberme dado botando la basura. Un gracias por estar conmigo compartiendo la vida. Son pequeños o grandes reconocimientos. Entonces yo considero que obviamente cuando estamos atravesando una noche de desierto, una noche de dolor, no olvidemos que hay un domingo de resurrección. O a su vez, como los discípulos de Emaús, espera que el día tercero termine. ¿Por qué los discípulos de Emaús se empezaron a regresar? Porque no esperaron que termine el tercer día.
1: Padrecito, le queremos agradecer por su tiempo en nombre de todas las personas, los hermanos que nos están viendo en TikTok y los hermanos que nos están escuchando. Queremos agradecerle por su tiempo, por las palabras que nos acaba de decir en este tema tan importante cuando las familias atraviesan crisis, ¿no? Quería pedirle, Padre, de una manera muy especial, si usted nos podría brindar una oración, especialmente para las familias o las personas que están atravesando estos momentos difíciles.
0: Bueno, pues me encanta la vida del cardenal Francisco Bantuán. Yo espero que muchos de nuestros oyentes se animen a leer esta vida, este testimonio del cardenal Francisco Bantuán, una persona que estuvo 9 años en cautiverio y 4 años encarcelado, en total 13. ¿Por qué? Porque obviamente él en medio del dolor supo descubrir que Dios lo amaba. Por lo tanto, pues, él decía, recuerdo que una de las oraciones, Señor, si tú quieres que siga aquí en la cárcel, pues yo también lo quiero. Y no es como una especie de resignación, sino de darnos cuenta qué crecimiento Dios está generando en este momento de crisis. También buscando la ayuda adecuada. Cardenal Francisco Bantuán, en cautiverio, encontró la ayuda adecuada viviendo plenamente la Santa Eucaristía. Por lo tanto, que Dios Todopoderoso acoja estos sufrimientos, estos dolores, estas crisis que muchas personas, muchos matrimonios están viviendo, y que nos permita darnos cuenta que muchas de estas crisis son crisis que tenemos que buscar ayuda, saber pedir ayuda. Por intercesión de nuestra Madre Santísima, Dios Todopoderoso los cuide, los protege y los bendiga. En nombre del Padre, Espíritu Santo. Amén.
1: Amén. Queremos agradecer a todos nuestros amigos oyentes por vernos aquí en TikTok y también por escucharnos en Radio María. Nos vemos en una próxima ocasión. Que tengan una noche muy bendecida, llena de paz y de mucha unión. Usted, Padrecito, desea tal vez decir algo, agregar una cosa más.
0: Recuerden, queridos hermanos y hermanas, que las tormentas son temporales, pero el amor de Dios en sus hogares es eterno. No dejemos de orar por los sacerdotes, por su santidad y también por la santidad de los matrimonios y por ende de las familias. Hasta la próxima.

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1: Son las 8 de la noche, 7 de la noche, en las Islas Galápagos. 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

La Virgen María nos acompaña en el rezo del rosario y nos enseña a contemplar con fe los misterios de la vida de su Hijo. En cada decena, el corazón se abre al amor y a la gracia de Dios. Bajo su mirada maternal, acerquémonos a Jesús y confiemos plenamente en su misericordia.

0: Estimada audiencia de Radio María, damos comienzo a nuestra oración mariana. En esta ocasión rezamos con la familia Ochoa Ayala en la ciudad de Loja. En este instante nos unimos en oración con la audiencia de todo el Ecuador. En este santo rosario oremos por los sacerdotes, comunidades religiosas y vocaciones, por los voluntarios, benefactores, colaboradores y audiencia de Radio María, por la juventud, la niñez y por la ancianidad, por los migrantes y sus familias, por los privados de la libertad, por los enfermos y agonizantes, por los difuntos, por nuestra patria y sus gobernantes, por la paz del mundo, por la noche de alabanza en la ciudad de Loja, por bendiciones para las familias Ochoa Ayala, Ochoa Patiño y Ayala Martínez. Nos ponemos en presencia del Señor.
1: Por la señal de la Santa Cruz de nuestros enemigos, líbranos, Señor Dios nuestro, en el nombre del Padre, del Hijo y del Espíritu Santo. Amén.
0: Pedimos perdón por nuestros pecados y los del mundo entero.
2: Yo

0: palabra, obra y omisión, por mi culpa, por mi gran culpa. Por eso ruego a Santa María, siempre Virgen, a los ángeles, a los santos y a ustedes, hermanos, que intercedan por mí ante Dios nuestro Señor. Amén.
1: Dios Padre, en comunión con toda la Iglesia, te pedimos por el Santo Padre, el Papa León XIV. Padre nuestro que estás en el cielo, santificado sea tu nombre. Venga a nosotros tu reino, hágase tu voluntad en la tierra como en el cielo.
0: Danos hoy nuestro pan de cada día. Perdona nuestras ofensas, como también nosotros perdonamos a los que nos ofenden. No nos dejes caer en la tentación y líbranos del mal. Amén.
1: Dios te salve María, llena eres de gracia. El Señor es contigo. Bendita tú eres entre todas las mujeres y bendito es el fruto de tu vientre, Jesús.
0: Santa María, Madre de Dios, ruega por nosotros pecadores, ahora y en la hora de nuestra muerte. Amén.
1: Dios te salve María, llena eres de gracia. El Señor es contigo, bendita tú eres entre todas las mujeres y bendito es el fruto de tu vientre, Jesús.
0: Santa María, Madre de Dios, ruega por nosotros pecadores, ahora y en la hora de nuestra muerte. Amén.
1: Dios te salve María, llena eres de gracia. El Señor es contigo. Bendita tú eres entre todas las mujeres y bendito es el fruto de tu vientre, Jesús.
0: Santa María, Madre de Dios, ruega por nosotros pecadores, ahora y en la hora de nuestra muerte. Amén.
1: Gloria al Padre, y al Hijo, y al Espíritu Santo.
0: Como era en el principio, ahora y siempre, por los siglos de los siglos. Amén.
1: A esta hora contemplaremos los misterios dolorosos. Primer misterio, la agonía de Jesús en el huerto de los olivos.
2: Y sumido en agonía, insistía más en su oración. Su sudor se hizo como gotas espesas de sangre que caían en la tierra. Del Evangelio según San Lucas, capítulo 22, versículo 44.
1: Padre nuestro que estás en el cielo, santificado sea tu nombre, venga a nosotros tu reino, hágase tu voluntad en la tierra como en el cielo.
0: Danos

0: el mar. Amén.
1: Dios te salve María, llena eres de gracia, el Señor es contigo, bendita tú eres entre todas las mujeres y bendito es el fruto de tu vientre Jesús.
0: Santa María, Madre de Dios, ruega por nosotros pecadores, ahora y en la hora de nuestra muerte. Amén.
1: Dios te salve María, llena eres de gracia, el Señor es contigo. Bendita tú eres entre todas las mujeres y bendito es el fruto de tu vientre, Jesús.
0: Santa María, Madre de Dios, ruega por nosotros pecadores, ahora y en la hora de nuestra muerte. Amén.
1: Dios te salve María, llena eres de gracia. El Señor es contigo, bendita tú eres entre todas las mujeres y bendito es el fruto de tu vientre, Jesús.
0: Santa María, Madre de Dios, ruega por nosotros pecadores, ahora y en la hora de nuestra muerte. Amén.
1: Dios te salve María, llena eres de gracia, el Señor es contigo. Bendita tú eres entre todas las mujeres y bendito es el fruto de tu vientre, Jesús.
0: Santa María, Madre de Dios, ruega por nosotros pecadores, ahora y en la hora de nuestra muerte. Amén.
1: Dios te salve María, llena eres de gracia, el Señor es contigo. Bendita tú eres entre todas las mujeres y bendito es el fruto de tu vientre, Jesús.
0: Santa María, Madre de Dios, ruega por nosotros pecadores, ahora y en la hora de nuestra muerte. Amén.
1: Dios te salve María, llena eres de gracia. El Señor es contigo, bendita tú eres entre todas las mujeres y bendito es el fruto de tu vientre, Jesús.
0: Santa María, Madre de Dios, ruega por nosotros pecadores, ahora y en la hora de nuestra muerte. Amén.
1: Dios te salve María, llena eres de gracia, el Señor es contigo. Bendita tú eres entre todas las mujeres y bendito es el fruto de tu vientre, Jesús.
0: Santa María, Madre de Dios, ruega por nosotros pecadores, ahora y en la hora de nuestra muerte. Amén.
1: Dios te salve María, llena eres de gracia, el Señor es contigo. Bendita tú eres entre todas las mujeres y bendito es el fruto de tu vientre, Jesús.
0: Santa María, Madre de Dios, ruega por nosotros pecadores, ahora y en la hora de nuestra muerte. Amén.
1: Dios te salve María, llena eres de gracia. El Señor es contigo, bendita tú eres entre todas las mujeres y bendito es el fruto de tu vientre, Jesús.
0: Santa María, Madre de Dios, ruega por nosotros pecadores, ahora y en la hora de nuestra muerte. Amén.
1: Dios te salve María, llena eres de gracia. El Señor es contigo, bendita tú eres entre todas las mujeres y bendito es el fruto de tu vientre, Jesús.
0: Santa María, Madre de Dios, ruega por nosotros pecadores, ahora y en la hora de nuestra muerte. Amén.
1: Gloria al Padre, y al Hijo, y al Espíritu Santo.
0: Como en el principio, ahora y siempre, por los siglos de los siglos. Amén.
1: María, Madre de Gracia, Madre de Misericordia.
0: En la vida y en la muerte, ampáranos, Madre nuestra. Oh Jesús mío, perdona nuestros pecados, líbranos del fuego del infierno, lleva al cielo a todas las almas, especialmente a las más necesitadas de tu divina misericordia. Amén.
1: Segundo misterio, los azotes que recibió Jesús atado a una columna.
2: Tomó entonces Pilato a Jesús y mandó azotarlo para aplacar al pueblo que pedía su muerte. Del Evangelio según San Mateo, capítulo 27, versículo 26.
0: Padre nuestro que estás en el cielo, santificado sea tu nombre. Venga a nosotros tu reino. Hágase tu voluntad en la tierra como en el cielo.
1: Danos hoy nuestro pan de cada día. perdona nuestras ofensas, como también nosotros perdonamos a los que nos ofenden. No nos dejes caer en la tentación y líbranos del mal. Amén.
0: Dios te salve María, llena eres de gracia, el Señor es contigo. Bendita tú eres entre todas las mujeres y bendito es el fruto de tu vientre, Jesús.
1: Santa María, Madre de Dios, ruega por nosotros pecadores, ahora y en la hora de nuestra muerte. Amén.
0: Dios te salve María, llena eres de gracia, el Señor es contigo. Bendita tú eres entre todas las mujeres y bendito es el fruto de tu vientre, Jesús.
1: Santa María, Madre de Dios, ruega por nosotros pecadores, ahora y en la hora de nuestra muerte. Amén.
0: Dios te salve María, llena eres de gracia, el Señor es contigo. Bendita tú eres entre todas las mujeres y bendito es el fruto de tu vientre, Jesús.
1: Santa María, Madre de Dios, ruega por nosotros pecadores, ahora y en la hora de nuestra muerte. Amén.
0: Dios te salve María, llena eres de gracia, el Señor es contigo. Bendita tú eres entre todas las mujeres y bendito es el fruto de tu vientre, Jesús.
1: Santa María, Madre de Dios, ruega por nosotros pecadores, ahora y en la hora de nuestra muerte. Amén.
0: Dios te salve María, llena eres de gracia, el Señor es contigo. Bendita tú eres entre todas las mujeres y bendito es el fruto de tu vientre, Jesús.
1: Santa María, Madre de Dios, ruega por nosotros pecadores, ahora y en la hora de nuestra muerte. Amén.
0: Dios te salve María, llena eres de gracia, el Señor es contigo. Bendita tú eres entre todas las mujeres y bendito es el fruto de tu vientre, Jesús.
1: Santa María, Madre de Dios, ruega por nosotros pecadores, ahora y en la hora de nuestra muerte. Amén.
0: Dios te salve María, llena eres de gracia, el Señor es contigo. Bendita tú eres entre todas las mujeres y bendito es el fruto de tu vientre, Jesús.
1: Santa María, Madre de Dios, ruega por nosotros pecadores, ahora y en la hora de nuestra muerte. Amén.
0: Dios te salve María, llena eres de gracia, el Señor es contigo. Bendita tú eres entre todas las mujeres y bendito es el fruto de tu vientre, Jesús.
1: Santa María, Madre de Dios, ruega por nosotros pecadores, ahora y en la hora de nuestra muerte. Amén.
0: Dios

0: las mujeres, y bendito es el fruto de tu vientre, Jesús.
1: Santa María, Madre de Dios, ruega por nosotros pecadores, ahora y en la hora de nuestra muerte. Amén.
0: Dios te salve María, llena eres de gracia, el Señor es contigo. Bendita tú eres entre todas las mujeres, y bendito es el fruto de tu vientre, Jesús.
1: Santa María, Madre de Dios, ruega por nosotros pecadores, ahora y en la hora de nuestra muerte. Amén.
0: Gloria al Padre, y al Hijo, y al Espíritu Santo.
1: Como era en el principio, ahora y siempre, y por los siglos de los siglos. Amén.
0: María, Madre de Gracia, Madre de Misericordia.
1: En la vida y en la muerte, ampáranos, Madre nuestra.
0: Oh Jesús mío, perdona nuestros pecados, líbranos del fuego del infierno. Lleva al cielo a todas las almas, especialmente a las más necesitadas de tu divina misericordia. Amén.
1: Tercer misterio. Jesús es coronado de espinas.
2: Le visten de púrpura y trenzando una corona de espinas se la ciñen y se pusieron a saludarle. Salve, Rey de los Judíos. Del Evangelio según San Marcos, capítulo 15, versículos 17 y 18.
1: Padre nuestro que estás en el cielo, santificado sea tu nombre. Venga a nosotros tu reino, hágase tu voluntad en la tierra como en el cielo.
0: Danos

0: Amén.
1: Dios te salve María, llena eres de gracia, el Señor es contigo, bendita tú eres entre todas las mujeres y bendito es el fruto de tu vientre Jesús.
0: Santa María, Madre de Dios, ruega por nosotros pecadores, ahora y en la hora de nuestra muerte. Amén.
1: Dios te salve María, llena eres de gracia, el Señor es contigo. Bendita tú eres entre todas las mujeres y bendito es el fruto de tu vientre, Jesús.
0: Santa María, Madre de Dios, ruega por nosotros pecadores, ahora y en la hora de nuestra muerte. Amén.
1: Dios te salve María, llena eres de gracia. El Señor es contigo, bendita tú eres entre todas las mujeres y bendito es el fruto de tu vientre, Jesús.
0: Santa María, Madre de Dios, ruega por nosotros pecadores, ahora y en la hora de nuestra muerte. Amén.
1: Dios te salve María, llena eres de gracia, el Señor es contigo. Bendita tú eres entre todas las mujeres y bendito es el fruto de tu vientre, Jesús.
0: Santa María, Madre de Dios, ruega por nosotros pecadores, ahora y en la hora de nuestra muerte. Amén.
1: Dios te salve María, llena eres de gracia, el Señor es contigo. Bendita tú eres entre todas las mujeres y bendito es el fruto de tu vientre, Jesús.
0: Santa María, Madre de Dios, ruega por nosotros pecadores, ahora y en la hora de nuestra muerte. Amén.
1: Dios te salve María, llena eres de gracia. El Señor es contigo, bendita tú eres entre todas las mujeres y bendito es el fruto de tu vientre, Jesús.
0: Santa María, Madre de Dios, ruega por nosotros pecadores, ahora y en la hora de nuestra muerte. Amén.
1: Dios te salve María, llena eres de gracia, el Señor es contigo. Bendita tú eres entre todas las mujeres y bendito es el fruto de tu vientre, Jesús.
0: Santa María, Madre de Dios, ruega por nosotros pecadores, ahora y en la hora de nuestra muerte. Amén.
1: Dios te salve María, llena eres de gracia, el Señor es contigo. Bendita tú eres entre todas las mujeres y bendito es el fruto de tu vientre, Jesús.
0: Santa María, Madre de Dios, ruega por nosotros pecadores, ahora y en la hora de nuestra muerte. Amén.
1: Dios te salve María, llena eres de gracia. El Señor es contigo, bendita tú eres entre todas las mujeres y bendito es el fruto de tu vientre, Jesús.
0: Santa María, Madre de Dios, ruega por nosotros pecadores, ahora y en la hora de nuestra muerte. Amén.
1: Dios te salve María, llena eres de gracia. El Señor es contigo, bendita tú eres entre todas las mujeres y bendito es el fruto de tu vientre, Jesús.
0: Santa María, Madre de Dios, ruega por nosotros pecadores, ahora y en la hora de nuestra muerte. Amén.
1: Gloria al Padre, y al Hijo, y al Espíritu Santo.
0: Como en principio, ahora y siempre, por los siglos de los siglos. Amén.
1: María, Madre de Gracia, Madre de Misericordia.
0: En la vida y en la muerte, ampáranos, Madre nuestra. Oh Jesús mío, perdona nuestros pecados. Líbranos del fuego del infierno. Lleva al cielo a todas las almas, especialmente a las más necesitadas de tu divina misericordia. Amén.
1: Cuarto misterio. Jesús con la cruz a cuestas.
2: Jesús, cargando su cruz, salió hacia el lugar llamado Calvario, que en hebreo se llama Gólgota. Del Evangelio según San Juan, capítulo 19, versículo 17.
0: Padre nuestro que estás en el cielo, santificado sea tu nombre. Venga a nosotros tu reino. Hágase tu voluntad en la tierra como en el cielo.
1: Danos hoy nuestro pan de cada día. perdona nuestras ofensas, como también nosotros perdonamos a los que nos ofenden. No nos dejes caer en la tentación y líbranos del mal. Amén.
0: Dios te salve María, llena eres de gracia, el Señor es contigo. Bendita tú eres entre todas las mujeres y bendito es el fruto de tu vientre, Jesús.
1: Santa María, Madre de Dios, ruega por nosotros pecadores, ahora y en la hora de nuestra muerte. Amén.
0: Dios

0: mujeres, y bendito es el fruto de tu vientre, Jesús.
1: Santa María, Madre de Dios, ruega por nosotros pecadores, ahora y en la hora de nuestra muerte. Amén.
0: Dios te salve María, llena eres de gracia, el Señor es contigo. Bendita tú eres entre todas las mujeres, y bendito es el fruto de tu vientre, Jesús.
1: Santa María, Madre de Dios, ruega por nosotros pecadores, ahora y en la hora de nuestra muerte. Amén.
0: Dios te salve María, llena eres de gracia, el Señor es contigo. Bendita tú eres entre todas las mujeres, y bendito es el fruto de tu vientre, Jesús.
1: Santa María, Madre de Dios, ruega por nosotros pecadores, ahora y en la hora de nuestra muerte. Amén.
0: Dios te

0: fruto de tu vientre, Jesús.
1: Santa María, Madre de Dios, ruega por nosotros pecadores, ahora y en la hora de nuestra muerte. Amén.
0: Dios

0: mujeres, y bendito es el fruto de tu vientre, Jesús.
1: Santa María, Madre de Dios, ruega por nosotros pecadores, ahora y en la hora de nuestra muerte. Amén.
0: Dios

0: las mujeres, y bendito es el fruto de tu vientre, Jesús.
1: Santa María, Madre de Dios, ruega por nosotros pecadores, ahora y en la hora de nuestra muerte. Amén.
0: Dios te salve María, llena eres de gracia, el Señor es contigo. Bendita tú eres entre todas las mujeres, y bendito es el fruto de tu vientre, Jesús.
1: Santa María, Madre de Dios, ruega por nosotros pecadores, ahora y en la hora de nuestra muerte. Amén.
0: Dios te salve María, llena eres de gracia, el Señor es contigo. Bendita tú eres entre todas las mujeres, y bendito es el fruto de tu vientre, Jesús.
1: Santa María, Madre de Dios, ruega por nosotros pecadores, ahora y en la hora de nuestra muerte. Amén.
0: Dios

0: mujeres, y bendito es el fruto de tu vientre, Jesús.
1: Santa María, Madre de Dios, ruega por nosotros pecadores, ahora y en la hora de nuestra muerte. Amén.
0: Gloria al Padre, y al Hijo, y al Espíritu Santo.
1: Como era en el principio, ahora y siempre, y por los siglos de los siglos. Amén.
0: María, Madre de Gracia, Madre de Misericordia.
1: En la vida y en la muerte, ampáranos, Madre nuestra.
0: Oh Jesús mío, perdona nuestros pecados, líbranos del fuego del infierno, lleva al cielo a todas las almas, especialmente a las más necesitadas de tu divina misericordia. Amén.
1: Quinto misterio, la crucifixión y muerte de Jesús.
2: Y Jesús, dando un fuerte grito, dijo: Padre, en tus manos encomiendo mi espíritu. Y dicho esto, expiró. Del Evangelio según San Lucas, capítulo 23, versículo 46.
1: Padre nuestro que estás en el cielo, santificado sea tu nombre. Venga a nosotros tu reino, hágase tu voluntad en la tierra como en el cielo.
0: Danos hoy nuestro pan de cada día, perdona nuestras ofensas, como también nosotros perdonamos a los que nos ofenden. No nos dejes caer en la tentación y líbranos del mal. Amén.
1: Dios te salve María, llena eres de gracia, el Señor es contigo. Bendita tú eres entre todas las mujeres y bendito es el fruto de tu vientre, Jesús.
0: Santa María, Madre de Dios, ruega por nosotros pecadores, ahora y en la hora de nuestra muerte. Amén.
1: Dios te salve María, llena eres de gracia, el Señor es contigo. Bendita tú eres entre todas las mujeres y bendito es el fruto de tu vientre, Jesús.
0: Santa María, Madre de Dios, ruega por nosotros pecadores, ahora y en la hora de nuestra muerte. Amén.
1: Dios te salve María, llena eres de gracia. El Señor es contigo, bendita tú eres entre todas las mujeres y bendito es el fruto de tu vientre, Jesús.
0: Santa María, Madre de Dios, ruega por nosotros pecadores, ahora y en la hora de nuestra muerte. Amén.
1: Dios te salve María, llena eres de gracia, el Señor es contigo. Bendita tú eres entre todas las mujeres y bendito es el fruto de tu vientre, Jesús.
0: Santa María, Madre de Dios, ruega por nosotros pecadores, ahora y en la hora de nuestra muerte. Amén.
1: Dios te salve María, llena eres de gracia, el Señor es contigo. Bendita tú eres entre todas las mujeres y bendito es el fruto de tu vientre, Jesús.
0: Santa María, Madre de Dios, ruega por nosotros pecadores, ahora y en la hora de nuestra muerte. Amén.
1: Dios te salve María, llena eres de gracia. El Señor es contigo, bendita tú eres entre todas las mujeres y bendito es el fruto de tu vientre, Jesús.
0: Santa María, Madre de Dios, ruega por nosotros pecadores, ahora y en la hora de nuestra muerte. Amén.
1: Dios te salve María, llena eres de gracia, el Señor es contigo. Bendita tú eres entre todas las mujeres y bendito es el fruto de tu vientre, Jesús.
0: Santa María, Madre de Dios, ruega por nosotros pecadores, ahora y en la hora de nuestra muerte. Amén.
1: Dios te salve María, llena eres de gracia, el Señor es contigo. Bendita tú eres entre todas las mujeres y bendito es el fruto de tu vientre, Jesús.
0: Santa María, Madre de Dios, ruega por nosotros pecadores, ahora y en la hora de nuestra muerte. Amén.
1: Dios te salve María, llena eres de gracia. El Señor es contigo, bendita tú eres entre todas las mujeres y bendito es el fruto de tu vientre, Jesús.
0: Santa María, Madre de Dios, ruega por nosotros pecadores, ahora y en la hora de nuestra muerte. Amén.
1: Dios te salve María, llena eres de gracia, el Señor es contigo, bendita tú eres entre todas las mujeres y bendito es el fruto de tu vientre, Jesús.
0: Santa María, Madre de Dios, ruega por nosotros pecadores, ahora y en la hora de nuestra muerte. Amén.
1: Gloria al Padre, y al Hijo, y al Espíritu Santo.
0: Como en principio, ahora y siempre, por los siglos de los siglos. Amén.
1: María, Madre de Gracia, Madre de Misericordia.
0: En la vida y en la muerte, ampáranos, Madre nuestra. Oh Jesús mío, perdona nuestros pecados. Líbranos del fuego del infierno. Lleva al cielo a todas las almas, especialmente a las más necesitadas de tu divina misericordia. Amén.
3: Letanías de la Santísima Virgen.
1: Señor, ten piedad de nosotros.
0: Señor, ten piedad de nosotros.
1: Cristo, ten piedad de nosotros.
0: Cristo, ten piedad de nosotros.
1: Señor, ten piedad de nosotros.
0: Señor, ten piedad de nosotros.
1: Cristo, óyenos.
0: Cristo, óyenos.
1: Cristo, escúchanos.
0: Cristo, escúchanos.
1: Dios, Padre Celestial.

0: ruega por nosotros.
1: Madre purísima,
0: ruega por nosotros.
1: Madre castísima,
0: ruega por nosotros.
1: Madre intacta,
0: ruega por nosotros.
1: Madre inmaculada,
0: ruega por nosotros.
1: Madre amable,
0: ruega por nosotros.
1: Madre admirable,
0: ruega por nosotros.
1: Madre del buen consejo,
0: ruega por nosotros.
1: Madre del Creador,
0: ruega por nosotros.
1: Madre del Salvador,
0: ruega por nosotros.
1: Virgen prudentísima,
0: ruega por nosotros.
1: Virgen digna de veneración,
0: ruega por nosotros.
1: Virgen digna de alabanza,
0: ruega por nosotros.
1: Virgen poderosa,
0: ruega por nosotros.
1: Virgen clemente,
0: ruega por nosotros.
1: Virgen fiel,
0: ruega por nosotros.
1: Espejo de justicia,
0: ruega por nosotros.
1: Morada de sabiduría,
0: ruega por nosotros.
1: Causa de nuestra alegría,
0: ruega por nosotros.
1: Vaso espiritual,
0: ruega por nosotros.
1: Vaso digno de honor,
0: ruega por nosotros.
1: Vaso insigne de devoción,
0: ruega por nosotros.
1: Rosa mística,
0: ruega por nosotros.
1: Torre de David,
0: ruega por nosotros.
1: Torre de marfil,
0: ruega por nosotros.
1: Casa de oro,
0: ruega por nosotros.
1: Arca de la nueva alianza,
0: ruega por nosotros.
1: Puerta del cielo,
0: ruega por nosotros.
1: Estrella de la mañana,
0: ruega por nosotros.
1: Salud de los enfermos,
0: ruega por nosotros.
1: Refugio de los pecadores,
0: ruega por nosotros.
1: Consuelo de los migrantes,
0: ruega por nosotros.
1: Consoladora de los afligidos,
0: ruega por nosotros.
1: Auxilio de los cristianos,
0: ruega por nosotros.
1: Reina de los ángeles,
0: ruega por nosotros.
1: Reina de los patriarcas,
0: ruega por nosotros.
1: Reina de los profetas,
0: ruega por nosotros.
1: Reina de los apóstoles,
0: ruega por nosotros.
1: Reina de los mártires,
0: ruega por nosotros.
1: Reina de los confesores,
0: ruega por nosotros.
1: Reina de las vírgenes,
0: ruega por nosotros.
1: Reina de todos los santos,
0: ruega por nosotros.
1: Reina concebida sin pecado original,
0: ruega por nosotros.
1: Reina asunta a los cielos,
0: ruega por nosotros.
1: Reina del Santísimo Rosario,
0: ruega por nosotros.
1: Reina de la familia,
0: ruega por nosotros.
1: Reina de la paz,
0: ruega por nosotros.
1: Cordero de Dios que quita los pecados del mundo,
0: perdónanos, Señor.
1: Cordero de Dios que quita los pecados del mundo,
0: escúchanos, Señor.
1: Cordero de Dios que quita los pecados del mundo,
0: ten piedad y misericordia de nosotros.
1: Ruega por nosotros, Santa Madre de Dios,
0: para que seamos dignos de alcanzar las promesas y gracias de nuestro Señor Jesucristo. Amén.
1: Con la confianza de la intercesión de María, que alcanzará de la Santísima Trinidad, por los méritos de Cristo en la cruz, las gracias y bendiciones necesarias para nuestra santificación. Concluimos este santo rosario rezando juntos una salve.
0: Dios te salve, Reina, Madre de Misericordia, vida, dulzura y esperanza nuestra. Dios te salve, a ti clamamos los desterrados hijos de Eva. A ti suspiramos, gimiendo y llorando, en este valle de lágrimas. Ea pues, Señora, abogada nuestra, vuelve a nosotros esos tus ojos misericordiosos. Y después de este destierro, muéstranos a Jesús, fruto bendito de tu vientre. Oh clemente, oh piadosa, oh dulce siempre Virgen María, ruega por nosotros, Santa Madre de Dios, para que seamos dignos de alcanzar las promesas y gracias de nuestro Señor Jesucristo. Amén.
1: Oración de San Juan Pablo II por Radio María. María, orientas nuestras opciones de vida, fortalécenos en la hora de la prueba, para que fieles a Dios y al hombre

0: Afrontemos con humilde audacia los senderos misteriosos de las ondas radiales para llevar a la mente y al corazón de cada persona el anuncio gozoso del Cristo Redentor del hombre.
1: María, estrella de la evangelización, camina con nosotros, guía Radio María y sé su protectora. Amén. María, unimos nuestro sí con el tuyo, para que Jesús, con el Padre y el Espíritu Santo, vivan en nosotros y lleven nuestro ser a la plenitud de Dios.
0: Pidamos la intercesión de la Santísima Virgen María.
1: Bajo tu amparo nos acogemos, Santa Madre de Dios. No deseches las súplicas que te dirigimos en nuestras necesidades. Antes bien, líbranos de todo peligro. Oh siempre Virgen, gloriosa y bendita. Amén.
0: Agradecemos a la audiencia de Radio María que rezó con nosotros el Santo Rosario, con la familia Ochoa Ayala desde la ciudad de Loja. Que Dios nos bendiga a todos. Muy buenas noches. 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

El camino de los justos es como la luz de la aurora, cuyo brillo va creciendo hasta el mediodía. Pero el camino de los malvados es solo oscuridad. No saben cómo será su caída. Proverbios capítulo 4, versículo 18 y 19.

jornada trae consigo una historia de fe, una vida entregada y un nombre que la Iglesia nos propone hoy, el Santo del Día. Estimados amigos de Radio María, el 23 de septiembre, la Iglesia Católica destaca a San Pío de Pietrelcina. Francisco Forgione nació el 25 de mayo de 1887 en Pietrelcina, al sur de Italia, en una familia campesina pobre. A los 5 años, ve al Sagrado Corazón de Jesús, que pone la mano sobre su cabeza y hace votos de ser de San Francisco de Asís. Su papá emigra a América para pagarle el seminario. A los 15 años, entra a los frailes menores capuchinos de Morcone y toma el nombre de Fray Pío. Ordenado sacerdote el 10 de agosto de 1910, era muy enfermizo. En 1916, lo mandan al convento de San Giovanni Rotondo, en el Gargano, donde vivirá 52 años sin salir nunca. El 20 de septiembre de 1918, mientras rezaba en el coro, recibe los estigmas de Cristo en manos, pies y costado, sangrando por 50 años hasta su muerte. Fue el primer sacerdote estigmatizado de la historia. Lo investigó el Santo Oficio y por años le prohibieron celebrar en público y confesar. Los dones no eran lo importante, decía, pero Dios se los dio. Pasaba 16 horas diarias confesando. Leía las conciencias. Te falta tal pecado, decía cada persona que acudía al confesionario. Tenía el don de la bilocación, es decir, que estaba en dos lugares a la vez. También el don de la sanación. En 1948 confesó a un joven sacerdote polaco, Karol Wojtyla, y le dijo: vas a ser papa. Era Juan Pablo II quien precisamente lo canonizó. Con limosnas construyó la Casa Alivio del Sufrimiento, uno de los hospitales más grandes y modernos de Italia, inaugurado en 1956. Su lema, que ha dado la vuelta al mundo entero, es: reza, ten fe y no te preocupes. Murió el 23 de septiembre de 1968 diciendo: Jesús, María. El 23 de septiembre celebramos a San Pío de Pietrelcina.

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0: se vuelven a abrir cuando no se pierde la confianza.
1: Son las 9 de la noche, 8 de la noche, en las Islas Galápagos. 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

Amigas y amigos de Radio María, estamos una noche de miércoles más aquí, acompañándoles a través de cada una de las frecuencias de Radio María, compartiendo ya con ustedes este espacio hacia el sol de medianoche, cuando hemos pasado, como decimos, el umbral de las 9 de la noche, de las 8 de la noche en las Islas Galápagos. De hecho, estamos ya en los tres primeros minutos de esta hora y estamos listos para compartir este tiempo de radio que a través de Radio María nos permite reflexionar y nos permite agradecer, también agradecer por lo que en la vida el Señor nos regala. Braulio Delgado está en la mesa de sonido, de este lado de los micrófonos le saluda Juan Carlos González, y les proponemos que este momento, este tiempo inicial del programa, podamos dedicarlo precisamente a decirle gracias al Señor por aquello que hace en nuestra vida, por aquellas cosas en las que le reconocemos que está presente, por su cuidado, por su generosidad, por lo que tú descubras que está haciendo Dios en tu vida. Hoy le vamos a decir gracias y empezamos este momento diciéndole gracias. De hecho, a través del WhatsApp de Radio María empezamos ya a recibir sus mensajes con aquello que les surge ahora mismo para decirle gracias al Señor. Dediquémosle este tiempito para agradecerle. El agradecer implica reconocer, el reconocer lo que Él está haciendo. Y que este ejercicio de memoria y ejercicio del corazón también nos ayude a reconocer lo que Dios está haciendo en nuestra vida. Entonces se trata de poder revisar lo que ha pasado en las últimas horas, en los últimos minutos incluso, en los últimos días, para poder descubrir en aquellas cosas qué es lo que está haciendo Dios en tu vida, en mi vida. De pronto en algún tema de salud, quizá en alguna situación financiera, tal vez en una cuestión de un viaje, del cuidado de regreso a casa. Bueno, en situaciones que puedan ser extraordinarias y también y por sobre todo en las situaciones ordinarias. Porque a veces nos puede pasar que llegamos al final del día y decimos, hoy no pasó nada extraordinario, entonces no hay nada por qué agradecer y nos vamos a dormir. Quizá podemos llegar a cometer ese error. Y la idea por sobre todo es poder revisar lo ordinario, lo común, lo del día a día y reconocer en ello el obrar de Dios. Así que empezaremos por el WhatsApp en el 098-400-3456. Ahí pueden empezar a compartirnos su acción de gracias y que esta canción también nos ayude justamente para ir diciéndole gracias al Señor. Así comenzamos nuestro camino hacia el sol de medianoche.

0: tú, ¿por qué das gracias hoy?
1: Qué bonito es poder hacernos esta pregunta. ¿Y tú, por qué das gracias hoy? Y sobre todo cuando vamos cerrando el día, el poder darnos un tiempito para preguntarnos eso y revisar. Y no quedarnos solo en el pedir, pedir, pedir, sino agradecer. Agradecer y decirle al Señor, expresarle, hacerlo, ¿cómo decirlo? Hacerlo evidente, hacerlo notorio, el que tenemos un corazón agradecido por aquellas cosas que Dios hace en nuestra vida. Así que, si se animan a compartirnos aquello que surge en su corazón y que reconocen que el Señor está obrando y que quieren compartirnos para agradecerlo juntos, a través del WhatsApp, el 098-400-3456, 098-400-3456, y habilitamos también en este momento la línea telefónica convencional para recibir sus llamadas. El 3731040 es el teléfono de los estudios de Radio María, a través de los cuales podemos compartir al aire un momentito. 3731040, con el 02 por delante si estamos fuera de la provincia de Pichincha, desde otras provincias fuera de Pichincha, con el 02 3731040. Ya Braulio nos comentará si tenemos llamaditas, si tenemos WhatsApps, mensajes para poder compartir con quienes están conectados y conectadas en este momento a la señal de Radio María. Así que, obviamente, esperamos su contacto, esperamos sus mensajitos en este momento. 098400-3456. Y el teléfono, el 3731040. 3731040, la línea convencional, con el 02 por delante. 098-400-3456. Decirle gracias al Señor tiene una importancia para nuestro corazón y para nuestro camino de fe, porque también es ponerle a nuestro corazón atento, ¿no? Atento para descubrir en qué está obrando el Señor. ¿Qué está haciendo en tu vida? ¿Qué está haciendo en mi vida? ¿Cómo está ayudando o favoreciendo? Y teniendo también en cuenta que incluso, y por sobre todo en situaciones adversas, el Señor está obrando. Muchas veces algunas situaciones que se presentan como adversas son los modos como el Señor nos cuida, como el Señor nos protege quizá de alguna otra circunstancia que puede ser peor para nuestra vida. Y también este agradecimiento nos va mostrando cómo va ese vínculo que tenemos con el Señor. Que la idea es que sea un vínculo de ida y vuelta, ¿no? Porque a veces, como decía al inicio, el quedarnos solo en el pedir y pedir y pedir puede provocar que no reconozcamos el obrar del Señor y no le dejemos, no lo escuchemos, ¿no? Porque al estar pidiendo, pidiendo, pidiendo, pidiendo, es como quien está solo hablando, hablando, hablando, hablando, y no se da oportunidad de detenerse un momento para escuchar. Para escuchar. Por eso les decía esto de que sea una posibilidad de un ida y vuelta. No digo que esté mal pedir. De hecho, la palabra nos invita y nos propone hacer eso, pedir. Pero no solo eso, ¿no? Decía, el agradecer nos permite este ida y vuelta. Porque entonces tengo la posibilidad de descubrir lo que Dios me está mostrando y cómo me puede estar hablando en distintas circunstancias, y al reconocerlo y al decirle yo gracias, viene este ida y vuelta. ¡Qué es hermoso! Porque entonces tenemos una relación con Dios. Entonces realmente empezamos a compartir la vida con Dios. Entonces realmente le estamos dejando al Señor que obre en nosotros. Fíjense cómo el agradecimiento puede provocar esto. Tenemos algunos mensajitos a través del WhatsApp de Radio María, Braulio, en el 098-400-3456. Buenas noches, Braulio.
2: ¿Cómo está, Juan Carlos? Buenas noches y buenas noches también con toda la audiencia de Radio María. Nos dicen por acá, una buena noche de parte de Eduardo y Olga. Somos un matrimonio y estamos muy agradecidos con el Señor por tenernos ya 28 años juntos y en paz. Todos siempre bajo su voluntad. Bendiciones. Nos dice por acá Jorge López de quiero dar gracias a Dios por la vida de mi hija María Paz y para mi esposa un saludito que los está escuchando. Se llama María José. Oramos mucho también por ustedes.
1: Muy bien.
2: Nos dice por acá María desde Quito. Quiero agradecer por el resultado de unos exámenes que los esperé con mucha preocupación, pero que gracias a Dios y a su misericordia, todo está muy bien. Bendecido y alabado sea mi Señor. Agradezco también sus palabras y reflexiones que alimentan mi fe y me llevan siempre en profunda reflexión.
1: Bendito Dios.
2: Nos dice por acá, buenas noches, agradezco el día de hoy por la salud de mi nena que está entregada a ti, mi Señor Jesús. Amén. Nos escribe Karina.
1: Gracias, Karina.
2: Y tenemos un último mensajito, nos dicen, doy gracias a mi Dios y Señor por todo su amor misericordioso en el día a día. Les acompaño siempre con mi oración. Les saluda Juanita Hurtado desde el sector de la Vicentina.
1: Gracias, Juanita, por ese mensaje también y por compartirnos su acción de gracias y a quien nos dejaba también en el mensajito que está orando por nosotros. Muchísimas gracias también, porque fíjense que a través de eso, de la oración de los otros, también es como descubrimos cómo el Señor nos habla, ¿no? Cómo el Señor quiere hacerse presente en nuestras vidas. Escuchando los mensajes que nos compartía Braulio, que llegan a través del WhatsApp de Radio María, también me llevaba a pensar en esto, lo importante de compartir entre hermanos de camino, de fe, obviamente puede ser de familia también, lo importante de compartir la vida, incluso para saber qué orar por la otra persona, ¿no? Para que sea una oración concreta por las cosas concretas que pasan en la vida. Me dice Braulio que Laurita está en la línea telefónica. Buenas noches, Laurita.
3: Buenas noches, hermanito.
1: ¿Cómo está usted?
3: Aquí, sufriendo de un dolor a la cabeza, ya llevo desde enero y nada me calma, pero le doy gracias a Dios porque sé que solo Él me ha de curar, porque claro, con la medicina que me han recetado y todo eso, pero confío en Dios nomás.
1: Gracias, Laurita, y gracias por ese testimonio de en medio del dolor, en medio del sufrimiento, poder decirle gracias al Señor, incluso por ese sufrimiento, por ese dolor, por ese malestar, que nos ayuda, y en su caso seguro es así, le ayuda a acercarse un poquito más a Dios. Muchísimas gracias de veras por ese testimonio tan lindo de darle gracias al Señor. Si no tenemos más mensajitos o más llamadas, mi querido Braulio, vamos preparándonos entonces, que esta noche nos vamos a encontrar con la palabra, como hacemos cada noche de los miércoles aquí en Radio María, en este espacio. Pero, obviamente, en Radio María, en distintos momentos, nos estamos encontrando con la palabra. Vamos preparándonos entonces para encontrarnos hoy con aquello que el Señor quiera decirnos a través de su Evangelio, con aquello que el Señor quiera mostrarnos o enseñarnos desde algo que en su momento Él lo compartió también con sus discípulos y con sus apóstoles, con quienes en ese tiempo lo seguían también. Así que pidámosle al Espíritu Santo que vaya preparando nuestro corazón, que vaya disponiéndonos, disponiendo a la escucha y disponiendo a dejarle al Señor que hable, que silenciemos un poco nuestro corazón desde las preocupaciones, los dolores, poder ir silenciando para darle paso al Señor y que Él nos hable. Con esta canción, vámonos preparándonos para eso, pues.

Encontrémonos entonces con el Evangelio que en este día nos guiará, nos iluminará, pondrá luz en el camino que estamos haciendo, en medio de las cosas que vivimos. La palabra tiene ese poder de iluminar lo que estamos viviendo, de sanar nuestro corazón, obviamente, de, como decíamos, ponerle luz al camino. Y para poder tener este encuentro con la palabra, siempre les proponemos que podamos darle toda la atención a la escucha de este evangelio en este caso. En la medida que nos sea posible y en medio de lo que estemos haciendo, que le podamos prestar toda la atención posible a escuchar esta palabra, que nos tomará 1 o 2 minutos escucharla nada más. Así que si te es posible dejar aquello que estás haciendo para escucharla profundamente y además subrayar aquello que te llame la atención o escribirlo en una hojita, en un cuadernito aparte, pues mucho mejor. Eso ayuda muchísimo para nuestra reflexión y para nuestra meditación. Para que puedan buscarlo en su evangelio, en su Biblia, es el Evangelio según San Lucas, capítulo 9, versículos del 1 al 6, en base al cual vamos a reflexionar en esta noche y con el cual dejaremos que el Señor nos hable también. San Lucas, capítulo 9, versículos del 1 al 6. Este evangelio dice así: En aquel tiempo, Jesús reunió a los 12 y les dio poder y autoridad para expulsar toda clase de demonios y para curar enfermedades. Luego los envió a predicar el reino de Dios y a curar a los enfermos. Y les dijo: No lleven nada para el camino, ni bastón, ni morral, ni comida, ni dinero, ni 2 túnicas. Quédense en la casa donde se alojen hasta que se vayan de aquel sitio. Y si en algún pueblo no los reciben, salgan de ahí y sacúdanse el polvo de los pies en señal de acusación. Ellos se pusieron en camino y fueron de pueblo en pueblo, predicando el evangelio y curando en todas partes. Palabra del Señor. Gloria a ti, Señor Jesús. Es el Evangelio según San Lucas, capítulo 9, versículos del 1 al 6. Si te es posible, vuelve a leerlo. Es un evangelio corto. Vuelve a leerlo, subraya esas expresiones, esas frases, esas palabras, esas imágenes que resaltan, que quedaron resonando en tu cabecita, en tu interior, en tu corazón. Escríbelos y pregúntale al Señor, ¿qué te quiere decir con eso que te llamó la atención? Eso que quedó resonando en ti, ¿qué te quiere decir el Señor en eso? Mientras escuchamos esta canción, vamos haciendo nuestra meditación personal, nuestra meditación propia, en base a este Evangelio de San Lucas, capítulo 9, versículos del 1 al 6.

Estamos haciendo nuestro caminar hacia el sol de medianoche. Hoy reflexionando sobre este evangelio según San Lucas capítulo 9, versículos del 1 al 6. Este evangelio poderoso, nuevamente, podemos decirlo así, por el poder y la autoridad que les dio a los doce el Señor en aquel momento, ¿no? Y justamente porque como el evangelio menciona esto del poder, decía esto de evangelio poderoso, en el que el Señor deja clarísimo el llamado que hizo a los doce, que no es un llamado que se quedó en los doce, sino que es un llamado que continúa con la iglesia. Esta iglesia a la que los doce fueron a anunciar. Bueno, sabemos las circunstancias, las cosas que se dieron con Judas y que luego miraron a alguien para completar el grupo de los doce, recordarán ustedes, para justamente cumplir con la misión que el Señor les había dado. Yo me pongo a imaginar cómo fue ese momento, este llamado que el Señor les hace. Los reúne, ¿no? Esta palabrita a mí me quedó resonando. Jesús reunió a los doce. Como cuando alguien tiene algo importante que expresar, que decir, que transmitir. Como cuando los padres, quizá, papá o mamá o los dos, o quienes tienen la autoridad en casa, si se quiere, reúnen a los de casa porque necesitan hablar algo, necesitan transmitir algo. Como cuando aquella persona que está liderando un grupo los reúne para comunicarles, para transmitirles algo. Pienso en esto como en este momento importante, ¿no? En el caso de, para los doce y para la iglesia, era un momento importantísimo este. Porque el Señor los reúne en ese momento para darles poder y autoridad para expulsar toda clase de demonios y para curar enfermedades. Oigan, si nos grabáramos esto en la cabecita y en el corazón, y con esta conciencia viviéramos el ser iglesia, creo que muchas cosas cambiarían. Pienso ahora en algo que escuché en estos días, que alguien recordaba, que le preguntaron a la Madre Teresa de Calcuta qué haría para cambiar la iglesia, y ella decía, me cambiaría a mí misma. Claro, quizá puede ser que quien le preguntó esperaba una respuesta más de tipo, cambiaría la jerarquía, cambiaría, etcétera, etcétera. Y la respuesta de Madre Teresa fue profunda. Me cambiaría a mí misma. Que tiene, veo dos aspectos ahí, ¿no? El primero, el saberse, el ser, el reconocerse iglesia. Y te traslado esta pregunta para ti, para tu reflexión personal. ¿Te reconoces así? ¿Te reconoces iglesia? Porque, claro, a veces nos reconocemos parte, y entonces la otra parte es la que es responsable de las cosas. Yo no, soy una parte chiquita. Por eso, fíjense en la pregunta. La pregunta no es si te reconoces parte de la iglesia. La pregunta es, ¿te reconoces iglesia?

Y por otra parte, por eso les decía que veía dos aspectos, y por otra parte, el saber que si yo no me cambio, ¿cómo espero el cambio de los demás? Si yo no me cambio, ¿cómo espero el cambio de la iglesia? Si yo no cambio en mi actuar, en mi proceder, en mi creer, en mi camino, ¿cómo espero el cambio de la iglesia? Ahí hay un desafío también, ¿no? Y un trabajo de honestidad. Ser honestos en decir, si me reconozco, no me reconozco, o parte de, o a medias. Y esa es una cosa tuya con el Señor. Obvio, luego eso afecta en el caminar en tu parroquia, en tu comunidad, en tu grupo, etcétera, etcétera. Obviamente, porque tu respuesta es importantísima. El padre Ricardo Martensen, que es fundador del movimiento de la palabra de Dios, alguna vez me decía, lo importante es la respuesta. La respuesta que le damos al Señor. ¿Y por qué pongo esto? Porque en este momento cuando Jesús reúne a los 12 y les da poder y autoridad para expulsar toda clase de demonios y para curar enfermedades, a nosotros se nos olvida para qué los reunió. Y hacemos de menos, muchas veces nos puede pasar, no generalizo, nos puede pasar, hablo por mí, sobre todo en un momento de mi camino de fe, en el que esto de expulsar toda clase de demonios y curar enfermedades, yo lo veía como algo, eso pasó allá, eso fue 2000 y pico de años atrás, ahora ya no, eso ya no pasa, y lo hacemos de menos. Y el Señor dio este poder a los apóstoles, dándole este poder a la iglesia, dándole este poder a la iglesia. Y aquí cabe otra pregunta. ¿Creemos esto? ¿Creemos que a través de la iglesia y del poder que el Señor les dio en su momento a los 12, la iglesia y quienes han sucedido a los 12 tienen el poder y la autoridad para expulsar toda clase de demonios y para curar enfermedades? Nuevamente. Es una pregunta para que tú te la hagas, para que yo me la haga, y la respuesta es hacia Dios, a Él. Y luego les envía, ¿no? Les envía a predicar el reino de Dios y a curar las enfermedades. Fíjense cómo esto de curar enfermedades está presente en este Evangelio, totalmente. Entonces, creo que aquí también es esta posibilidad que tenemos para reflexionar si le creemos al Señor, si le creemos en lo que Él transmitió, y en lo que Él dio a la iglesia como poder y autoridad, a través de los 12, y desde ellos, para adelante. Y luego viene otro aspecto que es importantísimo. Ah, obviamente, podríamos decir antes, bueno, ok, entonces, eso es una cuestión de la jerarquía, ¿no? De sacerdotes, de obispos, y ya, listo, y ese es el poder para expulsar toda clase de demonios, curar enfermedades y como que nos desentendemos y eso, nos desentendemos, nos lavamos las manos cuando todos somos iglesia. Y entonces también decimos, bueno, esto de ser enviados a predicar el reino de Dios, es cuestión de ellos. Yo me lavo las manos y no. Todos somos parte de la iglesia. ¿Eres bautizada? ¿Eres bautizado? Eres parte de la iglesia. Eres iglesia. Y es bonito verlo así, eres. Y me corrijo a mí mismo ahora, no verlo como eres parte de, sino eres iglesia. Eres iglesia. Y a lo siguiente que quería llegar es que luego lo que les dice el Señor, también me imagino, ¿no? ¿Cómo se habrán quedado en ese momento los 12? Porque les dice, no lleven nada para el camino. Ni bastón. Ni morral, ni comida, ni dinero, ni dos túnicas. No lleven nada para el camino. ¡Ay, ay, ay! Cuando por lo general, cuando nos envían a algo, a hacer algo, empezamos a preguntarnos, bueno, ¿y cómo llego? ¿Quién me va a dar para esto? ¿Quién me va a alimentar? ¿Y la ropita? ¿Y por si acaso llevo si hace frío? ¿Por si acaso si hace calor? Y esto quisiera proponerte a ti, que lo veas como un desafío.

Dios, si se quiere que te pone y que me pone el Señor a salir de nuestras comodidades, a salir de nuestras comodidades, que muchas veces son las que traban el que podamos nosotros salir, anunciar el amor de Dios. Que ojo, como varias veces decimos, no se trata de pensar en ir al África como misionero, sino que este salir, a anunciar, a predicar el reino de Dios, anunciar el amor de Dios, significa salir de nosotros para anunciarle a nuestro entorno. Esta es la principal, primera misión, anunciarlo a nuestro entorno, en nuestra familia, en nuestro ambiente de trabajo, en nuestro lugar de estudios, entre nuestros amigos, entre los vecinos del barrio, anunciarles, predicarles, recordando lo que decía San Francisco, ¿no? Estamos cerca a celebrar su fiesta, recordando que él decía, parafraseo, que salgamos a anunciar y que si es necesario, usemos las palabras. Es decir, que salimos de nosotros a anunciar, a predicar el reino de Dios con nuestras actitudes, con nuestra vida. Eso de llevar una doble vida es hipócrita, ¿no? Cuando salgo a mostrarme, entonces me muestro bonito. Pero ya cuando ya no estoy en modo anuncio del reino de Dios, entonces ya no soy tan bonito. Ya soy como soy. La idea es no llevar una doble vida. Que sea siempre el que eres y el que el Señor te llamó a ser y en quien el Señor te está convirtiendo. Porque el Señor nos va trabajando y nos va cambiando. Obvio que pudimos haber sido malitos antes, pero hoy podemos ser un poco más buenitos, en el buen sentido, un poco más cercanos a Dios, a vivir como Jesús nos llamó y nos pidió vivir. Entonces, el Señor hace esta propuesta que yo creo que en su momento también a los 12 debe haberles dejado así como que, ¿en serio nos pides esto, Señor? ¿No llevar nada para el camino? ¿Ni bastón, ni borral, ni comida, ni dinero, ni dos túnicas, nada? Sí, esa es la propuesta. ¿Estamos dispuestos? ¿Estás dispuesta? ¿Estoy dispuesto a que el Señor te desacomode, te quite las seguridades? Otra preguntita para reflexionarla. Mientras escuchamos esta canción, haciendo este camino hacia el sol de medianoche.

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1: Gracias por compartir con nosotros este espacio, este tiempo de radio a través de Radio María. Gracias por permitirte también este encuentro con la palabra, en este caso con el Evangelio de Lucas, capítulo 9, versículos del 1 al 6. Siempre compartimos lo que Vatican News a su vez comparte en su web. Con el Evangelio del Día comparte la reflexión de alguno de los santos padres. En este caso será del Papa Francisco, que en la audiencia general del 15 de febrero de 2023 compartía sobre este evangelio lo siguiente. No hay ir sin estar. Antes de enviar a los discípulos en misión, Cristo, dice el evangelio, los llamó. El anuncio nace del encuentro con el Señor. Toda actividad cristiana, sobre todo la misión, empieza ahí. No se aprende en una academia, no. Empieza por el encuentro con el Señor. Testimoniarlo, de hecho, significa irradiarlo. Pero si no recibimos su luz, estaremos apagados. Si no lo frecuentamos, llevaremos nosotros mismos a los demás en vez de a Él. Me llevo a mí y no a Él. Y todo será en vano. Por tanto, puede llevar el Evangelio de Jesús solo la persona que está con Él. Alguien que no está con Él no puede llevar el Evangelio. Llevará ideas, pero no el Evangelio. Igualmente, sin embargo, no hay estar sin ir. De hecho, seguir a Cristo no es un hecho intimista. Sin anuncios, sin servicio, sin misión, la relación con Jesús no crece. En otras palabras, tenemos un don. Por eso estamos llamados a hacernos don. Hemos recibido un don y nuestra vocación es hacernos nosotros don para los otros. Está en nosotros la alegría de ser hijos de Dios. Debe ser compartida con los hermanos y las hermanas que todavía no lo saben. Este es el porqué del anuncio. Ir y llevar la alegría de lo que nosotros hemos recibido. Así proclamamos a Jesús, mostrándolo, no hablando de Él. ¿Y cómo mostramos a Jesús? Con nuestro testimonio. Lo decía el Papa Francisco en la audiencia general del 15 de febrero de 2023. El testimonio. Y esta experiencia de estar con el Señor, de encontrarnos con el Señor. Encontrarnos con el Señor como estamos haciendo hoy, a través de la palabra y a través de la oración, y obviamente en el compartir con las personas. Ese es el estar con el Señor. Y en ese estar, enamorándonos del Señor, podremos salir a anunciarlo. Con alegría, porque cuando uno se enamora, sale a anunciar que está enamorado con alegría. Al menos yo no he visto a un enamorado decir, ay, estoy saliendo con tal persona, estoy de pareja con tal persona, con cara, como decía el Papa Francisco mismo, con cara de vinagre. Digo, al menos en ese momento del enamoramiento, es expresar la alegría. Y aquí hay algo hermoso. Este enamoramiento con el Señor dura, perdura. No es fácil. Como la relación de pareja también. Y los vínculos de familia y tal, sí, no son fáciles. Son un camino y una conquista. Y ese camino y esa conquista es de día a día. Y esta relación con el Señor también. No puede ser de una vez al año. Es de todos los días. Dejémonos enamorar por el Señor. Déjate enamorar por el Señor. Y vas a ver cómo, enamorada, enamorado del Señor, simplemente sales a anunciarlo, a anunciar su amor. Que el Señor nos siga impulsando en este camino hacia el sol de medianoche. Hasta nuestro próximo encuentro.

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0: hablando.
1: Son las 10 de la noche, 9 de la noche, en las Islas Galápagos.
0: 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Al terminar esta jornada, nos ponemos en las manos de Dios y le damos gracias por todo lo vivido. En su misericordia descansamos, confiándole nuestra noche y nuestro corazón. Oremos.
2: En el nombre del Padre, y del Hijo, y del Espíritu Santo. Amén.
0: Señor amado, la noche llega con su manto de silencio, y en esta calma, mi alma se recoge ante ti. Gracias por este día que me has regalado, por cada hora vivida, por los momentos de alegría y también por los desafíos.
2: Te alabo porque has estado conmigo, aunque muchas veces no lo noté, en las pequeñas victorias, en las pruebas, en el cansancio y en las sonrisas. Ahí estabas tú, sosteniéndome con tu fidelidad.
0: Quiero hacer silencio y poner en tus manos todo lo que he vivido hoy. Te entrego mis aciertos y mis errores, mis palabras y mis silencios, mis encuentros y mis ausencias. Perdóname si herí a alguien, si no supe escuchar, si me dejé llevar por el orgullo o la impaciencia.
2: Lava mi corazón con tu misericordia y dame un descanso reparador. Sana mis heridas, renueva mis fuerzas, tranquiliza mis pensamientos. Quiero descansar no solo en mi cama, sino en tu paz.
0: Cuida a los que amo, Señor. Acompaña al que sufre, consuela al que está solo, alivia al enfermo y regálale tu luz a quien ha partido de este mundo. Que esta noche sea bendita para todos.
2: Si esta fuera mi última noche, que me encuentres con el corazón dispuesto y confiado en tu abrazo eterno. Y si me das un nuevo amanecer, que lo viva para ti, con renovada entrega y fe.
0: Gracias, Jesús, por ser mi descanso. Gracias, Espíritu Santo, por habitar en mí. Gracias, María, por acompañarme en mi descanso.
2: Amén. Padre nuestro, que estás en el cielo, santificado sea tu nombre. Venga a nosotros tu reino. Hágase tu voluntad en la tierra como en el cielo.
0: Danos hoy nuestro pan de cada día. Perdona nuestras ofensas, como también nosotros perdonamos a los que nos ofenden. No nos dejes caer en la tentación y líbranos del mal. Amén.
2: Dios te salve, María. Llena eres de gracia. El Señor es contigo. Bendita tú eres entre todas las mujeres y bendito es el fruto de tu vientre, Jesús.
0: Santa María, Madre de Dios, ruega por nosotros pecadores, ahora y en la hora de nuestra muerte. Amén.
2: Gloria al Padre, y al Hijo, y al Espíritu Santo.
0: Como era en el principio, ahora y siempre, por los siglos de los siglos. Amén.

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0: Dios mío, ven en mi auxilio.
1: Señor, date prisa en socorrerme.
0: Gloria al Padre, y al Hijo, y al Espíritu Santo.
1: Como era en el principio, ahora y siempre, por los siglos de los siglos. Amén. Aleluya.
0: Hermanos, habiendo llegado al final de esta jornada que Dios nos ha concedido, reconozcamos sinceramente nuestros pecados. Tú, que has sido enviado a sanar los corazones afligidos, Señor, ten piedad de nosotros.
1: Señor, ten piedad de nosotros.
0: Tú, que has venido a llamar a los pecadores, Cristo, ten piedad de nosotros.
1: Cristo, ten piedad de nosotros.
0: Tú, que estás sentado a la derecha del Padre para interceder por nosotros, Señor, ten piedad de nosotros.
1: Señor, ten piedad de nosotros.
0: El Señor Todopoderoso tenga misericordia de nosotros, perdone nuestros pecados y nos lleve a la vida eterna.
1: Amén.
0: Cuando la luz del sol es ya poniente, gracias, Señor, es nuestra melodía. Recibe como ofrenda amablemente nuestro dolor, trabajo y alegría.
1: Si poco fue el amor en nuestro empeño de darle vida al día que fenece, convierte en realidad lo que fue un sueño, tu gran amor que todo lo engrandece.
0: Tu cruz, Señor, redime nuestra suerte de pecadora injusta e ilumina la senda de la vida y de la muerte del hombre que en la fe lucha y camina.
1: Jesús, Hijo del Padre, cuando avanza la noche oscura sobre nuestro día, concédenos la paz y la esperanza de esperar cada noche tu gran día. Amén.
0: Sé tú, Señor, la roca de mi refugio, un baluarte donde me salve.
1: Salmo 30. A ti, Señor, me acojo. No quede yo nunca defraudado. Tú que eres justo, ponme a salvo. Inclina tu oído hacia mí.
0: Ven a prisa a librarme. Sé la roca de mi refugio, un baluarte donde me salve. Tú que eres mi roca y mi baluarte.
1: Por tu nombre dirígeme y guíame. Sácame de la red que me han tendido, porque tú eres mi amparo.
0: En tus manos encomiendo mi espíritu. Tú, el Dios leal, me librarás.
1: Gloria al Padre, y al Hijo, y al Espíritu Santo.
0: Como era en el principio, ahora y siempre, por los siglos de los siglos. Amén.
2: Sé tú, Señor, la roca de mi refugio, un baluarte donde me salve.
0: Desde lo hondo a ti grito, Señor.
1: Salmo 129. Señor, escucha mi voz. Estén tus oídos atentos a la voz de mi súplica.
0: Si llevas cuenta de los delitos, Señor, ¿quién podrá resistir? Pero de ti procede el perdón, y así infundes respeto.
1: Mi alma espera en el Señor, espera en su palabra. Mi alma aguarda al Señor, más que el centinela a la aurora.
0: Aguarde Israel al Señor, como el centinela a la aurora, porque del Señor viene la misericordia, la redención copiosa, y Él redimirá a Israel de todos sus delitos.
1: Gloria al Padre, y al Hijo, y al Espíritu Santo.
0: Como era en el principio, ahora y siempre, por los siglos de los siglos. Amén.
2: Desde lo hondo a ti grito, Señor.
0: Lectura breve. No lleguéis a pecar, que la puesta del sol no os sorprenda en vuestro enojo, no dejéis lugar al diablo.
1: En tus manos, Señor, encomiendo mi espíritu.
0: En tus manos, Señor, encomiendo mi espíritu.
1: Tú, el Dios leal, nos librarás.
0: Te encomiendo mi espíritu.
1: Gloria al Padre, y al Hijo, y al Espíritu Santo.
0: En tus manos, Señor, encomiendo mi espíritu. Sálvanos, Señor, despiertos. Protégenos mientras dormimos, para que velemos con Cristo y descansemos en paz.
1: Cántico de Simeón. Ahora, Señor, según tu promesa, puedes dejar a tu siervo irse en paz.
0: Porque mis ojos han visto a tu Salvador, a quien has presentado ante todos los pueblos.
1: Luz para alumbrar a las naciones y gloria de tu pueblo Israel.
0: Gloria al Padre, y al Hijo, y al Espíritu Santo.
1: Como era en el principio, ahora y siempre, por los siglos de los siglos. Amén.
0: Sálvanos, Señor, despiertos. Protégenos mientras dormimos, para que velemos con Cristo y descansemos en paz.

0: Señor Jesucristo, tú que eres manso y humilde de corazón, ofreces a los que vienen a ti un yugo llevadero y una carga ligera. Dígnate, pues, aceptar los deseos y las acciones del día que hemos terminado, que podamos descansar durante la noche para que así, renovado nuestro cuerpo y nuestro espíritu, perseveremos constantes en tu servicio. Tú, que vives y reinas por los siglos de los siglos.
1: Amén.
0: El Señor Todopoderoso nos conceda una noche tranquila y una santa muerte.
1: Amén.
0: Dios te salve, Reina y Madre de Misericordia, vida, dulzura y esperanza nuestra. Dios te salve.
2: A ti llamamos los desterrados hijos de Eva. A ti suspiramos, gimiendo y llorando en este valle de lágrimas.
0: Ea pues, Señora, abogada nuestra, vuelve a nosotros tus ojos misericordiosos, y después de este destierro, muéstranos a Jesús, fruto bendito de tu vientre.
2: Oh clemente, oh piadosa, oh dulce Virgen María.

El camino de los justos es como la luz de la aurora, cuyo brillo va creciendo hasta el mediodía. Pero el camino de los malvados es solo oscuridad. No saben cómo será su caída. Proverbios capítulo 4, versículos 18 y 19.

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2: ¿Qué tal, queridos amigos de Radio María? Una vez más, el Señor nos permite abrir nuestra mente y nuestro corazón a su mensaje, a su palabra, a ese meditar sobre nuestro matrimonio, no solo si nos llevamos muy bien, porque podemos llevarnos muy bien y vivir una vida superficial, tapando problemas, lo que llamamos una paz barata. Y la idea de este programa es abrirnos al misterio de Dios juntos como pareja, caminar en el sendero precioso de la santidad matrimonial, entendida como un camino, como un esfuerzo, como un ideal magnánimo con el que nos despertamos, queridos oyentes. Sí, queremos despertarnos y quitar el egoísmo de nuestro corazón. Queremos despertarnos y salirnos del centro para poner en primer lugar a mi cónyuge. Para salirnos los dos del centro, para poner a nuestros hijos en el centro. Y para ponernos todos afuera. Y poner a Jesucristo en el centro. Como ven, son como ciertos niveles en el camino en donde nos vamos quitando para pensar en el otro. Y el nivel último, para que todos pensemos en Jesucristo como el centro de nuestra familia, como la luz que ilumina nuestro camino, queridos oyentes de Radio María. Sí, qué belleza. Tratar de que todas nuestras decisiones en mi casa sean pensadas desde la voluntad de Dios. ¿Y cómo se hace eso? Bueno, tenemos que conocer cuál es la voluntad de Dios. ¿Y cómo se conoce la voluntad de Dios? Conociendo su palabra, participando de todos los sacramentos de nuestra madre, la Iglesia, conociendo los documentos de nuestra madre Iglesia, el catecismo, los últimos documentos sobre temas matrimoniales, Amoris Laetitia, la alegría del amor, o Gaudete et Exultate, alegrados y regocijados, un documento que nos habla sobre la santidad, y de ahí podemos coger un montón de frases, de ideas que nos ayudan a caminar en la voluntad de Dios de acuerdo a nuestra vocación. Recordemos que nuestra vocación no fue que decidimos ser de la vocación del matrimonio. Parece que es así, pero no. Esa vocación fue puesta en nuestros corazones desde la creación del mundo. Dios nos creó para el matrimonio, queridos oyentes, a nosotros que estamos en este camino de santidad matrimonial. Dios nos creó con esa semilla. Y lo que hicimos fue descubrirla de diferentes maneras. Y este programa nos ayuda a desempolvar todos estos temas del catecismo, de los documentos de la Iglesia, que tal vez no los conocemos, o los conocemos y los hemos olvidado. Es muy importante que recemos por las familias. Parte importante de nuestro camino de santidad matrimonial es rezar por la familia, que es atacada en todos nuestros países, desde las leyes, desde la política, desde todo punto de vista. Y queridos oyentes, tenemos que superar un montón de obstáculos que los medios de comunicación nos tratan de meter ideas que no son de la voluntad de Dios. La ideología de género, por ejemplo, no es, nunca es a la voluntad de Dios. Y así un sinfín de temas que abordamos en estos programas. Hoy es un programa muy sencillo que trata sobre la soledad. Jesucristo nunca estuvo solo, porque estaba en permanente comunicación con el Padre. Se apartaba a orar, ¿sí? Se apartaba toda la noche, dice la palabra de Dios, a orar. Y hay diferentes etapas en los matrimonios. Primero, los primeros 5 años de matrimonio, tal vez no todos con hijos, posiblemente 2 años sin hijos y otros 2 o 3 con hijos, pero es una etapa en la que nos seguimos conociendo, de pronto vienen los hijos y es algo nuevo, nunca hemos tenido un hijo y bueno, es toda una aventura y cambia la relación de matrimonio. Luego viene el segundo hijo, ya tenemos experiencia con el primero, más fácil el tema del hijo, pero entonces empezamos a descuidarnos como pareja, porque la atención se la llevan los hijos y el presupuesto se lo llevan los hijos. Y empiezan tal vez tensiones económicas, tensiones con la formación de los hijos. Recordemos que la educación en la fe de los hijos es nuestra responsabilidad, es parte de nuestro camino de santidad matrimonial. Que nos vean rezar, que nos vean perdonarnos. Y no se trata de darles un discurso diario a nuestros hijos, no, es el testimonio, es que nos vean en misa, que nos vean en la confesión, que nos vean perdonando a los demás y perdonándonos como pareja, que nos vean pelear, no les hagamos un castillo que no existe, que vean nuestra realidad y que nuestra realidad sea el camino de santidad matrimonial, queridos oyentes. No es fácil. Luego los hijos se hacen grandes y empiezan a ser rebeldes. Y empiezan esas discusiones con ellos que son preciosas. Entonces tenemos que estar formados. Porque tenemos que conocer la voluntad de Dios para poderla transmitir a nuestros hijos. En todos estos temas nuevos que van saliendo, tenemos que saber cuál es la posición de la iglesia. Y si hay una charla en nuestra parroquia, tenemos que asistir y tomar apuntes. Y juntos, parte del camino matrimonial es ese. Formarnos en estos temas que van cambiando generación con generación. No podemos nunca decir que la cultura con la que tuvo que interactuar mi abuelita es la misma de hoy, no. Siempre cuento que mi abuela paterna tuvo como 24 embarazos, 8 hijos vivos. Mi mamá, 4, somos 3 hermanas y yo, 4 hijos. Y mi abuela veía a mi mamá, bueno, pero esta no era, solo 4 hijos, qué barbaridad. Y era lo normal en la época aquella, hace 3 décadas, era lo normal, la mujer en la cocina. Todo eso va cambiando con las nuevas generaciones y ahora los dos estamos en la cocina y los dos cuidamos a los hijos y es muy bonito compartir la formación y los dos aportamos en la casa. Esto es un cambio muy importante. Generalmente en la cultura de hoy los dos trabajamos y entonces viene un gran problema. ¿Y quién se queda con los hijos? ¿Y quién transmite la fe a los hijos? Y Amor y Letizia, el documento del Papa Francisco para la familia y el matrimonio, nos dice de la gran importancia que tienen las abuelas en el mundo actual, en la cultura de hoy. Las abuelas empiezan a tener un papel importantísimo en la formación de los hijos, porque entran a ayudar. Esta canción, yo se la quiero cantar a mi esposa, que sé que está escuchando este programa en estos momentos, para decirle que la amo, para también hacer entender a todos los oyentes de Radio María que no tenemos que darle espacio a la soledad, porque no estamos solos, estamos juntos, enamorados. Tenemos que ir desde los primeros años de matrimonio construyendo una relación de pareja en el amor, queridos oyentes. Hoy ando con guitarra en mano. Esta canción era vieja cuando yo era joven, ¿se imaginan? Y la tomé de los hermanos Castro. La cantaba Gualberto Castro, que recientemente falleció, ese cantante mexicano. Y la canción habla de una realidad natural. Cuando estemos viejos y se nos achique el paisaje en los ojos y el sol del invierno

Amada mía, Cristina, mi amor, mi esposa, tenemos que ser novios. Empezar un noviazgo otra vez. Queridos oyentes, ese es el ciclo de la vida. Y este programa es muy importante. Tenemos que tener ese ideal final de esa época de oro desde que nos casamos. Y tenemos que construirlo poco a poco. Y sí, a veces uno podría sentirse solo, pero si estamos con el Señor, ¿cómo vamos a estar solos? Si podemos juntos orar, ¿cómo vamos a estar solos? Si somos novios, no estamos solos. El error más grande es separarnos. El error más grande es creer, tentación del demonio, que voy a ser más feliz con los inventos que le pone el demonio a uno en la mente. Y no, queridos oyentes, es el maestro de la mentira. Tenemos que tener cuidado. Cada etapa del matrimonio es bellísima, bellísima, y tenemos que descubrir su belleza. Y tenemos que dialogar afectivamente para encontrar juntos esa belleza. Y nunca, nunca darle espacio a la soledad que nos hace daño. Dios nos creó para ser uno en Él y amarnos como Él nos ama. Tenemos que ser luz para los matrimonios jóvenes. Y que ellos digan, wow, qué lindo, vean cómo se aman. Así decían de los primeros cristianos, vean cómo se aman. Y así el matrimonio tiene que ser. Y eso se construye, es una decisión diaria, como lo es el consagrarnos juntos a María para pedirle que podamos ser amor en el corazón de Jesús, en el corazón maternal de nuestra mamá María. Entonces nos consagramos, este programa es corto, le pido que siga escuchando Radio María, que no cambie, que nos ayude, que venga a ser voluntario con nosotros para transmitir esto a los demás. Nos consagramos a María diciendo, oh señora mía, oh madre mía, yo me ofrezco del todo a ti y en prueba de mi filial afecto te consagro en este día mis ojos, mis oídos, mi lengua y mi corazón. En una palabra todo mi ser, ya que soy todo tuyo, madre de bondad, guárdame, defiéndeme y utilízame como instrumento y posesión tuya. Amén.

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1: Son las 11 de la noche, 10 de la noche, en las Islas Galápagos.
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0: Bienvenidos, queridos hermanos, un día más a este nuestro programa Maestro, enséñanos a orar, donde queremos aprender juntos a hablar con Dios, a estar con Él, a experimentar su amor y misericordia. Juntos miramos a Jesús, nuestro Maestro, y le pedimos que de la mano de la Iglesia nos enseñe a rezar. Pasamos a resumir el contenido de nuestro programa de hoy. En la primera parte, como cada día, escucharemos lo que el Catecismo de la Iglesia Católica nos dice sobre la oración cristiana. Y vamos a seguir hablando de la oración de petición, comentando un texto de la Carta a los Romanos que cita el Catecismo y que nos habla de la oración que brota del gemido. En la segunda parte seguiremos comentando una catequesis de Benedicto XVI en la que nos explica la oración de la comunidad cristiana como aparece en el libro del Apocalipsis. Y en la tercera parte, rezando con los grandes orantes, vamos a comentar una nueva carta del padre Henri Caffarel, en la que nos habla de la importancia de buscar en la oración un conocimiento de Cristo basado en la fe y en el amor. Y en primer lugar, invocamos como siempre al Espíritu Santo, que es siempre el guía y el maestro de nuestra oración. Ven Espíritu Santo, llena los corazones de tus fieles y enciende en ellos el fuego de tu amor. Envía tu Espíritu, Señor, y todo será creado, y renovarás la faz de la tierra. Oremos. Te pedimos, Señor, que abras nuestra mente y nuestro corazón para que nos dispongamos a recibir las gracias que quieres derramar sobre nosotros en este programa. Que aprendamos a dirigirnos a ti desde el gemido que tú pones en nosotros, que llena nuestro corazón de esperanza, lleno del Espíritu Santo. Que aprendamos a dirigirnos a ti en la alabanza y en la acción de gracias por tu poder salvador. Y que aprendamos también a rezar conociéndote a ti, conociéndote desde el amor que tú nos muestras en la lectura y la meditación del Evangelio. Te lo pedimos a ti que vives y reinas por los siglos de los siglos. Amén. Bien, pues en esta sección estamos viendo los puntos del Catecismo que nos hablan de la oración de petición. Nos habíamos quedado en el punto 2630, que habíamos comenzado a explicar en el último programa y que hoy vamos a terminar de explicar. Pero vamos a volver a escuchar este punto 2630.
1: El Nuevo Testamento no contiene apenas oraciones de lamentación, frecuentes en el Antiguo. En adelante, en Cristo resucitado, la oración de la Iglesia es sostenida por la esperanza, aunque todavía estemos en la espera y tengamos que convertirnos cada día. La petición cristiana brota de otras profundidades, de lo que San Pablo llama el gemido, el de la creación, que sufre dolores de parto, el nuestro también, en la espera del rescate de nuestro cuerpo, porque nuestra salvación es objeto de esperanza. Y, por último, los gemidos inefables del propio Espíritu Santo, que viene en ayuda de nuestra flaqueza, pues nosotros no sabemos pedir como conviene.
0: Bien, pues un punto muy rico y amplio de ideas que habíamos empezado ya a comentar la primera parte. Habíamos explicado cómo en el cristianismo había quedado un poco ya atrás, ¿verdad?, la oración de lamentación, que es tan frecuente en el Antiguo Testamento, pues la oración del cristiano está siempre sostenida por la esperanza. Aunque, como decía ahí también, pues estamos todavía en tiempo de conversión, que es también tiempo de esperanza. Bien, pero la segunda parte de este punto 2630 nos dice que la petición cristiana brota de otras profundidades y concretamente utiliza una expresión del apóstol San Pablo que llama el gemido. ¿Qué es esto? ¿Qué es este gemido del que habla este punto citando la carta a los romanos? Bueno, pues no tiene sentido gemido como diciendo lamento, ¿no? O lamentación, como decíamos ya en el último programa, sino gemido en el sentido de oración que brota de lo más profundo del corazón del hombre. Este es el sentido del gemido. Bueno, y habla del gemido de la creación, de nuestro gemido y del gemido del Espíritu Santo, haciendo referencia ahí a varios momentos de un texto de la Carta a los Romanos que vamos a escuchar. Es la Carta a los Romanos, capítulo 8, versículos 22 al 26. Escuchamos.
2: Porque sabemos que hasta hoy toda la creación está gimiendo y sufre dolores de parto. Y no solo eso, sino que también nosotros, que poseemos las primicias del Espíritu, gemimos en nuestro interior, aguardando la adopción filial, la redención de nuestro cuerpo. Pues hemos sido salvados en esperanza, y una esperanza que se ve no es esperanza. Efectivamente, ¿cómo va a esperar uno algo que ve? Pero si esperamos lo que no vemos, aguardamos con perseverancia. Del mismo modo, el Espíritu acude en ayuda de nuestra debilidad, pues nosotros no sabemos pedir como conviene, pero el Espíritu mismo intercede por nosotros con gemidos inefables.
0: Muy bien, pues lo primero que nos dice, veis, este texto de la Carta a los Romanos, es que la oración cristiana brota de un gemido. Es más, dice el apóstol, que la creación entera está gimiendo con dolores de parto. ¿Qué quiere decir, verdad? Pues es una visión la que tiene San Pablo de la creación, en la que la creación misma, dice, está sufriendo. Y sufre porque está incompleta, porque es limitada. Esto es cierto, ¿verdad? La creación es algo maravilloso. Y nos admiramos, y qué bonito saber admirarse de la belleza de la creación, de todas las cosas bellas, ¿verdad? Del abismo de lo grande, el abismo de lo pequeño, de los colores, de las formas. Pero esta maravilla de la creación también es limitada e imperfecta. Y esto se hace especialmente patente, ¿verdad? Cuando tenemos noticia o somos testigos de algunos desastres naturales. Bien, pues, ¿cuándo llegará la cumbre de la creación? ¿Cuándo llegará la creación a su perfección? Pues esa plenitud de la creación será en la segunda venida de Cristo, cuando lleguen los cielos nuevos y la tierra nueva. Bien, ya podéis imaginar que cuando habla aquí del gemido de la creación, se trata de una metáfora de San Pablo, pues la creación y los seres inanimados e incluso los seres vivos no pueden rezar, no pueden dirigirse a Dios. Pero, como veis, el sentido de este gemido de la creación es que en la creación hay una aspiración de plenitud en Jesucristo, que todavía no se ha consumado. Bien, pero dice después que nosotros también, los hombres, nosotros también gemimos. Y nuestro gemido sí que nace de una oración explícita. ¿Por qué este gemido? ¿Qué quiere decir este gemido de la oración? Pues mirad, quiere decir que nosotros en nuestra vida vemos muchas veces una especie de contradicción entre nuestra limitación y nuestro anhelo de plenitud. Por una parte, nos vemos, ¿verdad?, pues seres finitos, limitados, pero vemos que nada de lo de este mundo, nada nos llena del todo. Aspiramos a una plenitud infinita. Pues bien, claro, es que solo el don del Espíritu Santo, que nos hace imagen de Cristo, puede, por tanto, colmar ese gemido, esa aspiración de plenitud. Pero este gemido, este deseo de plenitud, no es una lamentación. Porque ya decíamos en el último programa que la lamentación viene a caer un poco en esa desesperanza o en esa conciencia de decir, no hay nada que hacer. No, el gemido cristiano nace de una certeza. La certeza de que Dios nos quiere dar esa plenitud que ahora todavía no tengo. Todavía no he llegado a su plenitud, pero Dios me la quiere dar. Bueno, y por último, habla también este texto de la Carta a los Romanos de un gemido del Espíritu Santo. La creación y el hombre están, sí, gimiendo aguardando su plenitud. Pero el Espíritu Santo, dentro de nosotros, dice que él también gime. ¿Cómo es esto? Pues esto quiere decir que el Espíritu Santo que ha venido a nosotros, que habita en nosotros, ¿verdad?, desde el bautismo, ese Espíritu Santo nos está enseñando a orar. Pues nosotros, dice San Pablo, ¿verdad?, nosotros no sabemos pedir lo que nos conviene. Y es por eso el Espíritu Santo el que pone en nosotros un gemido, para que sepamos así nosotros dirigirnos a Dios, para que conozcamos qué es lo que necesitamos, para que no busquemos satisfacción y plenitud en aquello que no nos lo puede dar. Porque el peligro es este, que en ese deseo de plenitud la busquemos donde no está. Pues el Espíritu Santo gime en nosotros, nos ayuda a saber qué necesitamos. En definitiva, ¿verdad? El Espíritu Santo nos ayuda a entender que nuestro deseo de plenitud es un deseo de Dios, que ese deseo de infinito, eso que nada de la tierra vemos que nos llena y nos satisface del todo, solo Dios lo puede llenar. Ya lo expresaba esto San Agustín, ¿verdad? Cuando él, después de su conversión, hablando de toda esa búsqueda que él tuvo en su juventud, ¿verdad?, de tantas maneras, de la plenitud y de la felicidad, él decía que se había dado cuenta que detrás de todas esas insatisfacciones que le producían, pues todas esas cosas humanas que él vivía, pues detrás de esa insatisfacción estaba el deseo de Dios. Él no lo sabía entonces, ¿verdad? Pero luego, después de su conversión, fue consciente de que en esa insatisfacción había un deseo de Dios. Así pues, el Espíritu Santo nos ayuda a entender que el hombre ha sido creado para Dios y que, por tanto, solo en Dios va a alcanzar su plenitud. Y entonces el Espíritu Santo nos enseña a pedir lo que realmente nos conviene. Nos enseña a pedir el don de Dios, a pedir la plenitud en Dios. De alguna manera, poniendo la imagen, ¿verdad?, ya que hemos utilizado esta imagen de San Pablo del gemido, podríamos decir que el Espíritu Santo pone letra a nuestro gemido. Yo tengo un deseo de plenitud, sí, pero de ahí brota ese gemido de plenitud que no sé exactamente muy bien. Pero el Espíritu Santo es el que me hace consciente de dónde está esa plenitud. Bien, ya veis entonces que sí, hablamos de gemido, pero que este gemido es muy distinto de las lamentaciones del Antiguo Testamento, pues no brota de la tristeza o de la desesperanza, sino que es un gemido que brota de la confianza en que Dios, en Jesucristo, ha llevado a clavo ya la plenitud de la salvación y que, por tanto, en Cristo nos va a dar esa salvación de Cristo. Pues bien, así es el Espíritu Santo, por tanto, el que nos hace pasar de la lamentación a la oración esperanzada. Ya no nos lamentamos, no nos quejamos, ¿verdad?, sino que pasamos de la queja a la esperanza. Pues bien, tenemos que pedirle esto al Espíritu Santo. Tenemos que pedirle al Espíritu Santo que, conscientes de que no sabemos orar, pidamos su ayuda para que nos enseñe a pedir lo que nos conviene y nos enseñe a dirigirnos a Dios con las palabras adecuadas, con las que mejor podemos llegar al corazón de Dios. Bien, pues vamos a terminar esta primera parte, ¿verdad?, precisamente escuchando un canto que es una invocación al Espíritu Santo. Pedir el don del Espíritu Santo. Qué importante es. Veis que en el programa empezamos siempre invocando al Espíritu Santo para que Él interceda por nosotros, para que Él rece en nosotros, para que Él dé sentido a ese gemido y nos haga conscientes de que ese deseo de plenitud es un deseo de Dios.

0: Bien, pues continuamos nuestro programa con esta segunda parte, comentando estas catequesis que hace unos años dio el Papa Benedicto XVI en las audiencias de los miércoles. Nos habíamos quedado en una catequesis sobre la oración en el libro del Apocalipsis. Como siempre, si queréis buscarla, esta catequesis es del miércoles 5 de septiembre del año 2012. Pues bien, allí analizaba el Papa Benedicto, entonces Papa, ¿verdad?, antes de ser emérito, allí analiza los primeros tres capítulos del libro del Apocalipsis. Concretamente, el otro día vemos la primera parte, que son los primeros versículos del capítulo 1, pero nos faltaba una segunda y una tercera parte que vamos a comentar hoy de esta catequesis. La segunda parte de la catequesis es un comentario y un análisis que hace de el capítulo 1 del libro del Apocalipsis, desde el versículo 9, donde se había quedado el otro día, hasta el versículo 22. Vamos lo primero a escuchar este texto. Concretamente vamos a escuchar Apocalipsis capítulo 1, versículos 9 al 18.
1: Yo, Juan, vuestro hermano y compañero en la tribulación, en el reino y en la perseverancia en Jesús, estaba desterrado en la isla llamada Patmos a causa de la palabra de Dios y del testimonio de Jesús. El día del Señor fui arrebatado en espíritu y escuché detrás de mí una voz potente como de trompeta que decía: lo que estás viendo, escríbelo en un libro y envíalo a las siete iglesias: a Éfeso, a Esmirna, a Pérgamo, a Tiatira, a Sardes, a Filadelfia y a Laodicea. Me volví para ver la voz que hablaba conmigo, y vuelto vi siete candelabros de oro, y en medio de los candelabros, como un hijo de hombre, vestido de una túnica talar y ceñido el pecho con un cinturón de oro. Su cabeza y sus cabellos eran blancos como la lana blanca, como la nieve, y sus ojos como llama de fuego. Sus pies eran semejantes al bronce bruñido incandescente en el crisol, y su voz como rumor de muchas aguas. Tenía en su mano derecha siete estrellas, y de su boca salía una espada aguda de doble filo. Su rostro era como el sol cuando brilla en su apogeo. Cuando lo vi, caí a sus pies como muerto, pero él puso su mano derecha sobre mí diciéndome: no temas, yo soy el primero y el último, el viviente. Estuve muerto, pero ya ves, vivo por los siglos de los siglos y tengo las llaves de la muerte y del abismo.
0: Bueno, pues como veis, un largo texto, ¿verdad?, lleno de imágenes y simbolismos que a lo mejor algunos nos pueden resultar un poco difíciles, ¿no? Bueno, lo he querido leer así entero, pero ahora, con la ayuda del Papa, en esta segunda parte de esta catequesis, vamos a ir analizando algunos de sus elementos más importantes, que nos dé un poco de luz, ¿no?, para interpretar este texto y que nos ayude en nuestra vida de oración. Bien. Dice esta catequesis del Papa: la segunda fase de la oración de la asamblea, que es el texto que acabamos de escuchar, profundiza la relación con Jesucristo. El Señor se muestra, habla, actúa, y la comunidad cada vez más cercana a Él escucha, reacciona y acoge. Por tanto, seguimos en este marco de diálogo entre Dios y la comunidad cristiana, entre Cristo y la comunidad. En el mensaje presentado por el lector, San Juan narra su experiencia personal de encuentro con Cristo. Se halla en la isla de Patmos a causa de la palabra de Dios y del testimonio de Jesús, pues donde le ha llevado la predicación del Evangelio, que le ha hecho que le destierren allí, en la isla de Patmos. Y es el día del Señor, el domingo, en el que se celebra la resurrección. Y San Juan, dice entonces, es arrebatado en el Espíritu. El Espíritu Santo lo penetra, lo renueva, dilatando su capacidad de acoger a Jesús, el cual lo invita a escribir. ¿Veis? Es el Espíritu Santo, una vez más, como hemos hablado en la primera parte, ¿verdad?, el que penetrándonos nos hace capaces de acoger a Jesús. Y Jesús le invita a que escriba. Pues bien, la oración de la asamblea que escuche asume gradualmente una actitud contemplativa, ritmada por los verbos ver y mirar. Es decir, contempla lo que el lector le propone, interiorizándolo y haciéndolo suyo. ¿Veis? Pues aquí tenemos un modelo de oración contemplativa. El Señor habla, invita a Juan a escribir y la comunidad cristiana mira, ve lo que ocurre en la figura de Juan y contempla. Sigue. Juan oye una voz potente como de trompeta. La voz le ordena enviar un mensaje a las 7 iglesias que se encuentran en Asia Menor y a través de ellas a todas las iglesias de todos los tiempos, así como sus pastores. Estas 7 cartas, que son, habla un poco de ello en la tercera parte de esta catequesis, son los capítulos 2 y 3 del Apocalipsis, que dice, sí, se dirigen a 7 iglesias, pero dice el Papa, muy, muy importante, como la palabra de Dios está viva, estas 7 cartas se dirigen a las iglesias de todos los tiempos, a nuestra iglesia de hoy, a nuestras comunidades cristianas de hoy y a los pastores de la iglesia de hoy. La expresión voz de trompeta, tomada del libro del Éxodo, alude a la manifestación divina a Moisés en el monte Sinaí e indica la voz de Dios que habla desde su cielo, desde su trascendencia. Es cuando dice, escuché una voz como de trompeta, ¿verdad? Pues se refiere a que escuché la voz de Dios. Aquí se atribuye a Jesucristo resucitado. Esta trompeta es Cristo resucitado, ¿no? Que habla desde la gloria del Padre con la voz de Dios a la asamblea en oración. Volviéndose para ver la voz, para ver de dónde viene esa voz, dice Juan B. 7 candelabros de oro y en medio de los candelabros como un hijo de hombre. Este término, hijo de hombre, dices, muy familiar para Juan, indica Jesús mismo. Esta expresión que toma Juan de Jesús mismo, ¿no? Que se presenta así como el hijo del hombre, tomándolo de una imagen que aparece en el libro del profeta Daniel, ¿no? El hijo del hombre. Los candelabros de oro con sus velas encendidas indican a la iglesia de todos los tiempos en actitud de oración en la liturgia. Pues hoy, ¿verdad? También en la liturgia, siempre en cualquier celebración litúrgica, solemos encender velas. Pues las velas son signos de esto, ¿no? De la actitud de oración de la iglesia. Jesús resucitado, el Hijo del Hombre, se encuentra en medio de la iglesia y ataviado con las vestiduras del sumo sacerdote del Antiguo Testamento, cumple la función sacerdotal de mediador ante el Padre. Ahí está Cristo, ¿ves? Mediador entre Dios y los hombres. En el mensaje simbólico de San Juan sigue una manifestación luminosa de Cristo resucitado, con las características propias de Dios, como aparecían en el Antiguo Testamento. Y esta manifestación luminosa, ¿ves? Habla de cabellos blancos, como la lana blanca, como la nieve, símbolo de la eternidad de Dios y de la resurrección. Luego ya entendemos un poquito más, ¿verdad? Estas imágenes de luz, de candelabros, de cabellos blancos, de resplandecer, ¿verdad? La luz. Pero comenta el Papa un segundo símbolo que aparece en este texto. Es el símbolo del fuego, que en el Antiguo Testamento a menudo se refiere a Dios para indicar dos propiedades. Cuando habla aquí, ¿ves? De este hijo de hombre, ¿verdad? Que sus ojos como llama de fuego. ¿Qué quiere decir el fuego? Pues bien, la primera propiedad del fuego es la intensidad celosa del amor de Dios, que anima su alianza con el hombre. El amor se representa con esta imagen del calor, que arde, ¿verdad? También en lenguaje común, ¿no? Cuando una persona la vemos ahí que casi no tiene corazón, decimos, más frío que el hielo, ¿no? Sin embargo, ¿no? El amor, dices, ardes en amor, ¿no? Pues esta intensidad celosa del amor es la que lee en la mirada de Jesús resucitado. Sus ojos eran como llama de fuego, ¿no? La mirada de Jesús, una mirada llena de amor. Esto es lo que significa los ojos como llamas de fuego. La segunda capacidad del fuego es vencer al mal como un fuego devorador. Si también ves, el fuego destruye, signo de destrucción, pero destrucción del pecado, ¿eh? Dios quema, ¿no? A veces unas celebraciones penitenciales, ¿no? Pues hemos visto este signo, ¿no? Es decir, ponemos en un papel nuestros pecados y luego los echamos ahí en una hoguera, ¿no? Y arden, ¿no? Este signo de los pecados que arden es el pecado consumido por el fuego del amor de Dios. Así también, los pies de Jesús en camino para afrontar y destruir el mal están incandescentes como el bronce bruñido, porque traen la destrucción del mal. Luego, la voz de Jesucristo aparece también como rumor de muchas aguas. Tiene el estruendo impresionante de la gloria del Dios de Israel, que se mueve hacia Jerusalén, como dice, cita aquí, ¿verdad?, al profeta Ezequiel. Voz de Jesucristo, ese estruendo, rumor de muchas aguas, ¿no? Como cuando uno está al borde de una cascada repleta de agua, ¿verdad?, ese estruendo del agua, pues así es el signo de la gloria del Dios de Israel. Sigue explicando el Papa algunos símbolos. Dice, a continuación, siguen tres elementos simbólicos que muestran lo que Jesús resucitado está haciendo por su iglesia. Tres cosas, dice. La tiene firmemente en su mano derecha. Una imagen muy importante. Jesús tiene la iglesia en su mano. No nos deja, no nos abandona. Estamos en las manos de Dios. Segundo, le habla con la fuerza penetrante de una espada afilada. Esta espada afilada no es signo de la palabra de Dios, que es penetrante, ¿verdad?, como espada de doble filo. Pues así nos habla también Cristo a la iglesia, llegando hasta el fondo de nuestro corazón. Y tercero, le muestra el esplendor de su divinidad. Su rostro era como el sol cuando brilla en su apogeo, ¿no? El esplendor de la divinidad como el sol en su cenit, que no podemos ni mirarlo, ¿verdad? Nos dañaríamos los ojos. Pues bien, entre todos estos elementos simbólicos que nos están hablando de la gloria de Dios, dice San Juan, está tan arrebatado por esta experiencia del resucitado que se desmaya y cae como muerto. Lo dice ahí, ¿verdad? Yo caí como muerto. Pues bien, después de esta experiencia de revelación, el apóstol tiene ante sí al Señor Jesús, que habla con él, lo tranquiliza, le pone una mano sobre la cabeza, le revela su identidad de crucificado resucitado y le encomienda el encargo de transmitir su mensaje a las iglesias. Ante esa experiencia de la gloria de Dios, pues le ocurre esto al apóstol, ¿no? Nos puede ocurrir a nosotros también una experiencia fuerte de Dios y caemos como muertos. Le decimos, bueno, ¿y esto? Dios se me ha manifestado de una forma tan clara, ¿no? Uno a lo mejor ha tenido una experiencia de este tipo, ¿no? Bueno, pero Dios nos tranquiliza, pone su mano en nuestra cabeza, nos dice, no temas, soy yo, no tengas miedo, y nos encomienda una misión como San Juan. Es hermoso ver este Dios ante el cual se desmaya y cae como muerto. Este Dios, el amigo de la vida, que le pone la mano sobre la cabeza. Y eso nos sucederá también a nosotros. Somos amigos de Jesús. Luego, la revelación del Señor resucitado no será tremenda, sino que será el encuentro con el amigo. Nosotros a lo mejor también quisiéramos, ¿verdad?, pues ver una manifestación como San Juan, como los apóstoles en el monte Tabor, en la transfiguración. Pero veis, dice, no nos hace falta. A veces personas que han tenido experiencias fuertes de Dios, ¿no? Pero lo importante es esa experiencia de Dios como amigo. También la asamblea vive con San Juan el momento particular de luz ante el Señor. Esa luz que ha vivido San Juan es partícipe de ella también la comunidad, pero unido a la experiencia del encuentro diario con Jesús, percibiendo la riqueza del contacto con el Señor, que llena todos los espacios de la existencia. Por tanto, veis, no tenemos nosotros que buscar estas experiencias de gloria de Dios, de manifestación, que a veces el Señor les regala a algunas personas o nos ha podido regalar a nosotros, ¿no? Momentos fuertes de experiencia de Dios. Pero lo importante es la experiencia, el encuentro diario con Jesús amigo, que me acompaña en todo momento, que llena todos los espacios de mi vida. Esto es lo importante, ¿verdad? Nuestra oración diaria nos tiene que ayudar a ver luego a ese Cristo que está presente en todo momento, que me acompaña en todo mi caminar cristiano. No de una manera espectacular, sino de una manera amistosa, con esa serenidad con la que somos capaces de descubrir al Cristo amigo que cuida en cada momento de nosotros. Bueno, y termina la tercera parte de esta catequesis, más breve, dice, En la tercera y última fase de la primera parte del Apocalipsis, no olvides que esta catequesis, he dicho antes, ¿verdad?, solo va comentando los tres primeros capítulos del Apocalipsis, que es la primera parte. Dedicará otra catequesis el Papa Benedicto, que comentaremos en los próximos días, a otros capítulos del Apocalipsis. Pero en esta se centra en los tres primeros capítulos. Hemos visto el capítulo 1, en la primera y segunda fase, y ahora, en la tercera fase, dice, el lector propone a la asamblea un mensaje septiforme, siete formas, quiere decir, ¿no?, en el que Jesús habla en primera persona. Son las siete cartas que hemos mencionado antes, dirigido a siete iglesias situadas en Asia Menor en torno a Éfeso. El discurso de Jesús parte de la situación particular de cada iglesia para extenderse luego a las iglesias de todos los tiempos. Es decir, estas experiencias que viven estas comunidades en torno a Éfeso son válidas también, ¿verdad?, para todos nosotros, para la iglesia universal. Jesús, dice, entra en lo más delicado de la situación de cada iglesia, evidenciando luces y sombras y dirigiéndole una apremiante invitación. Conviértete, mantén lo que tienes, haz las obras primeras, ten celo y conviértete. Expresiones que aparecen en diversos momentos de estas cartas. Bien, no vamos ahora a leerlas ni a comentarlas despacio, quizá en algún otro momento, ¿no?, de este programa Maestro Enseñanos a Orar, dediquemos a estas cartas, ¿no? Ahora solo este comentario que hace el Papa Benedicto de cómo veis esta oración es Dios hablando a su pueblo, Dios hablando a la iglesia. Y le hace consciente de lo bueno que hay en ella, le reprocha también sus pecados y le invita a la iglesia, conviértete, mantén lo que tienes. Pues bien, esta palabra de Jesús, si se escucha con fe, comienza inmediatamente a ser eficaz. La iglesia en oración, acogiendo la palabra del Señor, es transformada. Cuando escuchamos la palabra de Dios en la oración, esa palabra transforma nuestra vida, penetra en nosotros y nos cambia. Todas las iglesias deben ponerse en atenta escucha del Señor, abriéndose al Espíritu como Jesús pide con insistencia, repitiendo esta orden siete veces. En las siete cartas repite: el que tenga oídos, oiga lo que el Espíritu dice a las iglesias. Hemos hablado el último día también, ¿verdad?, en el último programa, de la importancia de esta actitud de escuchar en la oración. No solo hablar, primero escuchar. La asamblea escucha el mensaje recibiendo un estímulo para el arrepentimiento, la conversión, la perseverancia, el crecimiento en el amor y la orientación para el camino. Importante, por tanto, ¿veis? Estas siete cartas, os invito a leerlas, si queréis, ¿verdad?, buscarlas, son los capítulos 2 y 3 del libro del Apocalipsis, donde el Señor nos va hablando, ¿no? Y en eso que dice a las distintas iglesias, nos podemos ver reflejados nosotros, ¿no? Oye, pues has perseverado, pues no has pactado con esto, has hecho bien el otro, pero también a veces reproches, ¿no? Has perdido el amor primero, o no eres ni frío ni caliente, o ten

Porque es precisamente en la oración donde sentimos de modo cada vez más intenso la presencia de Jesús con nosotros y en nosotros. Ahí en la oración es donde nos damos cuenta de que no estamos solos, que el Señor camina con nosotros. Cuanto más y mejor oramos con constancia, con intensidad, tanto más nos asemejamos a Él, y Él entra verdaderamente en nuestra vida y le guía, dándole alegría y paz. Este es el fruto de la oración, una vida guiada por Dios y llena, por tanto, de alegría y de paz. Pero una oración no cualquier oración, ¿verdad? Habla de la constancia. No vale esto que dicen, uy, hoy necesito retirarme y hacen un día entero de oración y luego no se vuelven a acordar de Dios en un mes entero porque no tienen tiempo, no. Es importante la constancia, el tener todos los días, blindar un rato, pues cada uno sabrá, ¿no? Yo tengo ahí un rato de una hora de oración de lección divina, aparte de la liturgia de las horas, el rosario y la Eucaristía, ¿no? Comprendo que no está esto al alcance de todos, ¿no? Pero pues si es media hora, sino al menos un cuarto de hora, ¿no? De detenernos diariamente a meditar la palabra de Dios, a hacer lección divina en oración, para escuchar la palabra de Dios, para dejar que nos transforme, que nos guíe. Y no cabe duda que, a veces se lo digo yo a personas que empiezan en vida de oración, si perseveras, verás que en 1 o 2 años te cambia la vida. Te da una alegría de fondo, una paz interior, una serenidad ante todo, este encuentro diario con el Señor. Y dice, y cuanto más conocemos, amamos y seguimos a Jesús, tanto más sentimos la necesidad de estar en oración con Él. Claro, la oración la llevamos a la vida y la vida vivida con Cristo nos lleva otra vez a buscar la oración, recibiendo serenidad, esperanza y fuerza en nuestra vida. Bien, pues preciosa catequesis del Papa que nos ayuda a acercarnos un poco a estos 3 primeros capítulos del libro del Apocalipsis. Os animo a que los leáis, estos 3 capítulos, no solo los leáis, sino que sean también tema de vuestra oración en estos próximos días. Y así vaya la palabra de Dios penetrando en nosotros. Bien, pues vamos a escuchar una nueva carta de este libro, En presencia de Dios, 100 cartas sobre la oración, del padre Caffarel, sacerdote fundador de los equipos de Nuestra Señora. Que son todas estas cartas una invitación a la oración y claro, también pues de cómo hacer bien la oración. Bien, pues vamos a escuchar esta en la que él responde, como pasa muchas veces con estas cartas, él responde a alguien que le escribe, ¿no? Y a este que le ha escrito le responde el padre Caffarel diciéndole: estoy muy contento de saber tu resolución. Nada en este momento es más importante para ti que el que la oración tenga un lugar en tu vida. Por tanto, veis, el que le escribe es una persona que dice, quiero que la oración empiece a formar parte de mi vida. Bien, pues al hacerlo, te lanzas a una magnífica y terrible aventura solo comparable al amor. Pues aventura, ¿verdad? De unos novios que empiezan una relación juntos, ¿verdad? Un noviazgo, un matrimonio, ¿no? Una aventura magnífica. En ella encontrarás las alegrías más grandes en la oración, claro, y también las mayores pruebas, ¿eh? Que también la oración nos prueba al Señor, ¿verdad? Alegrías y pruebas son quizá palabras demasiado débiles. Descubrirás el sentido de tu vida. Y si juegas el juego sin hacer trampas, dando a Cristo todo poder sobre ti, conocerás esa plenitud que reserva el amor a aquellos que no huyen de sus exigencias. Esa plenitud única que nos consigue un gran amor. Bueno, pues veis cómo el padre Caffarel le invita a esta persona, ¿verdad? Y a todos nosotros, ¿no? A iniciarnos por el camino de la oración, ¿no? Para alcanzar esa plenitud, la plenitud que solo llena un gran amor. Y ese gran amor que es Dios, como hemos dicho también en la primera parte, que solo alcanzamos la plenitud en el amor de Dios. Pero vuelvo a tu carta y a tu petición. Me dices, ¿quiere usted guiarme? No he dudado un instante en responderte que sí, pero me he cuestionado largo tiempo sobre qué consejos darte. Debería comenzar por explicarte las diferentes formas de oración y los diversos métodos. Debería hablarte de los grandes objetivos de la oración, la alabanza, adoración, arrepentimiento, petición, la reflexión y sobre todo el recuerdo de aquellos cristianos a los que he visto tomar un inicio seguro en la vía de oración
me han indicado el tema.

de esta primera carta. Es decir, ni le va a dar consejos sobre métodos de oración ni tipos de oración, sino que se va a basar, ¿verdad?, en algo que ha visto en cristianos que han empezado vida de oración. Y le dice ahora, entonces, ¿quieres aprender a orar? Busca el conocimiento de Cristo. No hablo de un conocimiento puramente intelectual, sino de un conocimiento basado en la fe y en el amor. Por tanto, no se trata de ponernos a estudiar cristología, que también puede hacer bien, ¿no? Pero no es a lo mejor por donde hay que empezar, sino con un conocimiento de Cristo basado en la fe y en el amor. Y antes que nada, cree con firmeza que Cristo no es un personaje perdido en las brumas de la historia, sino un viviente, el viviente, que se mantiene a tu puerta y llama, como dijo que haría. O sea, empezar a conocer a alguien que no es alguien del pasado, sino alguien que está vivo, que está presente en mi vida, que está conmigo. Es de ese Cristo vuelto hacia nosotros y que quiere mantener unas relaciones personales con nosotros, del que hay que comenzar a buscar lo que piensa y quiere en concreto de ti, sus sentimientos en relación contigo. ¿Ves? Por tanto, para empezar una vida de oración, conocer al Cristo enamorado de mí, que quiere una relación de amistad personal conmigo, y buscar en ese Cristo qué quiere de mí, qué sentimientos, qué proyectos tiene en relación conmigo. Para no perderte en especulaciones o ilusiones, solo hay un medio. Agárrate al Evangelio y no lo sueltes nunca. Y busca, busca incansablemente. Ahora veis, bueno, puede haber también libros, ¿verdad?, de lectura espiritual, vidas de Cristo, comentarios. Pienso el libro Jesús de Nazaret del Papa Benedicto XVI, ¿verdad?, tan rico y que tanto ayuda a profundizar. Pero vamos a empezar por lo básico, vamos a empezar por el Evangelio. Agarrándonos al Evangelio y buscando en el Evangelio el conocimiento lleno de amor de Jesús. Poco a poco, con una nitidez creciente, el verdadero rostro de Cristo se te presentará y con la ayuda de su gracia, pues Él está todavía más deseoso que tú de darse a conocer, descubrirás las insondables riquezas de su amor de las que habla San Pablo. Claro, esto no es el primer día que medito el Evangelio, ¿no? Requiere un proceso. Y poco a poco, ¿no? Y voy leyendo los evangelios y cuando los he terminado hago otra lectura y otra más, ¿no? Lo podemos hacer al hilo de la liturgia, ¿no? Si leemos cada día el evangelio de la misa de ese día, ¿no? Pues yo llevo más de 40 años, ¿verdad?, leyendo cada día el evangelio de la misa del día. Bueno, y al principio pues uno no conoce mucho, no sabe mucho, bueno, pues este no lo entiendo, pues no sé. Pero poco a poco, meditándolo, rezando con él una y otra vez, pues vamos buscando a Dios y Él nos va descubriendo poco a poco con el paso del tiempo la insondable riqueza de su amor. Dice, la oración así comprendida resuelve el problema a menudo mal planteado de si la oración debe ser meditación. A ver, ¿hay que meditar o no en la oración? Dice, si por meditación nos referimos a un método riguroso, debemos decir que algo así no se impone, aunque sea útil a ciertos temperamentos, que puede además caerse en esto, ¿verdad? La meditación, dice, como un ejercicio intelectual, sin relación con el amor. Entonces, es peligrosa, hay que rechazar esa meditación. Desgraciado sea el conocimiento que no me mueve a amar. Bueno, esto no es la meditación, pero sí por meditación se entiende esta búsqueda continua del conocimiento de Cristo que el amor exige, estimula y relanza, porque el que ama aspira a conocer siempre mejor para amar siempre más, entonces sí, entonces la oración debe ser meditación. Meditar los misterios de la vida de Cristo para, conociéndole más, amarle mejor. Y el amor me lleva a un nuevo conocimiento y ese conocimiento me mueve a más amor. Y así vamos en espiral creciendo en el conocimiento y en el amor del Señor. Estoy seguro de que muchos cristianos se desaniman de hacer oración porque no consiguen amar a Cristo. Y si no le aman es porque no dan importancia a conocerle. No se ama una sombra. No se ama un ser a quien no se conoce. Solo el descubrimiento del prodigioso amor que Cristo nos tiene puede hacer surgir en nosotros el amor y la oración. Qué importante esta idea, ¿verdad?, que nos dice aquí el padre Caffarel. A veces nos cuesta perseverar en la oración, pero es que claro, ay, es que me aburro, es que tal, es que... Pero porque estamos con un desconocido. Y claro, pues al final de un desconocido,
casi no sabes ya de qué hablar y lo que tienes ganas es de irte, ¿no? Sin embargo, si vamos conociendo al Señor, si vamos conociéndole a Él y conociendo su corazón, y este conocimiento nos va llevando a amarle, pues entonces es mucho más fácil la oración. Porque entonces sí que será estar con el amado, estarse amando al amado, ¿no? Que es a lo que tenemos que llegar en la oración. Al aconsejarte buscar en primer lugar el conocimiento de Cristo, tengo el sentimiento de estar en el camino recto de la pedagogía divina. ¿No es eso mismo lo que hizo Dios con los apóstoles y los discípulos para atraerlos? Claro. ¿Cómo hizo Jesús para atraer a sus discípulos? Jesús se acercó a ellos ofreciéndoles su maravillosa amistad. Le vieron, tocaron, escucharon, se sintieron conquistados y se entregaron. Después, Cristo un día los dejó solos con estas palabras: «Os conviene que yo me vaya», aunque inauguraría después una presencia nueva, ¿verdad?, por medio del Espíritu Santo, ¿no? Pero primero veis ese ofrecimiento de amistad, que le conozcan, que le traten. Sin embargo, sigue siendo verdad que la amistad de Cristo fuera para ellos la experiencia decisiva. Y la nuestra también. Entraremos en la vida de oración si vamos haciendo experiencia de amistad con Cristo. En la oración, dice, la oración debe conducir a los cristianos a una profunda unión con Dios, pero no puede tener mejor inicio y mejor sostén que el conocimiento maravillado del inconcebible amor, a la vez humano y divino, que nos ofrece Cristo. Por tanto, el conocimiento de Cristo es sobre todo conocimiento de su amor. Y conociendo el amor de Cristo es como podremos entrar en amistad con Él, en intimidad con Él y avanzando en la vida de oración. Bueno, pues preciosa esta carta, ¿verdad? Que es también toda una lección que nos ayuda para nuestra vida de orantes.

Bien, pues llegamos así al final de nuestro programa de hoy, en el que hemos visto con el Catecismo de la Iglesia Católica cómo el Espíritu Santo que reza en nosotros nos hace pasar de la lamentación a la oración esperanzada. Después, Benedicto XVI nos ha presentado la oración como el lugar donde sentimos de forma más intensa la presencia de Jesús con nosotros y en nosotros. Y el padre Caffarel nos ha explicado cómo llegar al amor y a la amistad con Cristo desde el conocimiento y la meditación del Evangelio.

terminamos también, como siempre, con una oración. Hoy vamos a hacer una oración que precisamente está transida de esperanza, ¿no? Ya que hemos hablado de esa esperanza con la que el Espíritu Santo nos enseña a dirigirnos a Dios, pues vamos a rezar esta oración, que es de un librito titulado Encuentro del Padre Ignacio Larrañaga, y que titula así: Señor de la Victoria. Cuando todo se desmorona en nuestros proyectos humanos, en nuestros apoyos terrestres, cuando de nuestros más bellos sueños solo nos queda la desilusión, cuando nuestros mejores esfuerzos y nuestra más firme voluntad no alcanzan el objetivo propuesto, cuando la sinceridad y el ardor del amor nada consiguen y el fracaso está ahí desolador y cruel, frustrando nuestras más bellas esperanzas, tú permaneces, Señor, indestructible y fuerte, nuestro amigo que todo lo puede. Tus designios permanecen intactos. Nada puede impedir que tu voluntad se cumpla. Tus sueños son más bellos que los nuestros, y tú los realizas. Conviertes los fracasos en un triunfo mayor. Nunca eres vencido. Tú, que de la pura nada haces surgir el ser y la vida, tomas nuestra impotencia en tus manos creadoras con infinito amor y la haces producir un fruto, obra tuya, mejor que todos nuestros deseos. En ti nuestra esperanza se salva del desastre, cumplida en plenitud. Amén.

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Y no me empeñé tanto en ser consolado como en consolar.

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1: Son las 0 horas, 11 de la noche, en las Islas Galápagos.
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0: María, Madre de Jesús y Madre Nuestra, dirigimos ahora nuestra oración.
1: En el nombre del Padre, del Hijo y del Espíritu Santo. Amén.
0: El ángel del Señor anunció a María.
1: Y ella concibió por obra del Espíritu Santo.
0: Dios te salve María, llena eres de gracia, el Señor es contigo. Bendita tú eres entre todas las mujeres, y bendito es el fruto de tu vientre Jesús.
1: Santa María, Madre de Dios, ruega por nosotros pecadores, ahora y en la hora de nuestra muerte. Amén.
0: He aquí la esclava del Señor.
1: Hágase en mí según tu palabra.
0: Dios te salve María, llena eres de gracia, el Señor es contigo. Bendita tú eres entre todas las mujeres, y bendito es el fruto de tu vientre Jesús.
1: Santa María, Madre de Dios, ruega por nosotros pecadores, ahora y en la hora de nuestra muerte. Amén.
0: Y el Hijo de Dios se hizo hombre.
1: Y habitó entre nosotros.
0: Dios te salve María, llena eres de gracia, el Señor es contigo. Bendita tú eres entre todas las mujeres, y bendito es el fruto de tu vientre Jesús.
1: Santa María, Madre de Dios, ruega por nosotros pecadores, ahora y en la hora de nuestra muerte. Amén.
0: Ruega por nosotros, Santa Madre de Dios,
1: para que seamos dignos de alcanzar las promesas y gracias de nuestro Señor Jesucristo. Amén.
0: Oremos. Infunde, Señor, tu gracia sobre nosotros, que por el anuncio del ángel hemos conocido la encarnación de tu Hijo, para que lleguemos por su pasión y su cruz a la gloria de su resurrección. Por nuestro Señor Jesucristo, tu Hijo, que vive y reina contigo en la unidad del Espíritu Santo y es Dios por los siglos de los siglos.
1: Amén.
0: Gloria al Padre, y al Hijo, y al Espíritu Santo.
1: Como era en el principio, ahora y siempre, por los siglos de los siglos. Amén.
0: Gloria al Padre, y al Hijo, y al Espíritu Santo.
1: Como era en el principio, ahora y siempre, por los siglos de los siglos. Amén.
0: Gloria al Padre, y al Hijo, y al Espíritu Santo.
1: Como era en el principio, ahora y siempre, por los siglos de los siglos. Amén.

0: prometo proteger de los ataques del maligno, a quien devotamente rece este rosario. Yo preservaré sus cinco sentidos. Yo lo protegeré de una muerte súbita. Horas antes de su muerte, beberá mi sangre preciosa y comerá mi cuerpo. Veinticuatro horas antes de su muerte, le mostraré mis cinco llagas para que sienta un profundo arrepentimiento de todos sus pecados y tenga perfecto conocimiento de ellos. Rece este rosario como novena, conseguirá lo que pide. Su oración será contestada. Yo realizaré muchos milagros maravillosos a través del rezo de este rosario. A través de esta oración, destruiré muchas sociedades secretas y liberaré muchas almas atadas por medio de mi misericordia. A través de este rosario, salvaré muchas almas del purgatorio. Yo le mostraré mi camino a quien honre mi preciosa sangre con este rosario. Yo tendré misericordia de aquellos que tengan misericordia de mis preciosas llagas y sangre. Quien quiera que enseñe esta oración a otra persona, ganará una indulgencia de 4 años.
1: Míos, este rosario de la preciosa sangre de mi Hijo combina todas las devociones de su pasión.

0: rosario a la preciosa sangre. En el nombre del Padre, del Hijo y del Espíritu Santo.
1: Amén.
0: Ven, Espíritu Santo, llena los corazones de tus fieles
1: y enciende en ellos el fuego de tu amor.
0: Envía tu Espíritu y todo será creado
1: y renovarás la faz de la tierra.
2: Oremos. Oh Dios, que instruiste los corazones de tus fieles con la luz del Espíritu Santo, concédenos que, animados y guiados por este mismo Espíritu, aprendamos a obrar rectamente siempre y gocemos de la dulzura del bien y de sus divinos consuelos. Por Cristo nuestro Señor.
1: Amén.

infiernos, haya servía resucitó de entre los muertos, subió a los cielos, y está sentado a la derecha de Dios Padre Todopoderoso. Desde allí ha de venir a juzgar a vivos y muertos. Creo en el Espíritu Santo, en la Santa Iglesia Católica, la comunión de los santos, el perdón de los pecados, la resurrección de los muertos y la vida eterna. Amén. Que la preciosa sangre que brota de la sagrada cabeza de nuestro Señor Jesucristo

0: Dios te salve, oh María, llena eres de gracia, el Señor es contigo, bendita eres entre todas las mujeres, y bendito es el fruto de tu vientre, Jesús.
1: Santa María, Madre de Dios, ruega por nosotros pecadores, ahora y en la hora de nuestra muerte. Amén.
0: Dios te salve, oh María, llena eres de gracia, el Señor es contigo, bendita eres entre todas las mujeres, y bendito es el fruto de tu vientre,

0: preciosa llaga de tu mano derecha y por el dolor causado por el clavo que la atravesó, la preciosa sangre que brota de ella, salve a los pecadores del mundo entero y convierta muchas almas.
1: Amén.
2: Oh, preciosísima sangre de Jesús.

0: Segundo misterio, la mano izquierda de nuestro Señor Jesús es clavada.
1: Oremos por la preciosa llaga de tu mano izquierda y por el dolor causado por el clavo que la atravesó, la preciosa sangre que brota de ella. Salve almas del purgatorio y proteja a los moribundos de los ataques de los espíritus infernales.
2: Amén.
0: Oh preciosísima sangre de Jesucristo,
3: sana las heridas en el sacratísimo corazón de Jesús.
0: Padre nuestro que estás en el cielo,

0: sangre preciosa de Jesucristo,
1: sálvanos a nosotros y al mundo entero.
0: Sangre preciosa de Jesucristo,
1: sálvanos a nosotros y al mundo entero.
0: Sangre preciosa de Jesucristo,
1: sálvanos a nosotros y al mundo entero.
0: Sangre preciosa de Jesucristo,
1: sálvanos a nosotros y al mundo entero.
0: Sangre preciosa de Jesucristo,
1: sálvanos a nosotros y al mundo entero.
0: Sangre preciosa de Jesucristo,
1: sálvanos a nosotros y al mundo entero.
0: Sangre preciosa de Jesucristo.

0: misterio, el pie derecho de nuestro Señor Jesús es clavado.
1: Oremos por la preciosa llaga de tu pie derecho y por el dolor causado por el clavo que lo atravesó, la preciosa sangre que brota de ella. Cubra los cimientos de la Iglesia Católica contra los planes del reino oculto y los hombres malignos.
2: Amén.
0: Oh preciosísima sangre de Jesucristo.

0: sexto misterio, el pie izquierdo de nuestro Señor Jesús es clavado.
1: Oremos por la preciosa llaga de tu pie izquierdo y por el dolor causado por el clavo que lo atravesó. La preciosa sangre que brota de ella nos proteja en todos nuestros caminos de los planes y ataques de los espíritus malignos y sus agentes.
2: Amén.
0: Oh preciosísima sangre de Jesucristo,
3: sana las heridas en el sacratísimo corazón de Jesús.
0: Padre nuestro que estás en el cielo, santificado sea tu nombre. Venga a nosotros tu reino.

0: sangre preciosa de Jesucristo,
1: sálvanos a nosotros y al mundo entero.
0: Sangre preciosa de Jesucristo,
1: sálvanos a nosotros y al mundo entero.
0: Sangre preciosa de Jesucristo,
1: sálvanos a nosotros y al mundo entero.
0: Sangre preciosa de Jesucristo,
1: sálvanos a nosotros y al mundo entero.
0: Sangre preciosa de Jesucristo,
1: sálvanos a nosotros y al mundo entero.
0: Sangre preciosa de Jesucristo,
1: sálvanos a nosotros y al mundo entero.
0: Sangre preciosa de Jesucristo.

0: sangre preciosa de Jesucristo,
1: sálvanos a nosotros y al mundo entero.
0: Sangre preciosa de Jesucristo,
1: sálvanos a nosotros y al mundo entero.
0: Gloria al Padre.

0: misterio, el sagrado costado de nuestro Señor Jesús es traspasado.
1: Oremos. Por la preciosa llaga de tu sagrado costado y por el dolor causado por la lanza que lo traspasó, la preciosa sangre y agua que brotan de ella, sane a los enfermos, resucite a los muertos, solucione nuestros problemas presentes y nos enseñe el camino hacia nuestro Dios para la gloria eterna.
2: Amén.
0: Oh, preciosísima sangre de Jesucristo.

0: Preciosísima sangre de Jesucristo,
1: sana las heridas en el sacratísimo corazón de Jesús.
0: Oh preciosísima sangre de Jesucristo,
1: sana las heridas en el sacratísimo corazón de Jesús.
0: Oh preciosísima sangre de Jesucristo,
1: sana las heridas en el sacratísimo corazón de Jesús.
2: Dios te salve, reina y madre, madre de misericordia, vida, dulzura y esperanza nuestra. Dios te salve, a ti clamamos los desterrados hijos de Eva. A ti suspiramos gimiendo y llorando en este valle de lágrimas. Ea pues, Señora, abogada nuestra, vuelve a nosotros estos tus ojos misericordiosos, y después de este destierro, muéstranos a Jesús, fruto bendito de tu vientre, oh clemente, oh piadosa, oh dulce siempre Virgen María.
0: Ruega por nosotros, Santa Madre de Dios,
2: para que seamos dignos de alcanzar las promesas de nuestro Señor Jesucristo. Amén.

0: preciosísima sangre de Jesucristo, te honramos, te alabamos y te adoramos por tu obra de eterna alianza que trae paz a la humanidad. Sana las heridas en el sacratísimo corazón de Jesús. Consuela al Padre Todopoderoso en su trono y lava los pecados del mundo entero, que todos te reverencien. Oh preciosa sangre, ten misericordia.
1: Amén.
0: Sacratísimo corazón de Jesús,
1: ten misericordia de nosotros.
0: Inmaculado corazón de María,
1: ruega por nosotros.
0: San José, esposo de María,
1: ruega por nosotros.
0: Santos Pedro y Pablo,
1: rueguen por nosotros.
0: San Juan al pie de la cruz,
1: ruega por nosotros.
0: Santa María Magdalena,
1: ruega por nosotros.
0: Todos los guerreros de oración e intercesores del cielo,
1: rueguen por nosotros.
0: Todos los grandes santos de nuestro Señor,
1: rueguen por nosotros.
0: Todas las huestes celestiales, legión angélica,

0: Preciosa sangre de Jesucristo.
1: Señor, ten piedad de nosotros.
2: Señor, ten piedad de nosotros.
1: Cristo, ten piedad de nosotros.
2: Cristo, ten piedad de nosotros.
1: Señor, ten piedad de nosotros.
2: Señor, ten piedad de nosotros.
1: Cristo, escúchanos.
2: Cristo, escúchanos benignamente.
1: Dios Padre Celestial,
2: ten piedad de nosotros.
1: Dios Hijo Redentor del mundo,
2: ten piedad de nosotros.
1: Dios Espíritu Santo,
2: ten piedad de nosotros.
1: Santísima Trinidad, un solo Dios,
2: ten piedad de nosotros.
1: Oh preciosísima sangre de Jesucristo, sangre de salvación,
2: sálvanos a nosotros y al mundo entero.
1: Océano de la sangre de Jesucristo,
2: libéranos.
1: Sangre de Jesucristo, lleno de santidad y compasión,
2: libéranos.
1: Sangre preciosa de Jesucristo, nuestra fortaleza y poder,
2: libéranos.
1: Sangre preciosa de Jesucristo, alianza eterna,
2: libéranos.
1: Sangre preciosa de Jesucristo, fundamento de la fe cristiana,
2: libéranos.
1: Sangre preciosa de Jesucristo, armadura de Dios,
2: libéranos.
1: Sangre preciosa de Jesucristo, divina caridad,
2: libéranos.
1: Sangre preciosa de Jesucristo, flagelo de los demonios,
2: libéranos.
1: Sangre preciosa de Jesucristo, auxilio de los que están atados,
2: libéranos.
1: Sangre preciosa de Jesucristo, sagrado vino,
2: libéranos.
1: Sangre preciosa de Jesucristo, poder de los cristianos,
2: libéranos.
1: Sangre preciosa de Jesucristo, defensora de la fortaleza católica,
2: libéranos.
1: Sangre preciosa de Jesucristo, verdadera fe cristiana,
2: libéranos.
1: Sangre preciosa de Jesucristo, sangre sanadora,
2: sálvanos.
1: Sangre preciosa de Jesucristo, sangre ungidora,
2: sálvanos.
1: Sangre preciosa de Jesucristo, fortaleza de los hijos de Dios,
2: sálvanos.
1: Sangre preciosa de Jesucristo, comandante de los guerreros cristianos,
2: sálvanos.
1: Sangre preciosa de Jesucristo, sangre de resurrección,
2: sálvanos.
1: Sangre preciosa de Jesucristo, bebida de los ángeles del cielo,
2: sálvanos.
1: Sangre preciosa de Jesucristo, consuelo de Dios Padre,
2: sálvanos.
1: Sangre preciosa de Jesucristo, poder del Espíritu Santo,
2: sálvanos.
1: Sangre preciosa de Jesucristo, circuncisión de los gentiles,
2: sálvanos.
1: Sangre preciosa de Jesucristo, paz del mundo,
2: sálvanos.
1: Sangre preciosa de Jesucristo, luz del cielo y de la tierra,
2: sálvanos.
1: Sangre preciosa de Jesucristo, arco iris en el cielo,
2: sálvanos.
1: Sangre preciosa de Jesucristo, esperanza de los niños inocentes,
2: sálvanos.
1: Sangre preciosa de Jesucristo, palabra de Dios en nuestros corazones,
2: sálvanos.
1: Sangre preciosa de Jesucristo, arma celestial,
2: sálvanos.
1: Sangre preciosa de Jesucristo, divina sabiduría,
2: sálvanos.
1: Sangre preciosa de Jesucristo, cimiento del mundo,
2: sálvanos.
1: Sangre preciosa de Jesucristo, misericordia del Padre,
2: sálvanos.
1: Oh preciosísima sangre de Jesucristo,
0: lava los pecados del mundo.
1: Oh preciosísima sangre de Jesucristo,
0: purifica el mundo.
1: Oh preciosísima sangre de Jesucristo,
0: enséñanos cómo consolar a Jesús.
1: Oración. Oh sangre preciosa, salvación nuestra, creemos, esperamos y confiamos en ti. Libera a todos los que están en las manos de los espíritus infernales, te suplicamos. Protege a los moribundos de las obras de los espíritus malignos y acógelos en la gloria eterna. Ten misericordia del mundo entero y fortalécenos para adorar y consolar al Sagrado Corazón de Jesús. Te adoramos, oh preciosísima sangre de misericordia.
0: Amén.
2: Oh preciosísima sangre de Jesucristo, sana las heridas en el Sacratísimo Corazón de Jesús. Oh preciosísima sangre de Jesucristo, sana las heridas en el Sacratísimo Corazón de Jesús. Oh preciosísima sangre de Jesucristo, sana las heridas en el sacratísimo corazón de Jesús.

Nuestra vocación, hermanos, es la libertad. No hablo de esa libertad que encubre los deseos de la carne, sino del amor por el que nos hacemos esclavos unos de otros. Pues la ley entera se resume en una sola frase: amarás al prójimo como a ti mismo. Pero si se muerden y se devoran unos a otros, cuidado, que llegarán a perderse todos. Carta a los Gálatas, capítulo 5, versículo 13 al 15.

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1: Es la 1 de la mañana, 0 horas, en las Islas Galápagos.
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Muy buenos días, queridos amigos oyentes. Un cariñoso saludo para todos ustedes desde los estudios de Radio María en la ciudad de Quito. El día de hoy vamos a tratar el tema, la relación entre hermanos, esta relación tan especial y que influencia mucho a la persona.

La relación entre hermanos del tema que he preparado para ustedes el día de hoy, la verdad es que hay mucha influencia en la persona de esta relación que se da entre los hermanos. Este es un tema que ha recibido mucha atención en los psicólogos, en los investigadores. Ha buscado los factores que ejercen esta influencia, de manera que en algunos casos la persona se ve marcada por el afecto o por la cercanía de los hermanos, en otros casos por el conflicto, por la hostilidad de los hermanos. La variación de estos comportamientos viene de una interrelación que realmente es muy compleja porque hay muchísimos factores que pueden variar, ¿no? Por ejemplo, puede ser el género, puede ser si es una mujer, si es un varón, una niña o un niño. A veces entre dos hermanas puede haber rivalidad, por ejemplo, otras veces no. O sea, son diferentes factores. El temperamento de cada uno de los hijos. También la edad, por supuesto. Claro, cuando son más pequeños, tienen diferente madurez, diferente desarrollo a otros mayores. También el tema de la ubicación de cada hijo, es decir, si es el primero, el mayor, si es el segundo, si es el tercero o si es el último. Es decir, los factores que influyen son muchísimos. También se ve influenciada esta relación por la relación que existe entre papá y mamá, entre ellos. Pues este es un papel que juega de manera directa en la relación con los hijos, ¿no? El clima emocional que están generando la relación de papá y mamá en el ambiente familiar va a tener repercusiones en cada uno de los hijos y en la relación familiar. Y por supuesto, la relación entre papá y cada uno de los hijos. ¿Cómo manejan papá y mamá esta relación con cada uno de los hijos? Si tienen una buena relación, si tienen preferencias, si, qué sé yo, son tantas las variables que tenemos que ponernos a pensar cómo está la relación entre hermanos y como padres, cómo lo estamos haciendo y cómo podemos mejorar. Siempre les digo, padres de familia, no se estresen, no existen padres perfectos, no. Hacemos lo mejor que podemos, pero hay material, hay estos programas que están justamente para ayudarles y evitar cometer errores. Hay que decir que incluso en aquellos hogares en donde no existe un conflicto de la pareja, de papá y mamá, pues los hijos se pelean. Yo creo que las peleas siempre se dan entre hermanos. Hay discusiones, a veces se enfurecen, aunque después de un momento retornan al juego, se hacen bromas y comparten las cosas, comparten risas. Es decir, esta es la dinámica entre hermanos. Sí, al punto en que cuando se hacen de a buenas parece que no podrían vivir el uno sin el otro, pero cuando se pelean nos asustamos los padres porque parece que no se quieren, que no se pueden ver, que no se soportan. Así pasa. Yo creo que esta relación entre hermanos nos ayuda como una preparación para manejar las relaciones sociales en la vida. El primer ser que está a un lado y que está todo el tiempo junto a nosotros, este hermano o esta hermana, y con quien se comparte tanto, y todos estos roces son como que nos van puliendo, nos van enseñando muchísimas cosas, cómo negociar, cómo conversar, cómo pedir las cosas, cómo resistirse, muchísimas cosas, ¿no? Yo creo que alguna vez una persona me decía, la relación entre hermanos es como esas piedritas del río que van chocándose entre sí y se van puliendo. Las piedras del río son redondas, ¿no? De canto rodado. Algún momento fueron en forma
cuadrada o rectangular o con ciertas salidas e imperfecciones por diferentes lados. Pero tanto rodar y tanto golpearse entre ellas se han ido puliendo y ahora son lisas en la superficie. Un poco es así la relación entre hermanos. Con estos encuentros, con estas peleas, con estos sinsabores a veces, pero también con esta manera de llevarse bien, de quererse y de apoyarse, así se va aprendiendo y así la persona se va puliendo. Eso es. Sí, es inevitable pues que los hermanos que durante tantos años tienen que compartir infinidad de cosas, ¿no? Tienen que compartir juguetes, tienen que compartir el dormitorio, a veces la cama, y también tienen que compartir una sola mamá, un solo papá. Entonces, no es difícil que en un momento puedan salir ciertos roces. Y cuando esto sucede, los padres sí nos preocupamos, porque el cariño de los padres es igual para cada hijo, o debería ser igual. Lamentablemente no siempre es igual, ¿no? Entonces sí, nos preocupa que existan diferencias entre ellos, que se peleen y que se agredan. Sin embargo, no tenemos que desesperarnos. Lo primero que tenemos que entender es que estas peleas son una manifestación de las diferentes personalidades de cada hijo y que nosotros podemos intervenir cuando hay que intervenir y solucionar con una buena dosis de paciencia, de comprensión, a veces de firmeza y del manejo adecuado de la situación. Los padres somos los adultos en el hogar y por tanto estamos llamados a poner las cosas en orden, a aprovechar las situaciones que se dan en la casa, entre nuestros hijos, cuando se enojan entre ellos, para enseñarles a ser tolerantes, equitativos. Podemos enseñarles muchísimas cosas cuando se dan estas situaciones, a pedir perdón, por ejemplo, a perdonar, a buscar una reconciliación, a saber ceder, a saber respetar el turno. Muchas cosas se aprende en esta relación entre hermanos. Y hay que decir que el tener hermanos es una experiencia muy positiva, altamente positiva, porque permite aprender muchas normas básicas de convivencia, normas de respeto mutuo. Las primeras relaciones entre hermanos preparan el terreno para que vayamos aprendiendo cómo manejar las relaciones sociales futuras. Se supone que quienes han crecido con hermanos van a ser más tolerantes, van a ser más solidarios. Cierto es que hay estudios que demuestran esto, pero también siempre hay excepciones, ¿no? Sin embargo, en la mayoría de casos, el jugar con los hermanos es bueno, es divertido. Claro, es mucho mejor que jugar solo. Aunque lo que se gane en diversión se pueda perder en individualidad. Aquí debo decir, con respecto a los hijos únicos y los padres de hijos únicos tienen que aprender a manejar la situación. Cuando, por la razón que sea, tienen un solo hijo, yo siempre les recomiendo que lean sobre cómo criar y educar a un hijo único. No tienen por qué ser niños mimados, niños problema, de ninguna manera. Hay buena literatura con respecto a cómo educar a hijos únicos. Aquí en el programa nos referimos a la relación de hermanos porque es la mayoría de familias tienen varios hijos, ¿no? A lo largo de la infancia, muchos niños deben aprender muchas cosas, ¿no? Como aceptar herencia de ropas, herencia de juguetes de sus hermanos mayores. Deben dejar que los hermanos menores tomen sus juguetes, saber compartir, saber prestar. A veces tienen que aceptar cosas como que destrocen sus juguetes y sus cosas, ¿no? Los hermanos tienen que aprender a compartir el amor de sus padres, la atención de sus padres. Quizás este es la mayor fuente de conflicto, porque
en la dinámica familiar, el objetivo es captar la atención de papá y mamá. Por todo esto, en las relaciones fraternas, se produce un cúmulo de sentimientos que van del amor hasta el odio y se manifiestan con abrazos o con puñetes o con mordiscos o con besos. Así pasa. Cuando son pequeñitos suele pasar esto. Con empujones, con caricias, con insultos a veces. Son cosas que como padres tenemos que estar siempre ahí en un acompañamiento. Tenemos que saber que las discusiones son naturales y frecuentes también en las relaciones entre hermanos. Claro que esto nos altera a los padres porque queremos que los hijos sean siempre amables entre ellos, queremos que se quieran, queremos que se apoyen. Pero hay que saber que estas peleas son normales hasta cierto punto. Y aquí yo lo que digo es, hay que dejar que ellos se arreglen, que arreglen sus diferencias entre ellos, ¿sí? Estar pendientes de qué es lo que está pasando ahí. Porque puede pasar que, por ejemplo, el hijo mayor empieza a dominar al menor y empieza a chantajearle o aprovecharse del otro. Tampoco podemos permitir eso. O que el más fuerte golpee o abuse del otro, tampoco hay que permitir eso, ¿no? Pero mientras haya cómo, hay que permitir que ellos arreglen sus diferencias. Eso sería lo mejor, lo ideal. Claro, cuando las cosas pasan a mayores y vemos que la relación no está bien, vemos, por ejemplo, golpes, abusos físicos, abusos emocionales, sí tenemos que intervenir, ¿sí? Para lograr un poco de equilibrio. Pero tenemos que fomentar siempre la unión, el amor, la solidaridad entre hermanos. Aquí entra mucho el ejemplo de los papás, en cómo nos llevamos con nuestros hermanos, hermanos políticos también. Entonces hay que intervenir no solo con las palabras, sí, también con el ejemplo. Pero siempre les repito, porque los padres se preocupan mucho, esta hostilidad es normal en esta interacción hasta cierto punto. Creo que todos tenemos que recordar cómo nos llevábamos con los hermanos mayores, los hermanos pequeños. Independientemente de la circunstancia que motive la discusión que se da entre los hijos, pensemos, no tratemos de no tomar partido y esperemos que lo solucionen ellos solos. Evitemos comentarios como tratar de ser nosotros los jueces, ¿no? ¿Quién empezó? Quizás a veces sí es necesario decir. Mejor no intervenir. A veces sí hace falta decir, ya no molestes a tu hermano. Y si hay insistencia, pues habrá que poner límites. Si sigues molestando, te va a pasar esto y tendremos que hacer cumplir. Lo que nosotros más bien tenemos que hacer es colaborar. Colaborar con paciencia, con constancia, para que estas pequeñas guerras disminuyan y se cree un ambiente agradable y cordial en la casa, en donde los hermanos puedan compartir entre ellos. Vamos a ir una pausa y regresamos.

Escuchamos la canción de Axel titulada Miradas. Y estamos hablando sobre la relación entre hermanos que es conflictiva. Hay rivalidades, hay diferencias, hay apoyos también. Ahora nos vamos a referir sobre el tema de la atención de los padres. Yo les dije en el primer segmento de este programa que los hijos compiten por la atención y por el amor de los padres. Y les quiero contar la historia de una madre y esposa, cerca de 40 años, Joana, que hablaba hace poco de la rivalidad entre hermanos, porque ella siempre había sentido una rivalidad con su hermano menor, incluso como adultos. Ella no sabía qué le pasaba, porque no superaba esto. Decía, en mi habitación de la infancia siempre había guerra. Mi hermano era un año menor. Peleábamos constantemente. ¿Por qué? Supongo que por cualquier cosa, decía ella. ¿Sí? Todos los hermanos discuten, pero se supone que luego maduras y lo superas. Pero en nuestro caso eso fue diferente. Este conflicto sigue muy vivo en mí. Esto admitía Joana. Decía, a mi hermano no le va muy bien. Dejó a su esposa, ahora que ambos somos adultos y él es también un adulto, dejó a su esposa por una mujer más joven que luego le abandonó a él. Tiene que pagar una manutención, se ha descuidado de sí mismo, tiene sobrepeso y un humor muy huraño. Un día, mi padre, dice Joana, se le escapó que están ayudándole económicamente. Mi madre es jubilada, pero sigue trabajando como contadora. Joana dice, yo estaba disgustada, no por el dinero, sino por el hecho de que mi madre nunca tiene tiempo para mí y para mi hijo, que es muy pequeño y quisiera que tenga abuelos. Según parece, el nieto puede esperar, pero la contabilidad de la empresa, no. Cuando le dije a mis padres que me sentía menos querida, se horrorizaron y trataron de defenderse con frases como, siempre les hemos tratado a los dos por igual, no hemos favorecido a ninguno, siempre ha sido todo por partes iguales. Le decían, tú estás celosa de tu hermano, en lugar de sentir pena por él, que no tiene tanta suerte en la vida. Claro. Ella decía, no tengo claro qué felicidad creen que yo debería sentir. Porque yo no me esfuerce, porque yo no me rinda, porque mi marido no me abandonó, porque no he abandonado a mis hijos o porque yo me cuido, porque no siento envidia. Pero ella se sentía herida. Y sí, los papás se daban cuenta de que su hija Joana estaba herida, pero no entendían por qué. Claro, ellos decían, siempre les hemos dado mitad, mitad, pero ella lo que sentía en el fondo era que le han prestado siempre más atención a su hermano. Sí, Joana estaba consternada, se sentía mal por tener estos sentimientos. Y fíjense, los sentimientos no son buenos ni malos. Los sentimientos existen. Bueno, por supuesto que hay feos sentimientos. Pero el hecho de que Joana sienta este dolor, esta rivalidad, entre comillas, que ella no sabía cómo calificarle, porque ella decía, ¿será esto rivalidad? ¿Cómo puedo sentir estas cosas tan feas por mi hermano? Ella empezó a analizar esto. Y ahí conversando se encontró que cuando los padres, claro, uno puede repartir, por ejemplo, las cosas por igual, un chocolate, mitad para ti, mitad para tu hermano. Pero en cuanto a los sentimientos, en cuanto a la atención, ¿se puede dividir? No, es más difícil. Esto es lo que estaba pasando con Joana. Ella sentía que su hermano, cierto es, su hermano siempre tuvo problemas, desde más pequeño, desde chicos.
En cambio, Joana era una niña que le iba bien en el colegio, sacaba buenas notas, era ordenada en la casa, tenía unas buenas amistades. Era una niña que no daba problemas a su papá, a sus padres. Por esta razón, los padres de alguna manera no le daban toda la atención y volcaban su atención hacia su hermano menor, que sí fue conflictivo desde pequeño. Joana, ella sola, se las arregló para terminar bien el colegio, para ir a la universidad, formó una buena familia, pero tenía este dolor en su corazón. No tenía la atención y sentía que no tenía el cariño de sus padres. Qué importante hubiera sido que esto que Joana está expresando a los 40 años lo pudiera haber dicho cuando tenía 15. Y pudiera haber dicho a sus padres: no me ponen atención. Cierto es que no tengo tantos problemas como mi hermano. Comprendo que él tiene serios problemas y él necesita quizás más de su apoyo. Pero aquí estoy yo. Necesito que me den su amor. Necesito de su amor. Necesito de su atención. Necesito también de su cuidado. Quiero que estén conmigo más tiempo. Quizás veamos la manera de compartir. Pero me siento sola y me siento abandonada por ustedes. Ese era el sentimiento que tenía Joana en el fondo de su corazón. Y esto es algo que suele pasar en las familias. Y es comprensible, por un lado, cuando hay hijos problema. Ahí a veces hay niños especiales, hay niños con problemas en colegio, con problemas de sociabilización, cualquiera que sea el tipo de problema. Los padres se vuelcan a poner más atención, más cuidado en esos hijos. Y esto parece ser que esos hijos tienen una preferencia, que se llevan todo el cariño de los padres. Porque los padres, al tratar de ayudar, le dedican más atención. Yo creo que el cariño es igual. Debería ser, por lo menos. Lamentablemente, me encuentro a veces en familias donde hay preferencias. Preferencias al hijo mayor, al hijo último, por ser el más chiquito, al que es más brillante. No. El cariño de los padres debe ser igual, equitativo. Y esto es algo que tenemos que esforzarnos los padres y demostrar que esto es así. Qué bueno hubiera sido que Joana pudiera haber tenido una buena conversación con sus padres. Si hubieran evitado años de dolor y de resentimiento. Quizás ella, como hija, pudiera también participar en la ayuda de su hermano. Hay muchas maneras de solucionar las cosas, pero Joana sintió un abandono en definitiva. Sintió que no les importaba a sus padres. Se sintió excluida. Y siempre hizo un esfuerzo para salir adelante ella sola. Llegó a los 40 años y lo dijo. Lo dijo y explotó por algunos motivos. Pero fue bueno. Fue bueno que lo diga. Y aquí los padres van a empezar a cuidar esta relación también. Así como también cuidan del hermano menor, del hijo menor, van a empezar a cuidar la relación con su hija mayor, que fue la no problemática y que un poco le dejaron que ella se las arregle. Esto para que como padres aprendamos a manejar estas relaciones que a veces son difíciles, para que pongamos atención por igual a los hijos. Nunca va a ser por igual. Unos necesitan más, otros menos. Pero que estemos pendientes de cada uno de ellos. Vamos a ir a una pausa.

No podemos cambiar nuestra infancia ni la infancia de nuestros hijos adultos. Pero sí podemos pensarla de una forma diferente y trabajar para entender el origen de estas rivalidades, de estas diferencias, de estos problemas. Aquí generalmente viene la pregunta, ¿a qué hijo quieres más? Sí, esta pregunta es absurda o suena absurda, pero por desgracia tiene su base en la vida real. Incluso cuando la mayoría de los padres se esfuerzan mucho por ser justos. Y es que, aunque podamos dividir las tareas de la casa o los regalos de forma equitativa, dándoles igual, la atención es mucho más difícil de dividir equitativamente. Porque la devoción, el cuidado, la preocupación no pueden medirse. No pueden medirse de una forma objetiva o ecuánime. Así que si nos resistimos a esta pregunta de a qué hijo queremos más, es más como una proporción, ¿no? Tal vez sería de preguntarnos qué hijo es el que sentimos que más nos necesita. Eso es lo que generalmente pasa. A veces, en ocasiones, uno de los hijos se enferma más frecuentemente que otro. Sentimos que nos necesita más. Necesita más de nuestra ayuda, de nuestro apoyo. Cuando el hijo se recupera de su salud, a veces los padres ya siguen ahí y se pueden tornar en sobreprotectores, que tampoco es bueno. Hay que saber dejarles, que tengan su espacio. Cuando un hijo necesita de una presencia concreta y que exige más tiempo, lo más probable es que, claro, es por estar con este hijo que necesita de nuestra presencia, estamos alejándonos de la vida de otro hijo. Al que no le va bien en la escuela, el que no consigue buenas notas, el que no tiene amigos, el que es más enfermo, el que tiene problemas de aprendizajes. Como que esto señala que tenemos que acercarnos más, quedarnos más cerca de este hijo. ¿Y qué pasa cuando tenemos un hijo que no da problemas, que se comporta bien, que no llora, que tiene buenas notas, no está enviando ninguna señal de atención? Así que tal vez no nos acercamos tanto. Y también estos hijos están viendo que sus otros hermanos quizás necesitan más atención. Por eso también se callan y llevan su dolor en silencio. Pero sigue siendo posible que ese niño sienta dolor en su interior. Porque el que le vaya bien no significa que le falten los elogios, la compañía, la conversación, los halagos. Atención, elogios y halagos que sí le conceden a su hermano que tiene problemas. Muchos hijos empiezan a pensar que yo también voy a causar problemas entonces a mi padre, a ver si me da atención. Eso no estaría bien. Un hijo que no crea problemas sigue necesitando de ánimo, de atención en toda su vida. Entonces, padres de familia, recuerden esto. Tenemos que también distribuir la atención, el cariño, el ánimo, el soporte, estar pendientes de cada uno de ellos. Este es un drama que pueden estar viviendo los hijos, porque los padres que están pendientes, hijos con problemas, a veces se vuelven inaccesibles. Es como que dicen, no, este hijo que está bien, entre comillas, ya, me voy a despreocupar de él. Es lo que pasaba con este ejemplo de Johanna. En el hogar de Johanna no había discusiones, no había maltrato ni físico ni psicológico, pero de todas formas, ella se sentía herida. Y si has experimentado algo así, es probable que pienses que sentir falta de atención por ser demasiado bueno, por estar haciendo las cosas

Bien, esto no suena tan mal. En la mayoría de los casos no se valora este tipo de dolor. Porque, claro, dicen, en realidad no te pasa nada. Pero tú estás bien, no te pasa nada, ¿de qué te quejas? Pero el dolor que siente un hijo bueno, entre comillas, puede ser muy fuerte en su interior, como el dolor del niño que ha crecido en situaciones muy difíciles, con traumas, con problemas. Hay casos de esto, por eso les cuento, amigos oyentes. Y es un dolor real. Los padres de Joana no tenían pensado herir de ninguna forma a su hija, a ninguno de sus hijos. Querían lo mejor para los dos. Razón por la cual podía resultarles muy difícil ver las cosas ahora desde la perspectiva de su hija. Y cuando se está fuera de la situación, quizás es más fácil perdonar. Los padres acertaron, sí, en algunas cosas, en otras no tanto, como todos los padres. Pero se dieron cuenta de que aquí se equivocaron. Y no es tarde. Se puede hacer muchas cosas para reconquistar, para mejorar. Si todavía sientes el dolor de una rivalidad entre hermanos, vale la pena recordar que los padres no somos perfectos, que nos equivocamos, sí, hacemos lo mejor que podemos. Tú tienes que solucionar estos conflictos. Es demasiado fácil quedar atrapado en la aflicción, en el dolor de la propia infancia. Pero la empatía y el amor hacia los padres es el camino hacia la curación. Y esto te va a permitir aliviar de forma natural tu ira hacia ellos. Y así ir reduciendo el dolor. Es un camino que todos los seres humanos tenemos que seguir. Todos. Por más padres buenos que hayamos tenido, se trae cierta carga emocional desde la infancia y tenemos que saber superarlo. Así es. ¿Qué tendría que hacer Joana? Debería hablar con su madre. Tiene el derecho de expresar su pesar, de expresar sus necesidades. Joana puede empezar a sanar su corazón y esto le va a ayudar a empezar a recordar también todas las cosas positivas que seguramente sus padres hicieron por ella, porque ella ahorita está enfocada en el dolor, como en un olvido de sus padres. Entonces, son cosas que hay que ir sanando. Una conversación sincera con sus padres va a ayudar. Va a ayudar ver de ambos lados. Sí, es posible que su hermano recibiera más apoyo de sus padres, pero al mismo tiempo, él también podría sentirse a veces más dependiente, por ejemplo. Pudiera decir que esta dependencia le ha llevado a que le vaya mal. O a decir, sí, mi hermana es mejor, siempre ha sido mejor, cosas así. No siempre este apoyo había ayuda monetaria de parte de sus padres. Quizás no fue lo mejor. Nadie sabe realmente lo que está pasando en las familias hasta que uno se llega al fondo y comparte con todos y cada uno de ellos, con los puntos de vista de unos y de otros. Entonces, esta es una invitación para que todos, como padres de familia, como hermanos, como miembros de una familia, aprendamos a sanar estas relaciones para lograr una mejor convivencia. Se nos ha terminado el tiempo, queridos amigos oyentes, gracias por su atención y será Dios mediante hasta la próxima semana.

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1: Son las 2 de la mañana, 1 de la mañana, en las Islas Galápagos.
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0: Espíritu Santo, alma de mi alma, yo os adoro, iluminadme, fortificadme, consoladme, decidme lo que debo hacer. Dame vuestras órdenes. Yo os prometo sometedme a todo lo que queráis de mí y a aceptar todo lo que permitáis me suceda. Acepto solemnemente que conozca vuestra voluntad y la cumpla. En el nombre del Padre, y del Hijo, y del Espíritu Santo. Amén. Creo en Dios Padre Todopoderoso, Creador del cielo y de la tierra, de todo lo visible e invisible. Creo en un solo Señor Jesucristo, Hijo único de Dios, nacido del Padre, antes de todos los siglos. Dios de Dios, luz de luz, Dios verdadero de Dios verdadero, engendrado y no creado, de la misma naturaleza que el Padre, por quien todo fue hecho, y que por nosotros los hombres y por nuestra salvación bajó del cielo y por obra del Espíritu Santo se encarnó de María Virgen, se hizo hombre y por nuestra causa fue crucificado en tiempo de Poncio Pilato. Padeció y fue sepultado, y resucitó al tercer día, según las Escrituras, y subió al cielo, y está sentado a la derecha de Dios Padre. De nuevo vendrá con gloria para juzgar a vivos y muertos, y su reino no tendrá fin. Creo en el Espíritu Santo, Señor y Dador de vida, que procede del Padre y del Hijo, que con el Padre y el Hijo reciben la misma adoración y gloria, y que habló por los profetas. Creo en la Iglesia, que es una santa, católica y apostólica. Confieso que hay un solo bautismo para el perdón de los pecados. Espero la resurrección de los muertos y la vida de un mundo futuro. Amén. Padre nuestro que estás en el cielo, santificado sea tu nombre. Venga a nosotros tu reino. Hágase tu voluntad en la tierra como en el cielo.
1: Danos hoy nuestro pan de cada día. Perdona nuestras ofensas, como también nosotros perdonamos a los que nos ofenden. No nos dejes caer en la tentación y líbranos del mal. Amén.
0: Dios te salve María, llena eres de gracia. El Señor es contigo. Bendita tú eres entre todas las mujeres y bendito es el fruto de tu vientre, Jesús.
1: Santa María, Madre de Dios, ruega por nosotros pecadores, ahora y en la hora de nuestra muerte. Amén.
0: Gloria al Padre, y al Hijo, y al Espíritu Santo,
1: como era en el principio, ahora y siempre, por los siglos de los siglos. Amén. Primer misterio del Espíritu Santo.
0: Honremos al Espíritu Santo y adorémosle al amor sustancial que procede del Padre y del Hijo y los une en una caridad infinita y eterna.
1: Ven, Espíritu Santo, llena los corazones de tus fieles
0: y enciende en ellos el fuego de tu amor.
1: Ven, Espíritu Santo, llena los corazones de tus fieles
0: y enciende en ellos el fuego de tu amor.
1: Ven, Espíritu Santo, llena los corazones de tus fieles
0: y enciende en ellos el fuego de tu amor.
1: Ven, Espíritu Santo, llena los corazones de tus fieles
0: y enciende en ellos el fuego de tu amor.
1: Ven Espíritu Santo, llena los corazones de tus fieles
0: y enciende en ellos el fuego de tu amor.
1: Ven Espíritu Santo, llena los corazones de tus fieles
0: y enciende en ellos el fuego de tu amor.
1: Ven Espíritu Santo, llena los corazones de tus fieles
0: y enciende en ellos el fuego de tu amor.
1: Ven Espíritu Santo, llena los corazones de tus fieles
0: y enciende en ellos el fuego de tu amor.
1: Ven Espíritu Santo, llena los corazones de tus fieles
0: y enciende en ellos el fuego de tu amor.
1: Ven Espíritu Santo, llena los corazones de tus fieles
0: y enciende en ellos el fuego de tu amor.
1: Padre, por nuestro Señor Jesucristo, envíanos el Espíritu Santo que nos has prometido. Segundo misterio del Espíritu Santo.
0: Honremos la operación del Espíritu Santo y adorémosle, porque hizo inmaculada a María en su concepción y la santificó con una plenitud de gracia. Ven, Espíritu Santo, llena los corazones de tus fieles
1: y enciende en ellos el fuego de tu amor.
0: Ven, Espíritu Santo, llena los corazones de tus fieles
1: y enciende en ellos el fuego de tu amor.
0: Ven, Espíritu Santo, llena los corazones de tus fieles
1: y enciende en ellos el fuego de tu amor.
0: Ven, Espíritu Santo, llena los corazones de tus fieles
1: y enciende en ellos el fuego de tu amor.
0: Ven, Espíritu Santo, llena los corazones de tus fieles
1: y enciende en ellos el fuego de tu amor.
0: Ven, Espíritu Santo, llena los corazones de tus fieles
1: y enciende en ellos el fuego de tu amor.
0: Ven, Espíritu Santo, llena los corazones de tus fieles
1: y enciende en ellos el fuego de tu amor.
0: Ven, Espíritu Santo, llena los corazones de tus fieles
1: y enciende en ellos el fuego de tu amor.
0: Ven, Espíritu Santo, llena los corazones de tus fieles
1: y enciende en ellos el fuego de tu amor.
0: Ven, Espíritu Santo, llena los corazones de tus fieles
1: y enciende en ellos el fuego de tu amor.
2: Padre, por nuestro Señor Jesucristo, envíanos el Espíritu Santo que nos has prometido.
1: Tercer misterio del Espíritu Santo.
0: Honremos la operación del Espíritu Santo y adorémosle, porque hizo a la Santísima Virgen María, Madre del Verbo Divino, en el misterio de la Encarnación.
1: Ven Espíritu Santo, llena los corazones de tus fieles
0: y enciende en ellos el fuego de tu amor.
1: Ven Espíritu Santo, llena los corazones de tus fieles
0: y enciende en ellos el fuego de tu amor.
1: Ven Espíritu Santo, llena los corazones de tus fieles
0: y enciende en ellos el fuego de tu amor.
1: Ven Espíritu Santo, llena los corazones de tus fieles
0: y enciende en ellos el fuego de tu amor.
1: Ven Espíritu Santo, llena los corazones de tus fieles
0: y enciende en ellos el fuego de tu amor.
1: Ven Espíritu Santo, llena los corazones de tus fieles
0: y enciende en ellos el fuego de tu amor.
1: Ven Espíritu Santo, llena los corazones de tus fieles
0: y enciende en ellos el fuego de tu amor.
1: Ven Espíritu Santo, llena los corazones de tus fieles
0: y enciende en ellos el fuego de tu amor.
1: Ven Espíritu Santo, llena los corazones de tus fieles
0: y enciende en ellos el fuego de tu amor.
1: Ven, Espíritu Santo, llena los corazones de tus fieles
0: y enciende en ellos el fuego de tu amor.
2: Padre, por nuestro Señor Jesucristo, envíanos el Espíritu Santo que nos has prometido.
1: Cuarto misterio del Espíritu Santo.
0: Honremos la operación del Espíritu Santo y adorémosle, porque dio la vida a la Iglesia en el día glorioso de Pentecostés. Ven, Espíritu Santo, llena los corazones de tus fieles
1: y enciende en ellos el fuego de tu amor.
0: Ven, Espíritu Santo, llena los corazones de tus fieles
1: y enciende en ellos el fuego de tu amor.
0: Ven, Espíritu Santo, llena los corazones de tus fieles
1: y enciende en ellos el fuego de tu amor.
0: Ven, Espíritu Santo, llena los corazones de tus fieles
1: y enciende en ellos el fuego de tu amor.
0: Ven, Espíritu Santo, llena los corazones de tus fieles
1: y enciende en ellos el fuego de tu amor.
0: Ven, Espíritu Santo, llena los corazones de tus fieles
1: y enciende en ellos el fuego de tu amor.
0: Ven, Espíritu Santo, llena los corazones de tus fieles
1: y enciende en ellos el fuego de tu amor.
0: Ven, Espíritu Santo, llena los corazones de tus fieles
1: y enciende en ellos el fuego de tu amor.
0: Ven, Espíritu Santo, llena los corazones de tus fieles
1: y enciende en ellos el fuego de tu amor.
0: Ven, Espíritu Santo, llena los corazones de tus fieles
1: y enciende en ellos el fuego de tu amor.
2: Padre, por nuestro Señor Jesucristo, envíanos el Espíritu Santo que nos has prometido.
1: Quinto misterio del Espíritu Santo.
0: Honremos la operación del Espíritu Santo y adorémosle, porque reside de una manera permanente en la Iglesia y la asiste según las promesas divinas hasta la consumación de los siglos.
1: Ven, Espíritu Santo, llena los corazones de tus fieles
0: y enciende en ellos el fuego de tu amor.
1: Ven, Espíritu Santo, llena los corazones de tus fieles
0: y enciende en ellos el fuego de tu amor.
1: Ven, Espíritu Santo, llena los corazones de tus fieles
0: y enciende en ellos el fuego de tu amor.
1: Ven, Espíritu Santo, llena los corazones de tus fieles
0: y enciende en ellos el fuego de tu amor.
1: Ven, Espíritu Santo, llena los corazones de tus fieles
0: y enciende en ellos el fuego de tu amor.
1: Ven, Espíritu Santo, llena los corazones de tus fieles
0: y enciende en ellos el fuego de tu amor.
1: Ven, Espíritu Santo, llena los corazones de tus fieles
0: y enciende en ellos el fuego de tu amor.
1: Ven, Espíritu Santo, llena los corazones de tus fieles
0: y enciende en ellos el fuego de tu amor.
1: Ven, Espíritu Santo, llena los corazones de tus fieles
0: y enciende en ellos el fuego de tu amor.
1: Ven, Espíritu Santo, llena los corazones de tus fieles
0: y enciende en ellos el fuego de tu amor.
2: Padre, por nuestro Señor Jesucristo, envíanos el Espíritu Santo que nos has prometido.
1: Sexto misterio del Espíritu Santo.
0: Honremos la operación del Espíritu Santo y adorémosle, porque creó en la Iglesia al nuevo Cristo, que es el sacerdote, y confirmó la plenitud del sacerdocio a los obispos. Ven, Espíritu Santo, llena los corazones de tus fieles
1: y enciende en ellos el fuego de tu amor.
0: Ven, Espíritu Santo, llena los corazones de tus fieles
1: y enciende en ellos el fuego de tu amor.
0: Ven, Espíritu Santo, llena los corazones de tus fieles
1: y enciende en ellos el fuego de tu amor.
0: Ven, Espíritu Santo, llena los corazones de tus fieles
1: y enciende en ellos el fuego de tu amor.
0: Ven, Espíritu Santo, llena los corazones de tus fieles
1: y enciende en ellos el fuego de tu amor.
0: Ven, Espíritu Santo, llena los corazones de tus fieles
1: y enciende en ellos el fuego de tu amor.
0: Ven, Espíritu Santo, llena los corazones de tus fieles
1: y enciende en ellos el fuego de tu amor.
0: Ven, Espíritu Santo, llena los corazones de tus fieles
1: y enciende en ellos el fuego de tu amor.
0: Ven, Espíritu Santo, llena los corazones de tus fieles
1: y enciende en ellos el fuego de tu amor.
0: Ven, Espíritu Santo, llena los corazones de tus fieles
1: y enciende en ellos el fuego de tu amor.
2: Padre, por nuestro Señor Jesucristo, envíanos el Espíritu Santo que nos has prometido.
1: Séptimo misterio del Espíritu Santo.
0: Honremos la operación del Espíritu Santo y adorémosle en la virtud heroica de los santos y en la Iglesia, obra secreta y maravillosa del Santificador Omnipotente.
1: Ven, Espíritu Santo, llena los corazones de tus fieles
0: y enciende en ellos el fuego de tu amor.
1: Ven, Espíritu Santo, llena los corazones de tus fieles
0: y enciende en ellos el fuego de tu amor.
1: Ven, Espíritu Santo, llena los corazones de tus fieles
0: y enciende en ellos el fuego de tu amor.
1: Ven, Espíritu Santo, llena los corazones de tus fieles
0: y enciende en ellos el fuego de tu amor.
1: Ven, Espíritu Santo, llena los corazones de tus fieles
0: y enciende en ellos el fuego de tu amor.
1: Ven, Espíritu Santo, llena los corazones de tus fieles
0: y enciende en ellos el fuego de tu amor.
1: Ven, Espíritu Santo, llena los corazones de tus fieles
0: y enciende en ellos el fuego de tu amor.
1: Ven, Espíritu Santo, llena los corazones de tus fieles
0: y enciende en ellos el fuego de tu amor.
1: Ven, Espíritu Santo, llena los corazones de tus fieles
0: y enciende en ellos el fuego de tu amor.
1: Ven, Espíritu Santo, llena los corazones de tus fieles
0: y enciende en ellos el fuego de tu amor.
2: Padre, por nuestro Señor Jesucristo, envíanos el Espíritu Santo que nos has prometido.
0: Envía tu Espíritu y todo será creado y se renovará la faz de la tierra. Oh Dios, que con la luz del Espíritu Santo enseñaste a los fieles la verdad, concédenos conocerla en el mismo Espíritu y gozar siempre de sus consuelos celestiales. Por Jesucristo nuestro Señor.
1: Amén.

0: letanías al Espíritu Santo. Señor, ten piedad de nosotros.
1: Ten piedad de nosotros.
0: Cristo, ten piedad de nosotros.
1: Ten piedad de nosotros.
0: Señor, ten piedad de nosotros.
1: Señor, ten piedad de nosotros.
0: Padre omnipotente,
1: ten piedad de nosotros.
0: Jesús, Hijo eterno del Padre y Redentor del mundo, sálvanos.
1: Sálvanos.
0: Espíritu del Padre y del Hijo, amor infinito del uno y del otro, santifícanos.
1: Santifícanos.
0: Trinidad Santa, óyenos.
1: Óyenos.
0: Espíritu Santo, que procedes del Padre y del Hijo,
1: ven a nosotros.
0: Promesa del Padre,
1: ven a nosotros.
0: Espíritu de modestia y de inocencia,
1: ven a nosotros.
0: Don de Dios Altísimo,
1: ven a nosotros.
0: Rayo de luz celeste,
1: ven a nosotros.
0: Fuente de agua viva,
1: ven a nosotros.
0: Espíritu de amor y de verdad,
1: ven a nosotros.
0: Fuego abrasador,
1: ven a nosotros.
0: Autor de todo bien,
1: ven a nosotros.
0: Unción espiritual,
1: ven a nosotros.
0: Caridad ardiente,
1: ven a nosotros.
0: Espíritu de sabiduría e inteligencia,
1: ven a nosotros.
0: Espíritu de consejo y fuerza,
1: ven a nosotros.
0: Espíritu de ciencia y de piedad,
1: ven a nosotros.
0: Espíritu de temor del Señor,
1: ven a nosotros.
0: Espíritu de gracia y de oración,
1: ven a nosotros.
0: Espíritu de paz y de dulzura,
1: ven a nosotros.
0: Espíritu consolador,
1: ven a nosotros.
0: Espíritu que gobiernas la iglesia,
1: ven a nosotros.
0: Espíritu que llenas el universo,
1: ven a nosotros.
0: Espíritu que llenas todo nuestro corazón,
1: ven a nosotros.
0: Espíritu de adopción de los hijos de Dios,
1: ven a nosotros.
0: Espíritu Santo, imprime en nosotros el horror al pecado.
1: Te rogamos, óyenos.
0: Espíritu Santo, graba tu ley en nuestros corazones.
1: Te rogamos, óyenos.
0: Espíritu Santo, abrázanos en el fuego de tu amor.
1: Te rogamos, óyenos.
0: Espíritu Santo, enséñanos a orar como se debe.
1: Te rogamos, óyenos.
0: Espíritu Santo, ilumínanos con tus inspiraciones celestiales.
1: Te rogamos, óyenos.
0: Espíritu Santo, concédenos la única ciencia necesaria.
1: Te rogamos, óyenos.
0: Espíritu Santo, inspíranos la paciencia de tus virtudes.
1: Te rogamos, óyenos.
0: Espíritu Santo, haz que perseveremos en tu justicia.
1: Te rogamos, óyenos.
0: Espíritu Santo, sé nuestro consolador.
1: Te rogamos, óyenos.
0: Espíritu Santo, sé tú mismo nuestra recompensa.
1: Te rogamos, óyenos.
0: Cordero de Dios que quitas el pecado del mundo,
1: envíanos tu Espíritu Santo.
0: Cordero de Dios que quitas el pecado del mundo,
1: derrama en nuestras almas los dones del Espíritu Santo.
0: Cordero de Dios que quitas el pecado del mundo,
1: infúndenos el espíritu de sabiduría y devoción.
0: Ven, Espíritu Santo, llena los corazones de tus fieles
1: y enciende en ellos el fuego de tu amor.
0: Oh Dios, que iluminas e instruyes el corazón de los fieles con la luz del Espíritu Santo, haz que en el mismo Espíritu Santo sepamos siempre apreciar el bien y ser llenos de tus consuelos divinos. Por Cristo nuestro Señor.
1: Amén.
0: En el nombre del Padre, y del Hijo, y del Espíritu Santo. Amén.

0: oración al Espíritu Santo. Oh Espíritu Santo, oro a ti con María, que me ha invitado a invocarte, y te pido que vengas a mí y derrames sobre mí tus dones. Llena mi vida con el don del amor, para que de ahora en adelante yo pueda amar a Dios en ti sobre todas las cosas, y a mi prójimo como a mí mismo. Derrama sobre mí el don de la sabiduría, para que en todo momento, en cualquier cosa que haga, piense, siente o decida, esté siempre dispuesto a actuar bajo tu luz.
1: Oh, Espíritu del Consejo, decide sobre mí para que por medio del conocimiento y palabra de amor sea siempre capaz de ayudar a todos aquellos que piden mi consejo, que cada palabra mía sea luz para otros. Espíritu de Jesús, concédeme el don de la fortaleza, para que pueda soportar toda prueba y haga siempre la voluntad del Padre, especialmente en los momentos difíciles. Espíritu de fortaleza, sosténme en mis horas de fragilidad.
0: Oh Espíritu de vida, desarrolla en mi vida divina, que ya me fue dada por ti en el seno de mi madre y en mi bautismo. Fuego divino, inflama mi corazón con el fuego del amor, para que desaparezca de él el hielo del pecado y la oscuridad. Espíritu de sanidad, cura en mí todo lo que está herido y haz crecer lo que aún no ha crecido. Desciende sobre mí toda fuerza para que siempre esté dispuesto a dar gracias aún por las cosas pequeñas. Ilumíname, Espíritu Santo, para que aprenda a agradecer las cruces y las dificultades.
1: Oh, Espíritu de la verdad, ilumíname con tu verdad, para que viva en todo momento la verdad del amor, de la paz y de la justicia. Ayúdame para que en mi vida diaria, mis hechos y mis palabras proclamen la luz de la palabra divina en toda su plenitud. Espíritu Santo, guía a nuestro Papa. Espíritu de oración, enséñanos a purificar nuestros corazones para que nuestras oraciones sean siempre escuchadas y para que siempre encontremos tiempo para hacer oración. Espíritu Santo, ora en mí y hazme exclamar, Abba Padre, concédeme la gracia de orar con el corazón. Espíritu Santo, aparta de mí toda carga para que mi corazón pueda ser como una flor que crece y se desarrolla produciendo fruto abundante.
0: María, que el Espíritu Santo comience y prosiga en mi interior la tarea que comenzó en ti, para que a través de tu acción amorosa del Verbo Divino crezca en mi corazón. Oh Espíritu Santo, por medio de María, yo te escojo en este día como el amo de todo mi ser. Lleno de confianza y esperanza en tu amor infinito, el cual se manifestó de manera tan admirable en la Virgen María, hoy me decido por ti y por tus dones. Renuncio a cualquier espíritu del mal y a su acción, y te acepto a ti, Espíritu de luz, de amor y de orden. Te consagro todas mis facultades y deseos. Siempre al amparo de tu luz, te entrego todos los derechos sobre mi vida. Protégeme y guíame hacia el Padre. Oro a ti con María en el nombre de Jesucristo. Amén.

Nuestra vocación, hermanos, es la libertad. No hablo de esa libertad que encubre los deseos de la carne, sino del amor por el que nos hacemos esclavos unos de otros. Pues la ley entera se resume en una sola frase: amarás al prójimo como a ti mismo. Pero si se muerden y se devoran unos a otros, cuidado, que llegarán a perderse todos. Carta a los Gálatas, capítulo 5, versículo 13 al 15.

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1: Son las 3 de la mañana, 2 de la mañana, en las Islas Galápagos.
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2: Alienta a las personas a decir la coronilla que te he dado. Quien la recite recibirá gran misericordia a la hora de la muerte. Los sacerdotes la recomendarán a los pecadores como su último refugio de salvación. Aun si el pecador más empedernido hubiese recitado esta coronilla, al menos una vez recibirá la gracia de mi infinita misericordia. Deseo conceder gracias inimaginables a aquellos que confían en mi misericordia.

gracias más grandes concederé a las almas que recen este rosario? Las entrañas de mi misericordia se enternecen por quienes rezan este rosario.

cualquiera que lo rece recibirá gran misericordia a la hora de la muerte. Los sacerdotes se lo recomendarán a los pecadores como la última tabla de salvación. Hasta el pecador más empedernido, si reza este rosario una sola vez, recibirá la gracia de mi misericordia infinita. Deseo que el mundo entero conozca mi misericordia.

0: y del Espíritu Santo.
1: Amén.
0: Padre nuestro, que estás en el cielo, santificado sea tu nombre. Venga a nosotros tu reino. Hágase tu voluntad en la tierra como en el cielo.
1: Amén.

Dios te salve María, llena eres de gracia, el Señor es contigo, bendita tú eres entre todas las mujeres, y bendito es el fruto de tu vientre, Jesús.

Todopoderoso, Creador del cielo y de la tierra. Creo en Jesucristo, su único Hijo, nuestro Señor, que fue concebido por obra y gracia del Espíritu Santo. Nació de Santa María Virgen, padeció bajo el poder de Poncio Pilato, fue crucificado, muerto y sepultado, descendió a los infiernos, al tercer día resucitó de entre los muertos, subió a los cielos y está sentado a la derecha de Dios Padre Todopoderoso. Desde allí ha de venir a juzgar a los vivos y a los muertos. Creo.

que no tema acercarse a mí, el alma más débil y pecadora, aunque tuviera más pecados que granos de arena hay en la tierra. Los más grandes pecadores llegarían a una gran santidad si confiaran en mi misericordia.

Cuanto más grande es el pecador, tanto más grande es el derecho que tiene a mi misericordia.

Cuanto más confía un alma, tanto más recibirá. Con la sencillez de una niña, háblame de todo, porque tengo el oído y el corazón vueltos hacia ti, y tus palabras me son agradables.

0: por su dolorosa pasión.
1: Ten misericordia de nosotros y del mundo entero.
0: Por su dolorosa pasión.
1: Ten misericordia de nosotros y del mundo entero.
0: Por su dolorosa pasión.
1: Ten misericordia de nosotros y del mundo entero.
0: Por su dolorosa pasión.
1: Ten misericordia de nosotros y del mundo entero.
0: Por su dolorosa pasión.
1: Ten misericordia de nosotros y del mundo entero.
0: Por su dolorosa pasión.
1: Ten misericordia de nosotros y del mundo entero.
0: Por su dolorosa pasión.
1: Ten misericordia de nosotros y del mundo entero.
0: Por su dolorosa pasión.
1: Ten misericordia de nosotros y del mundo entero.
0: Por su dolorosa pasión.
1: Ten misericordia de nosotros y del mundo entero.
0: Por su dolorosa pasión.
1: Ten misericordia de nosotros y del mundo entero.
2: Ofrezco a los hombres un recipiente con el que han de venir a la fuente de la misericordia para recoger gracias. Ese recipiente es esta imagen con la firma: Jesús, en ti confío.

hija mía, haz lo que esté en tu poder para difundir la devoción a mi misericordia. Yo supliré lo que te falta. Dile a la humanidad doliente que se abrace a mi corazón misericordioso y yo la llenaré de paz. Di, hija mía, que yo soy el amor y la misericordia mismos. Recordad mi pasión, y si no creéis en mis palabras, creed al menos en mis llagas.

habla al mundo entero de la inconcebible misericordia mía, deseo que la fiesta de la misericordia sea refugio y amparo para todas las almas y especialmente para los pecadores.

ese día están abiertas las entrañas de mi misericordia. Derramo todo un mar de gracias sobre las almas que se acercan al manantial de mi misericordia. El alma que se confiese y reciba la Santa Comunión obtendrá el perdón total de las culpas y de las penas.

En ese día están abiertas todas las compuertas divinas a través de las cuales fluyen las gracias. Que ningún alma tema acercarse a mí, aunque sus pecados sean como escarlata.

0: por su dolorosa pasión.
1: Ten misericordia de nosotros y del mundo entero.
0: Por su dolorosa pasión.
1: Ten misericordia de nosotros y del mundo entero.

0: por su dolorosa pasión.
1: Ten misericordia de nosotros y del mundo entero.
0: Por su dolorosa pasión.
1: Ten misericordia de nosotros y del mundo entero.

que existe está encerrado en las entrañas de mi misericordia, más profundamente que un niño en el seno de su madre. Te recuerdo, hija mía, que cuantas veces oigas el reloj dando las tres, sumérgete totalmente en mi misericordia. En esa hora puedes obtener todo lo que pidas para ti y para los demás.

una hora de meditación de mi dolorosa pasión tiene mayor mérito que un año entero de flagelaciones a sangre.

Te doy tres formas de ejercer misericordia para con el prójimo: la acción, la palabra y la oración. En estas tres formas está contenida la plenitud de la misericordia y es el testimonio irrefutable del amor hacia mí. De este modo, el alma alaba y adora mi misericordia. Sí, el primer domingo después de Pascua es la fiesta de la misericordia, pero también debe estar presente la acción, porque la fe sin obras, por fuerte que sea, es inútil.

Oh Señor, deseo transformarme toda en tu misericordia y ser un vivo reflejo de ti. Que tu insondable misericordia pase a través de mi corazón

Señor, a que mis ojos sean misericordiosos, para que yo jamás recele o juzgue según las apariencias, sino que busque lo bello en el alma de mi prójimo y acuda a ayudar.

Oh Señor, a que mis oídos sean misericordiosos, para que tome en cuenta las necesidades de mi prójimo y no sea indiferente a sus penas y gemidos.

Ayúdame, oh Señor, a que mi lengua sea misericordiosa, para que jamás hable negativamente de mi prójimo, sino que tenga una palabra de consuelo y perdón para todos.

Ayúdame, oh Señor, a que mis manos sean misericordiosas y llenas de buenas obras, para que sepa hacer solo el bien a mi prójimo y cargue sobre mí las tareas más difíciles y más penosas. Ayúdame, oh Señor, a que mis pies sean misericordiosos, para que siempre me apresure a socorrer a mi prójimo, dominando mi propia fatiga y mi cansancio.

Ayúdame, oh Señor, a que mi corazón sea misericordioso, para que yo sienta todos los sufrimientos de mi prójimo. A nadie le rehusaré mi corazón. Seré sincera, incluso con aquellos de los cuales sé que abusarán de mi bondad. Y yo misma me encerraré en el misericordiosísimo corazón de Jesús. Soportaré mis propios sufrimientos en silencio.

Jesús es el Señor. Cierto día, Jesús estaba en el patio del templo enseñando. Ahí llegaron los jefes de los sacerdotes y los profesores de la ley con los líderes del pueblo. Dinos, ¿qué autoridad tienes tú para hacer estas cosas? ¿Quién te dio esa autoridad? Yo también les haré una pregunta. ¿Quién le dio a Juan la autoridad de bautizar? ¿Fue Dios o fueron los hombres? Ellos, inseguros, se miraron. ¿Qué diremos? Si decimos que fue Dios, él va a preguntar, entonces, ¿por qué ustedes no creyeron en la palabra de Juan? Pero si decimos que fueron los hombres, van a apedrearnos. Porque toda esta multitud cree que Juan era un gran profeta. Por eso contestaron: no sabemos quién mandó a Juan a bautizar. Jesús dijo: entonces, yo tampoco les diré con qué autoridad hago yo estas cosas. Hablando en dirección del pueblo, contó esta parábola. Un hombre plantó una viña. Más tarde, cavó un lagar, edificó una torre y se lo alquiló a unos empleados y se fue lejos por mucho tiempo. Cuando llegó la época de la cosecha, él mandó un empleado para recibir su parte de los frutos de la viña. Mas ellos lo tomaron y le golpearon, y lo enviaron con las manos vacías. Volvió a enviarles otro empleado, pero lo apedrearon y lo trataron vergonzosamente y lo enviaron con las manos vacías. Volvió a enviar a un tercer empleado, pero a este también lo golpearon y lo enviaron con las manos vacías. El dueño de la viña pensó: ¿qué voy a hacer? ¿Qué voy a hacer? Ah, ya sé. Voy a mandar a mi querido hijo. Seguramente lo van a respetar. Pero cuando los empleados vieron al hijo, decidieron: este es el hijo del dueño. Vamos a matarlo y la viña será nuestra para siempre. Y fue lo que hicieron. Mataron al hijo. ¿Qué va a hacer el dueño de la viña ahora? Él irá personalmente a matar a aquellos hombres y darle la viña a otros.

y les dijo: las escrituras dicen: la piedra que los constructores rechazaron se volvió la piedra angular. Esa es la obra del Señor, y nos dejó maravillados. Los líderes judíos sabían que la comparación era contra ellos, y una vez más quisieron aprender a Jesús, pero tenían miedo del pueblo.

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1: Son las 4 de la mañana, 3 de la mañana, en las Islas Galápagos.
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pero muy buenos días, amados oyentes de Radio María. Yo los invito, queridos hermanos, a que en este momento oremos y le clamemos al Dios de los cielos que su presencia fluya y se manifieste con poder en este programa. Yo te voy a invitar a que allí donde estás cierres tus ojos en este momento y ores conmigo de la siguiente manera. Di conmigo: Señor Dios, hoy te entregamos este espacio radial para que tu amor y tu poder atraviesen el corazón de cada oyente como un espada afilada, que a través de las ondas de esta bendita emisora nos hables, nos sanes, nos hagas libres. Por eso, Dios, solo una cosa deseamos, y es que en este espacio tu presencia esté con nosotros. A ti, Señor, te daremos la gloria por siempre y para siempre.

Y vamos a tomar la palabra de Dios en el libro, en el Evangelio de Marcos, capítulo 5, de los versos 24 al 30. Marcos, capítulo 5, de los versos 24 al 30. Dice así la palabra de Dios. Tome su Biblia, Marcos 5, del 24 al 30. Dice así: Jesús fue con él, Jairo, y mucha gente lo acompañaba apretujándose a su alrededor. Entre la multitud había una mujer que hacía 12 años estaba enferma con derrames de sangre. Habría sufrido mucho a manos de muchos médicos y había gastado todo lo que tenía sin que le hubiera servido de nada. Al contrario, iba de mal en peor. Cuando oyó hablar de Jesús, esta mujer se le acercó por detrás, entre la gente, y le tocó la capa, porque pensaba, tan solo con que llegue a tocar su capa quedaré sanada. Al momento el derrame de sangre se detuvo y sintió en el cuerpo que ya estaba curada de su enfermedad. Jesús, dándose cuenta de que había salido poder de él, se volvió a mirar a la gente y le preguntó, ¿quién me ha tocado la capa? Hermano y hermana, ¿alguna vez te has preguntado por qué hay gente en la cual obra Dios de una manera muy especial? ¿Por qué hay personas en las cuales el poder de Dios se manifiesta de una manera especial? Quiero decirles que hace unos años yo me impresioné cuando vi las maravillas que Dios hacía a través del padre Emiliano Tardif. Así que preparémonos porque este va a ser un momento maravilloso para nosotros. Por eso esta enseñanza la vamos a titular El poder de Dios en la vida del creyente. El poder de Dios en la vida del creyente. El padre Emiliano Tardif, hombre maravilloso de Dios. Yo no podía creer todo lo que veía a través de este sacerdote. Los cojos eran sanados, los paralíticos se levantaban de sus sillas de rueda, otras personas dejaban sus muletas, gente con cáncer era curada, tumores desaparecían. Mi corazón se admiraba al ver tanta grandeza de Dios. Mucha de esta gente sanada era curada porque había escuchado acerca de Jesús y cómo el Señor, a través de este hombre, hacía milagros y prodigios. De igual manera, la palabra que acabamos de escuchar nos habla de una mujer que había escuchado, que había oído acerca de Jesús. Ella padecía flujo de sangre y había quedado en completa ruina, pues todo lo que tenía lo había invertido en medicina, la cual no le servía de nada. Esta mujer, después de haber perdido la esperanza, su dinero, su dignidad, su alegría, después de toda esta tragedia sobre su ser, un día entendió que nadie más la podía salvar sino solo Jesús. Solo Él podía sanarla y salvarla. La única manera de que permaneciera con vida era mediante la presencia y la persona de Jesús. La Biblia nos dice que esta mujer tuvo fe, que fue la fe la que provocó su sanación. No obstante, hermanos, quisiera resaltar que hay algo más en esta mujer. La fe en Jesús concluyó algo muy especial en esta dama, y es que Jesús tenía poder. Ella, nos dice la palabra, pensó, acordémonos de esto, pensó que con solo llegar a tocar el borde de su capa, ella quedaría sanada. Ella sabía que en Jesús había poder para ser sana de su enfermedad. Y les digo que yo soy de los que creo que cuando vamos a un encuentro con Dios, hay que pensar como esta mujer. Esto es, hermanos, que Jesús algo muy grande va a hacer con nosotros. Ojalá que cada vez que asistas a la Eucaristía, a un encuentro de sanación, a una palabra, te digas a ti mismo, le digas a tu hermano, Jesús, hoy va a ser algo grande por mí. Por lo menos les digo, hermanos, que a mí me ha dado resultado. En mis Eucaristías,
Les digo de paso que hoy tenemos Eucaristía jueves en la parroquia La Ofelia, la Eucaristía del Gozo. En mis Eucaristías le digo a la gente antes de la bendición inicial, les digo, dile a tu hermano, Dios va a hacer algo grande en tu vida hoy. Yo creo que debemos pensar como esta mujer. El resultado, esta mujer fue sana. ¡Qué bendición! Nunca en la historia de la humanidad ha habido alguien como Jesús. Nos dice el cántico de los Colosenses lo siguiente acerca del Señor Jesús. Colosenses 1 del 16 al 20 dice así, Colosenses 1 del 16 al 20. Por medio de Jesús creó todo lo que hay en el cielo y en la tierra, tanto lo visible como lo invisible, así como los seres espirituales que tienen dominio, autoridad y poder. Todo fue creado por medio de Él y para Él. Cristo existe antes que todas las cosas y por Él se mantiene todo en orden. Además, Cristo es la cabeza del cuerpo de la iglesia. Es Él que es principio, fue el primero en resucitar, para así tener el primer puesto en todo, pues Dios quiso habitar plenamente en Cristo y por medio de Cristo quiso poner en paz al universo entero. Tanto lo que está en la tierra como lo que está en el cielo, haciendo la paz mediante la sangre que Cristo derramó en la cruz. ¡Qué palabra tan maravillosa! Pasaríamos horas hablando de esta palabra. Colosenses nos muestra que el poder de Cristo es ilimitado. Ojalá lo diga usted conmigo en la casa. El poder de Cristo es ilimitado. Tiene todo el poder de Dios Padre, pues Él es su Hijo. Tanto es así que Cristo es mencionado aquí como el creador de todas las cosas. Lo más increíble que nos dice esta palabra es que Dios Padre es todopoderoso, que Dios el Señor Padre quiso habitar, no parcialmente, no por pedacitos, sino que quiso habitar totalmente, plenamente en Cristo. ¿Lo ves, hermano? Esto quiere decir que en el momento en que la creación estaba siendo hecha, libro del Génesis, Jesús estaba allí poniendo todo en orden. Mientras el Padre daba la palabra, Jesús hacía todas las cosas. Y el Espíritu Santo era el que se movía en Jesús, no sé de qué manera, no sé, esto lo sabremos el día en que vayamos a la presencia del Señor, se movía con poder para que toda la creación fuera hecha. Es casualidad lo que esta mujer estaba viviendo. Ella sabía que el poder de Jesús era el mismo poder de Dios. Por eso Jesús le dice, por tu fe has sido sanada, vete ya curada de tu enfermedad. Lo primero entonces que debemos entender, antes de adentrarnos en el asunto del poder de Dios en nuestras vidas, es que todo el poder

operaba el poder de Dios en Jesús? Qué bella esta pregunta. Pero también podemos responder a esto con la palabra de Dios. Lucas 6, 12, del 17 al 19. Lucas capítulo 6, versos 12 y luego versículos 17 al 19. Nos dice lo siguiente. Por aquellos días Jesús se fue a un cerro a orar y pasó toda la noche orando a Dios. Cuando se hizo de día, llamó a sus discípulos y escogió a 12 de ellos a quienes llamó apóstoles. Me salto al verso 17. Jesús bajó del cerro con ellos y se detuvo en un llano. Se habían juntado allí muchos de sus seguidores y mucha gente de la región de Judea, de Jerusalén y de la costa de Tiro y Sidón. Habían llegado para oír a Jesús y para que los curara de todas sus enfermedades. Los que sufrían a causa de espíritus impuros también quedaban sanados. Así que toda la gente quería tocar a Jesús porque los sanaba a todos con el poder que de él salía. La palabra nos dice que era posible tocar a Jesús. Todos le querían tocar porque poder salía de él. Pero ¿cuál era la fuente del poder de Jesús? ¿Dónde él encontraba tal poder? La respuesta nos la da la misma palabra de Dios. El poder de Dios, el poder del Padre, Jesús lo encontraba en la oración. Era allí donde el Señor recibía el poder que viene de lo alto, el mismo poder del que nos habla Colosenses. Notemos que la Biblia nos dice dos cosas muy ciertas en este pasaje acerca del poder de Dios. Primero nos dice que todos le querían oír. Significa esto que había poder en su palabra, que su palabra llenaba el corazón y cambiaba vidas. El Nuevo Testamento registra el impacto que causaba la palabra de Jesús. Nos dice que todos, no unos, todos se admiraban de él porque no hablaba como los fariseos, sino que hablaba con autoridad. Jesús, con el poder de la palabra echada, echaba toda fuerza del diablo fuera, toda fuerza que ataba al hombre, incluso a legión. El peor de los espíritus inmundos fue echado fuera por la palabra de Jesús. La palabra de Jesús daba eternidad a quienes le escuchaban. Todos querían oír porque sus vidas cambiaban, sus corazones ardían al escuchar a Jesús. Era tal el poder que había en su palabra que aún el viento y el mar le obedecían. Cosas maravillosas sucedían cuando Jesús daba la palabra. Había poder allí cuando Jesús daba la palabra. Mi corazón te siente. Hermanos, la segunda cosa que la palabra nos dice acerca de su poder es que los enfermos quedaban sanados de sus enfermedades. Pero de esto vamos a hablar un poco más adelante. Antes que nada, quiero decirles que el poder de Dios no es por fuerza, sino es por su Santo Espíritu. Les voy a contar que personalmente, cuando tengo que predicar o orar por los enfermos, el diablo, Satanás, todo el tiempo empieza a perturbar mi mente diciendo: Gustavo, nada va a suceder, nada va a pasar, no va a ocurrir ningún milagro, nadie se va a sanar en este día. Yo recuerdo los primeros encuentros de sanación que organicé cuando aún era seminarista, siendo yo mismo el predicador invitado, ya que muy pocos se atrevían a orar por sanación física, no fuera que el Señor no fuera a sanar los enfermos. Le suplicaba yo a Dios su respaldo en estos congresos y me arriesgué a organizarlos, y todos esos fantasmas de la derrota, la incredulidad, se iban cuando empezábamos a entonar un simple canto, el aleluya. Entonábamos aleluya, nada más cantábamos esto, aleluya, decía este canto, y esta sencilla pero poderosa palabra empezó de un momento a otro a traer la presencia del Espíritu Santo, y de un momento a otro supe que Dios ya estaba allí en todo su esplendor y su gloria. Comenzamos a adorar a Dios y de un momento a otro, ¡prum!, el poder de Dios comenzó a moverse en aquel auditorio donde se organizó este congreso, y el Señor hizo aquel día, en aquella primera reunión de sanación, milagros, sanadores.
Era algo asombroso, yo mismo no lo podía creer. Nos dice que los enfermos buscaban a Jesús para que los sanara de sus enfermedades. Es más, nos dice la Biblia que todos querían tocarle porque había un poder que sanaba a todos. Ese poder lo tenía Jesús, y durante los 3 años que estuvo en la tierra, después de recibir Jesús a la persona maravillosa del Espíritu Santo, miles de personas recibieron sanaciones milagrosas por el poder del Espíritu Santo que fluía en la persona maravillosa de nuestro Señor Jesucristo.

0: todos ustedes, hermanos, preparen su corazón, alégrense, porque les voy a decir algo hermoso, algo maravilloso y que usted tiene que recibir por fe en esta noche. Dios quiere que ese poder resida en ti. Dios quiere que ese poder resida en ti. Si vamos a los Filipenses, a la carta a los Filipenses, capítulo 3, verso 10, nos dice esta carta lo siguiente: lo que quiero es conocer a Cristo, sentir en mí el poder de su resurrección, tomar parte en sus sufrimientos y llegar a ser como Él en su muerte, con la esperanza de alcanzar la resurrección de los muertos. Hermanos, Pablo lo que quiere es sentir a cada momento de su vida, a cada segundo, las 24 horas del día, quiere sentir el poder de su resurrección. Hay algo que he aprendido en estos años en Cristo, y es que la sangre de Cristo a cada momento fluye lo mismo que el poder de su resurrección. Dios quiere que el poder de la resurrección de Cristo habite en nuestro interior. Pablo no habla del poder de la resurrección como algo que debe estar fuera del creyente, sino como algo que debe estar dentro, dentro de ti. Los cuatro evangelios nos hablan cada uno del poder de la resurrección. Por ejemplo, en el capítulo 28 de Mateo nos habla de las mujeres que fueron a visitar el sepulcro del Señor. Nos dice Mateo que un ángel bajó del cielo y abrió el sepulcro. Eso es lo primero que Dios hará con el poder de su resurrección en nosotros. Abrirá los sepulcros de muerte que hay en nosotros. Toda muerte será aniquilada, será quitada. Él enviará su ángel para que nuestros cuerpos, nuestras vidas, nuestra mente, nuestro pasado, ya no sean vidas sepulcrales atadas por el poder del diablo, sino vidas para Dios. Él abrirá nuestros sepulcros, nos transformará en gente resucitada. Una vez el ángel les dijo que Jesús había resucitado, ellas creyeron y el poder de la resurrección inmediatamente entró en ellas. Nos dice la palabra que ellas se fueron del sepulcro con miedo, es decir, temor de Dios, que se fueron con miedo y mucha alegría, y que cuando vieron a Jesús se acercaron y le adoraron. ¿Saben, hermanos? Él destapará tu sepulcro. Una vez que creas, te llenarás de temor de Dios y tendrás miedo de herirle, de lastimarle con el pecado. Te llenarás de alegría como estas mujeres, pero no una alegría pasajera, sino la alegría que viene del gozo, y a eso la palabra del Señor le llama el gozo. La alegría que viene del cielo, a eso el Señor le llama gozo. Tú lo haces. Y todavía recuerdo como si fuera ayer cuando recibí a Cristo en mi corazón. Aunque ya había sido bautizado y había recibido la confirmación, y aún más, llevaba casi 5 años de seminarista, tengo que confesarles que no tenía a Cristo en mi corazón. Un día una señora que dirige un grupo de oración, la señora Oliva Waldrón, a quien amo en Cristo con todo mi corazón, esta mujer un día me invitó a subir al segundo piso de una casa donde se reunía un equipo de servidores. Subí con un gran amigo y una vez allí un grupo de señoras comenzaron a orar por nosotros y varias señoras en ese momento impusieron las manos sobre mí. Unas oraban en una lenguas desconocidas y otras oraban en español, y confieso que ese día hubiera preferido no encontrarme con esta mujer. Al comienzo me sentía bochornado, no me sentía cómodo en aquel lugar, ya que estas mujeres me parecían unas fanáticas. Recuerdo que me impusieron las manos e hicieron por mí una oración muy fuerte, y de un momento a otro sentí como mi cuerpo hervía de la cabeza a los pies, y las lágrimas más adelante comenzaron a rodar por mis mejillas como si fuera un niño desconsolado. Por primera vez en mi vida sentía de manera consciente el poder de la resurrección de Jesús. Entró inesperadamente el Señor en mi vida. Entró inesperadamente el arrepentimiento de mis pecados. Nunca me había sentido tan indigno delante de Dios. Recuerdo que con lágrimas yo le pedía perdón, pero mientras tanto algo sucedía dentro de mí. Veía en el espíritu Espíritu la sangre de Cristo fluyendo sobre mí y perdonando los pecados de mi vida. Luego sentí como si corrientes de agua de un río caudaloso me bañaban. No podía entender esto, pero lo único que sabía era que había poder en mí y ese poder estaba obrando un milagro. Al terminar la oración me sentí completamente nuevo. Junto con mi amigo nos levantamos de ese lugar con un gozo que nunca antes habíamos tenido en nuestras vidas. Al terminar la oración sentí físicamente como si me hubieran quitado toneladas de encima. Después supe que eran toneladas de pecado lo que me habían quitado de encima el Señor. El Espíritu Santo a partir de aquel momento me llevó con un hambre terrible a las Escrituras. Me empecé a devorar la palabra de Dios y a partir de ese día mi vida nunca más sería la misma. Hermanos, ese es el poder de la resurrección. No importa cuántas misas hayas ido en tu vida, si Cristo no está en tu corazón, aún el poder de la resurrección no está en ti. Si Cristo no está en tu vida, de nada te servirán los ritos externos, hermano y hermana. Si quieres ser un católico que vive auténticamente la Eucaristía, yo creo que es hora de entregarle sinceramente nuestro corazón a Dios.
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0: Por allí comienza el poder de Dios, comienza por el poder de la resurrección. Ese es el poder que habita en nosotros los creyentes y nos hace diferentes. La palabra nos dice, porque el que está unido a Cristo, nueva criatura es. Las cosas viejas pasaron, he aquí, todas son hechas nuevas. Necesitamos a Cristo en nuestras vidas, de otra manera no habrá eternidad, de otra manera el poder de lo alto no podrá habitar en nuestro interior. Decirles, hermanos, que Dios desea colocar en nosotros todo el poder en nuestras vidas, todo el poder de su Hijo Jesús. De eso nos habla San Pablo. Por tanto, les digo que el poder de Dios es ilimitado. Y les digo algo, aquí en confianza, es algo maravilloso sentir el poder de Dios en el interior. Su poder es eterno e ilimitado. Al respecto nos dice Efesios 1:18 y siguientes, esto es hermoso, dice Pablo, pido a Dios que les ilumine la mente, por favor. Yo también pido a Dios que les ilumine la mente a ustedes, hermanos, que les ilumine la mente para que sepan cuál es la esperanza a la que han sido llamados, cuán gloriosa y rica es la herencia que Dios da a los que pertenecen a su pueblo y cuán grande y sin límites es su poder, el cual actúa en nosotros los creyentes. Este poder es el mismo que Dios mostró con tanta fuerza y potencia cuando resucitó a Cristo y lo hizo sentar a la derecha en el cielo.
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0: Pablo lo que está diciendo en otras palabras es esto: pido a Dios que les revele que su poder puede actuar de manera ilimitada en medio de ti, en tu vida. Les digo que Dios es Dios y como nuestro Señor tiene todo el poder, el cual tiene capacidad de actuar en tu vida. Si entiendes esto, si te es revelado, te digo, hermano, que grandes cosas van a suceder en tu vida de aquí en adelante. La Biblia nos tiene a nosotros datos de hombres que fueron usados por Dios y el poder del Señor residía en ellos, habitaba en ellos. Y aquí vamos a mencionar algunos de estos hombres. Así que prepara tu corazón porque lo que vas a leer en estas próximas, o lo que vas a escuchar mejor, es tremendo. Y te digo, mi hermano, que podría cambiar el resto de tu vida. Cuando pienso en el poder de Dios, siempre recuerdo a Moisés. Una vez Dios llamó a Moisés desde la zarza que ardía, Éxodo 3, verso 1 y siguientes. Es decir, vino el Espíritu Santo a Moisés. Recordemos que Moisés, quien era pastor de ovejas, fue usado con señales milagrosas a través de su bastón y de su brazo, del cayado y de sus brazos, los cuales eran sus instrumentos de trabajo. Así pues, Moisés golpeó las aguas y ellas se hicieron sangre. Moisés golpeó el polvo de la tierra y vino la plaga de mosquitos. Moisés levantó polvo del piso y este polvo trajo llagas a todos los egipcios. Moisés levantó su brazo hacia el cielo y cayó granizo. Moisés extendió su brazo y vino después de un viento de 24 horas una terrible plaga de langostas. Moisés extendió su brazo e inmediatamente vino la oscuridad sobre Egipto. El poder de Dios en Moisés hizo que se partiera el Mar Rojo en dos. El mensaje que más me interesa en esta palabra trasciende la exégesis y la interpretación que se puede hacer de la palabra y es el sentido espiritual de esta misma palabra. Qué hermoso era el mover de Dios en la vida de Moisés. Elías, si Dios usaba con poder a Moisés a través de su bastón y de sus manos, a Elías lo usaba con poder a través de su palabra, de sus labios. Elías por la palabra profetizó que dejaría de llover durante 3 años y así sucedió. Elías profetizó sobre la abundancia, sobre la viuda de Sarepta en tiempos de hambre y ella fue prosperada por el poder de Dios que se movió a través de su palabra. Y milagrosamente esta viuda tuvo comida de sobra para ella y su hijo durante toda la época de sequía. Por su palabra, Elías le dio una lección a los brujos, a los profetas de Baal. Profetizó que fuego caería del cielo y así fue, cosa que no lograron hacer estos profetas de Baal. Elías revivió a un niño con el poder de Dios después de que se acostara 3 veces sobre él. El poder del Señor se movía con gloria en la vida de Elías. Y nos dice, a propósito de Elías, el Eclesiástico 48 nos dice, hasta que vino un profeta como un fuego, cuya palabra era como un horno ardiente. ¡Qué terrible eras, Elías! No hay nadie tan glorioso como tú. Tú resucitaste a un muerto, por voluntad del Señor lo sacaste del reino de la muerte. Eliseo era otro hombre lleno del poder de Dios. Él heredó el poder de Dios de Elías, pero lo heredó al doble. Y Eliseo con la capa de Elías golpeó el río y las aguas se partieron en dos. Nos dice la Biblia que Eliseo por el poder de Dios purificó el manantial de Jericó. Eliseo profetizó sobre una viuda que estuvo a punto de vender a su hijo como esclavo. Ella llenó todos los baldes de aceite que pudo y pagó sus deudas y tuvo de sobra. Por el poder de Dios, Eliseo recobró un hacha perdida que se había caído en el agua. De tal manera fluía el poder de Dios en Eliseo que sus huesos todavía incluso tenían el poder, la unción del Señor. Y en una ocasión echaron un muerto sobre la propia fosa de Elías. Y apenas los huesos de este cadáver rozaron, nos dice la palabra, rozaron los huesos de Eliseo, el muerto revivió. Dios prometió que tendríamos su poder. Pablo nos dice que el poder ilimitado de Dios puede actuar en nosotros como creyentes. Jesús, una vez resucitado, no solo quería que tuviésemos el poder de la resurrección, sino además el poder maravilloso sobrenatural del Espíritu Santo. Y esto lo ilustra claramente Hechos 1:8. Nos dice, pero cuando el Espíritu Santo venga sobre ustedes, recibirán poder y saldrán a dar testimonio de mí en Jerusalén, en toda Judea, la región de Samaria y hasta las partes más lejanas de la tierra. Tú lo haces todo diferente. El Espíritu Santo, hermanos, y les digo por experiencia, es una persona admirablemente maravillosa. Él es Dios todopoderoso, diferente del Padre y del Hijo, pero un mismo Dios con el Padre y el Hijo. Una vez Él viene a nuestras vidas, una vez su presencia está en nosotros, tenemos también derecho a su poder. Hay personas que viven una vida en el Espíritu, son muy espirituales, son reverentes, son piadosos, viven una vida en santidad, y creo que esto es lo más importante para Dios. Pero quiero decirles que Dios también quiere la unción para obrar milagros en su nombre. Hay personas que tienen todas las características que les he dicho, espirituales, reverentes, piadosos, honestos, pero nunca se ha sabido que a través de ellos se ha sanado un enfermo o haya ocurrido algún milagro. ¿Cuál será la razón? En realidad pueden haber muchas razones, pero una de ellas es el desconocimiento de la palabra de Dios o el aplicar la palabra de Dios solo parcialmente a nuestras vidas. Muchos creyentes que aman a Dios no saben que Dios tiene para ellos algo más que una vida devota. Dios además nos ha dado el poder que viene del Señor Espíritu Santo para vencer.

respecto, podemos decir que algo precioso sucedió en la primera iglesia. María, la madre de la iglesia, la madre nuestra, la llena del Espíritu Santo. Los apóstoles y unos 120 que estaban con ellos estaban esperando al amado Espíritu Santo, a la promesa del Padre. Y de repente, ¡pum!, el Espíritu Santo entró de un momento a otro sobre sus vidas. Su visita fue sorpresiva y al mismo tiempo poderosa. Hubo tanto poder que todos sentían como fuego sobre sus cabezas. Lenguas de fuego vinieron sobre ellos y recibieron el don de lenguas. Después de esto, Pedro se llenó de su poder, del poder del Espíritu Santo, y empezó a predicar a Jesucristo, no solo con la palabra, sino con milagros, señales,

0: ¿saben qué sucedía? La gente se asombraba. Y es que eso es lo que Dios quiere hacer a través de nosotros cuando nos da su poder. Hay gente que llega a la Eucaristía incrédula, o al grupo de oración incrédula, o al congreso llega incrédula, pero cuando ven los enfermos levantarse, cuando ven a los sordos oír, cuando perciben que ahora los ciegos ven, cuando una persona se levanta de la silla de ruedas, dicen: Dios está vivo. Toman la decisión de entregarle su corazón a Cristo, y ese es el objetivo de Dios, el darnos su poder, crear asombro. Y la misma palabra de Dios nos dice en Hechos 3:43, todos estaban asombrados a causa de los muchos milagros y señales que eran hechos por medio de los apóstoles. Los milagros comenzaron a causar asombro en aquellos que no creían, y miles se empezaron a convertir. El padre Emiliano Tardip cuenta su testimonio. Cuando él presidía sus eucaristías y oraba por los enfermos, y los enfermos eran sanados, él decía que la gran ventaja de esto era que miles y miles aumentaban en la iglesia. La iglesia era bendecida porque el asombro era tal que muchos más querían entregarle su corazón a Cristo. Saben, hermanos, la palabra de Dios nos enseña que debemos orar para que Dios nos dé su poder, para que ese poder habite en nosotros, para que Dios nos dé la unción del Espíritu Santo para sanar enfermos. Hay una oración maravillosa que hacen los discípulos en Hechos 4:29, dice: concede a tus siervos, Señor, que anuncien tu mensaje sin miedo. Piden valor, pero luego dice: y que por tu poder sanen a los enfermos y háganse señales y milagros en el nombre de tu santo siervo Jesús. Si la Biblia nos enseña acerca de esto, es porque es fundamental en nuestras vidas tener el poder de Dios. Si no pedimos su poder, si no clamamos la unción, quizás será muy poco el impacto que habrá a través de nuestro ministerio.
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0: Y a esto quiero añadir algo. Entre más comunión tengamos con el Espíritu Santo, entre más nos vamos familiarizando con su poder, esta unción preciosa irá en aumento. Pedro tuvo su primera recepción del poder de Dios cuando Jesús resucitó, luego tuvo la segunda cuando vino el Espíritu Santo en Pentecostés, y de ahí en adelante el poder de Dios en la vida de Pedro fue creciendo hasta el punto de que sucedían cosas que nadie se podía explicar. Por ejemplo, iba caminando Pedro y los enfermos se sanaban con su sombra. Ese es el poder de Dios. También la palabra nos registra en Hechos de los Apóstoles que una mujer llamada Dorcas causó el asombro de muchos, porque Pedro oró por ella. Esta mujer había muerto y ella resucitó. Primera de Corintios capítulo 12, verso 4 y siguiente nos dice: una persona puede recibir diferentes dones, pero el que los concede es un mismo Espíritu. Hay diferentes maneras de servir, pero todas por encargo de un mismo Señor. Y hay diferentes poderes para actuar, pero es un mismo Dios el que lo hace todo en todos. Dios da a cada uno una prueba de la presencia del Espíritu Santo para provecho de todos. Hermanos, el Espíritu Santo da a cada cual lo que a él mejor le parece. Pero no obstante, aunque Él nos haya dado lo que mejor nos le ha parecido a Él, debemos seguir clamando por más, para que más sean salvos, para que más conozcan a Cristo, para que más vayan a la iglesia, a la parroquia, a Eucaristía Dominical, a honrar al Señor. Por eso, hermanos, yo los invito a que clamemos siempre el poder de Dios. No importando la manera en que nos usa Dios, debemos siempre tener claro que como creyentes, por ser sus hijos, sus herederos, tenemos derecho a pedir más de su poder. En los inicios del gran mover del Espíritu Santo en la Iglesia Católica, en la década de los 60, se supo de un hombre que era usado por Dios. Esto es una cosa increíble. Dios tiene sus maneras de usar a la gente. Un hombre que era usado por Dios a través de golpes, así como lo oyen, de golpes. Este hombre, lleno del Espíritu Santo, se acercaba a la gente a que oraran los enfermos por él, y este hombre les daba un golpe en el estómago y el creyente era sanado. Tranquilo, hermano, que si tú vienes a orar, vienes a pedirme oración, no voy a orar por ti de esa manera. Alguna vez el padre Emiliano Tardif contaba que un niño fue sano después de darle un beso en la mejilla. Dicen que después llegaron todas las mamás a pedirle al padre Emiliano Tardif que les diera besos y él decía, no, esa fue la manera como Dios sanó al niño, a ustedes quizás las quiera sanar de otra manera. Es el maravilloso poder de Dios, así como Dios usaba a Elías por el poder de su palabra o a Moisés por el poder de su brazo, de su bastón. Dios te quiere usar a ti de alguna manera, algunos en la música, algunos en la palabra predicada, algunos a través de los medios de comunicación, pero solo va hasta una cosa, ríndete a Él, pues dice la palabra del Señor que Él coloca en nosotros tanto el querer como el hacer.

El poder de Dios, hermanos, es la unción del Espíritu Santo. Vamos a aclarar un poco este término. Un día el profeta Samuel estaba buscando entre los hijos de Jesse al futuro rey de Israel, ya que Saúl había fallado a Dios. Mas Dios, que no mira las apariencias sino el corazón, escogió no al mayor, no al que le parecía más bonito, al más capacitado, no al más fuerte, sino que escogió al más pequeñito de todos, al rey, al futuro rey David. Él era el más pequeñito, pero con un corazón de gigante. Nos dice la Biblia acerca de la unción sobre David lo siguiente: que Samuel tomó el frasco del aceite, ungió al joven que se llamaba David, y a partir de aquel momento el Espíritu del Señor se apoderó de David. La Biblia

0: nos dice que cuando venga el Espíritu Santo recibiremos poder. Así que, hermanos, clamemos al Espíritu Santo, clamemos su preciosa presencia a esta maravillosa persona. Y saben, su poder vendrá, su poder te acompañará si tú lo clamas. Habrán signos preciosos del poder de Dios en tu vida. Vamos, vamos, vamos, vamos a intentarlo. Levanta tus manos allí donde estás y dilo en voz alta conmigo. Dilo en voz alta conmigo. La unción es el poder del Espíritu Santo. Y Señor, deseo recibir tu poder ahora. Eso es lo que le basta a Dios. El ardor y el deseo ardiente de tu corazón de recibir más de Él. ¿Quieres el poder de Dios, al cual también se le llama la unción? No importa cuál haya sido tu llamado, sacerdote, músico, predicador, lector de la palabra, catequista, si eres impulsado al ministerio, necesitarás la unción. Necesitarás el poder de Dios, así seas consejero. Necesitarás el poder de Dios para luchar contra toda fuerza del enemigo, contra los demonios, contra las enfermedades, como lo diría el Padre Pío, contra los poderes del infierno. Te digo que sin la unción es difícil lograr aquello que Dios quiere que tú hagas. Cuando vino el poder sobre Pedro, se convirtieron primero 3,000, luego 5,000, luego Jerusalén entera se conmovió. Y quiero decirles que quizás hoy sean conmovidos por el poder de Dios, quizás me están oyendo 1,000 o 2,000, no sé cuántos, pero si recibes el poder de Dios, mañana quizás a través de ti tu familia es tocada y tu ciudad será tocada, hasta que toda Ecuador sea tocada y sacudida por el precioso poder del Espíritu Santo de Dios. ¿Saben qué dice la iglesia acerca del poder de Dios, de la unción? Es maravilloso poder comprobar que la iglesia cree en el poder de Dios y que esto lo confirman los documentos de la iglesia. Así que si usted tiene el catecismo de la iglesia católica ahí a la mano, o si no, anote, vaya, con respecto a la unción, dice el catecismo de la iglesia católica en el numeral 1293. Para que vean que esto no solo lo digo yo, lo dice la iglesia. Dice la iglesia: la unción en el simbolismo bíblico y antiguo posee numerosas significaciones. El aceite, signo de abundancia y de alegría. El aceite, sinónimo de unción, hermanos. Continúa diciendo la iglesia: purifica, el aceite purifica.
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0: Y da agilidad, que es la unción de los atletas y de los luchadores. Es signo de curación, pues suaviza las contusiones y las heridas. Y el ungido irradia belleza, santidad y fuerza. ¿Sí ven por qué es tan importante recibir el poder de Dios? La iglesia cree y pregona en el catecismo de la iglesia el simbolismo bíblico de la unción. En otras palabras, la unción te abundará, la unción te alegrará, la unción te purificará, la unción te protegerá, el poder de Dios te sanará, el poder de Dios te embellecerá, el poder te santificará, el poder de Dios te dará nuevas fuerzas para seguir. A tales afirmaciones de bendición a causa de la unción deberíamos decir allá en nuestras casas, en el carro, donde sea que estemos, un buen amén, amén. Saben que me siento muy contento de estar hablándoles de esto a ustedes, porque creo, hermanos, que necesitamos de esta palabra. Necesitamos que nuestras vidas, nuestro interior, sea sacudido de todo prejuicio que tengamos incluso con respecto a estos temas. Y yo sé que muchos de ustedes dirán: bueno, yo quiero tener ese poder, yo quiero que el poder de Dios se mueva sobre mi vida, pero ¿cómo hago? Padre, ¿cómo hago para obtener la unción? Entonces, vamos ya a esto. Hemos dicho que por ser bautizados ya tenemos la unción. Cuando eres bautizado recibes, te ungen con el óleo y con el crisma, y si ya la posees significa que tiene que ser revelada, es decir, tú tienes que

A ver que tienes la unción, pero no solo revelada, sino que tiene que ser renovada. También hemos visto que la unción va creciendo y nos hace crecer en los dones espirituales. Si es así, hermanos, esto quiere decir que, y te lo digo a ti, debes pelear por obtenerla y por hacerla crecer. La unción, el poder de Dios, no es solo para un movimiento de la iglesia, no es solo para la renovación carismática. La unción del poder del Espíritu Santo es para todos. Ustedes hubieran visto una vez que presidí una Eucaristía allá en Honduras. Empezamos a cantar, a alabar. Al final la gente dio testimonios de sanaciones, de milagros que Dios hizo sobre su vida. Y yo veía después de la Eucaristía la gente danzando, cantando y saltando, y pregunté, ¿qué comunidad carismática es esta? Y una servidora me dijo, padre, esto no es ninguna comunidad carismática, todos los que usted ve ahí saltando son catecúmenos. El poder de Dios que se mueve en la vida del creyente hace maravillas. El poder de Dios es para toda la iglesia, para todos, no es para un movimiento nada más. ¿Quieres obtener el poder de Dios en tu vida? Te voy a dar algunas pautas. La primera, que es una palabra bíblica que está en Romanos capítulo 10, verso 9. Y yo te invito a que renueves ese bautismo que tus padrinos hicieron por ti. Y para eso te digo que lo más importante es que hagas lo que Dios hizo conmigo después de 24 años. Recibe a Jesucristo en tu corazón como tu único Señor y Salvador. No importa que ya estés bautizado, si Cristo no está en tu corazón, es como si no estuvieras bautizado. Como a más de uno, les digo, como a más de uno le cambiaría con hacer esta oración sencilla. Si estás allí, cierra tus ojos, coloca la mano derecha en tu corazón, inclina tu rostro y di conmigo, Jesús, ven a mi corazón. Bienvenido Jesús a mi corazón. Amén. La venida de Jesús al corazón te traerá arrepentimiento, te traerá dolor por el pecado. Dios te dará un corazón arrepentido. Segunda clave para tener el poder de Dios, la unción de Dios en tu vida. La segunda clave es su sangre preciosa. Su preciosa sangre sigue fluyendo hoy como ayer. Nosotros vemos este milagro a diario en la Eucaristía, pero también puede fluir de manera efectiva mientras oras en tu habitación pidiendo perdón a Dios. Fluye en la Eucaristía, pero también fluye cuando aplicas la sangre de Jesús sobre tu vida. Está escrito que por medio de la sangre nuestros pecados son perdonados. Está escrito que soy redimido por su sangre. Está escrito que puedo aplicar su sangre a diario en mi vida y dar poder a los ángeles para que me cubran. Libro del Apocalipsis. La palabra dice algunas cosas acerca de la sangre de Cristo. Entre ellas dice que la sangre de Cristo nos perdona, nos protege de los peligros, vence toda fuerza demoníaca. La sangre nos lleva a la intimidad con Dios en el lugar santísimo. Mi mamá me enseñó desde muy niño a cubrirme con la sangre de Jesús. Ella me decía que cuando estuviera en peligro dijera, sangre de Cristo, cúbreme. Y quiero decirles, hermanos, que es precioso el poder de Dios cuando oramos y creemos. El poder de Dios es ilimitado. La tercera clave que quiero darte es la palabra de Dios. Hace tiempos aprendí que un creyente vacío de la palabra es un creyente vacío de Dios. A mí me entristece cuando voy a predicar a encuentros, a congresos, y veo a los servidores, a los líderes de los grupos de oración, son los que no tienen Biblia, son los que no tienen la palabra, son los que no toman apuntes, son los que se cruzan de brazos cuando el predicador está hablando, son los que se distraen. Y quiero decirles que un creyente vacío de la palabra es un creyente vacío de Dios. ¿Saben? Que yo me doy cuenta cuando un predicador pasa al frente y empieza a predicarme, yo lo siento inmediatamente si es un hombre lleno de la palabra o si la Biblia es algo circunstancial para él. Un creyente vacío de la palabra, levanta ya tu mano derecha donde estás y di conmigo, un creyente vacío de la palabra es un creyente vacío de Dios. Un creyente vacío de Dios es un creyente lleno de
de carne, y un creyente lleno de carne es un creyente lleno de mundo, y un creyente lleno de mundo es un creyente vacío de la unción y del poder de Dios. Si tú no lees la palabra, no tendrás la unción. La Biblia nos dice que la palabra es como el espejo de nuestros pasos, que ella nos purifica, que nos da vida. No podremos tener la unción, el poder de Dios, si no leemos la palabra. Allí el Señor tiene para nosotros grandes secretos que solo con la guía del Espíritu Santo podremos descubrir. Cuarto que te diría es que cuando tú lees la palabra, el Espíritu Santo te ayuda y Él te va a revelar cosas de la palabra. Así que a lo cuarto yo le llamaría la revelación de la palabra. San Agustín le llamaría esto la iluminación de Dios que viene a tu entendimiento. Así le llamaría San Agustín, la revelación de la palabra. La revelación no solo es para ser leída como un libro más. La palabra contiene verdades de revelación que tienen un poder increíble para cambiar nuestras vidas. Yo les cuento que mi vida cambió, mi fe cambió cuando por primera vez leí el Salmo 23. El Espíritu Santo me convenció del versículo 1. El Señor es mi pastor, nada me falta. Te digo, hermano, que si estas verdades nos cambian, es porque la palabra está siendo revelada a nuestra vida. Si la palabra te cambia, es porque hay revelación. La palabra te dice o nos dice que Cristo resucitó de entre los muertos. Y les digo que una cosa es que sepamos que Cristo resucitó, y otra es que nos sea revelado que Cristo resucitó. La palabra dice que somos hijos de Dios, pero la revelación hace que nos sintamos hijos de Dios. Siempre a mi lado, siempre conmigo. Lo quinto que te quiero decir, la quinta clave, la cruz. Después de la revelación de la palabra, tu vida va a cambiar, tu vida va a ser diferente, vas a ser una persona nueva, vas a actuar como hijo de Dios. Y te digo, hermano, que con eso va a venir la cruz, porque vas a ser diferente, vas a causar envidia, vas a dejar los vicios, vas a dejar el trago, y la cruz te perseguirá por ser discípulo de Dios. Pero qué bello es sufrir por causa de Cristo y ser perseguido por causa del Señor. Una vez la palabra ha sido revelada a tu vida, no vas a querer ser el mismo. Por eso el mundo, dice el Señor, te odiará, no te entenderá y cargarás con la cruz del seguimiento. Pero te digo que entre más grande es el tormento, más grande va a ser el poder de Dios sobre tu vida. Lo sexto, la rendición. La cruz nos hará pasar mucho más tiempo en su presencia. ¿Saben cuál es la ventaja de la cruz? ¿Saben cuál es la ventaja de que estemos mal en algunas ocasiones? ¿Y saben por qué Dios lo permite? Les voy a decir algo, hermanos. En los momentos en que más mal he estado, en que me han perseguido, o en que las cosas no me están saliendo y siento que hay peligro sobre mí, en esos momentos es cuando más voy a la presencia de Dios. Me rindo a Dios. ¿Y sabes qué pasa cuando tú estás delante de la presencia de Dios? Dios derrama su poder sobre ti, su amor, su unción, derrama su gloria, y Él te dará allí nuevas fuerzas. Habrá allí en medio del dolor un aceite nuevo sobre tu vida. Y la séptima clave que te quiero dar es una relación personal con Dios, a lo que nosotros le llamamos la oración. Sin la oración no tendremos la unción. Si queremos tener la unción, hemos de morir al yo a diario, y solo morimos al yo de rodillas, solo morimos al yo en su presencia. No hay otra manera. No te estoy diciendo que permanezcas 6, 7, 8 horas. Si puedes, hazlo. Si el Espíritu Santo te lleva a eso, hazlo, pero ora. Algunos dicen, pero es que yo oro y me duermo. No importa, trata de orar. ¿Sabes? Que Dios no va a ver si te duermes o no, sino Dios va a ver siempre si lo intentaste. Eso es lo que Dios más ama, el intento de estar en su presencia. La palabra nos dice, pero tú cuando ores, entra a tu cuarto, cierra la puerta y ora a tu Padre que está en lo secreto, y tu Padre que está en lo secreto te dará tu premio. Te digo que el premio de Dios en la oración, uno de los premios es la preciosa unción
oración, la gracia adorable del Espíritu Santo. Y saben, hermanos, yo no sé tú, pero yo quiero ese premio sobre mi vida. Yo lo deseo. Ánimo, hermano, la palabra de Dios nos dice, le dice a Gedeón, Dios le dice a Gedeón, podrás hacerlo.

Jesús. Cuando conozcas a Jesús, te será revelada el poder de su sangre que cubre tu vida. Pero no puedes tener la unción si no conoces su palabra. Pero esta palabra debe ser revelada. Pero una vez sea revelada, vendrá la cruz sobre ti por seguirle a Jesús. Esa cruz hará que tú te rindas y esa rendición te llevará a una relación personal con Él. Ánimo, hermano. La unción es para todos. Es para todos. Es para ti. Si terminamos con una oración, amén. Cierra tus ojos allí donde estás y di conmigo: Señor Dios, te agradezco por tu amor y poder. Gracias, Padre de los cielos, por haberme enviado a tu Hijo al mundo. Gracias por haberlo enviado a nuestras vidas. Como oró el salmista, solo una cosa deseo: estar en tu templo. Señor, hoy dame el poder de la resurrección, pero también dame el poder de Pentecostés, que se cumpla tu palabra en mi vida, que los jóvenes vean sueños, que los ancianos sueñen, que los jóvenes tengan visiones, que tu poder sea derramado sobre mí. Señor, así como María, hoy le digo sí a tu presencia, sí a tu poder. Amén y amén. Y vamos a recibir la bendición del Señor y la bendición de Dios Todopoderoso, Padre, Hijo y Espíritu Santo, descienda sobre tu vida y te acompañe siempre. Amén, amén y amén. Dios te bendiga.

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0: no se comprenden del todo, pero nunca se caminan solos.
1: Son las 5 de la mañana, 4 de la mañana, en las Islas Galápagos.
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Meditar el Santo Rosario es contemplar el amor de Cristo, que entregó su vida por nuestra salvación. Ante la cruz, descubrimos hasta dónde llega el amor misericordioso de Dios. Que la contemplación de estos misterios fortalezca nuestra fe y nos ayuden a vivir cada día en el amor de Cristo.

0: El Santo Rosario es una de las devociones marianas más extendidas en el pueblo cristiano. El Santo Rosario recoge las partes fundamentales del Evangelio de Jesucristo. Es una oración de la Iglesia en la que se conmemoran los 20 misterios principales de la vida de Jesucristo y de la Virgen, recitando después de cada uno de ellos un Padre Nuestro, 10 Ave Marías y un Gloria Patri. Supliquemos al Divino Espíritu que ilumine nuestras mentes y disponga nuestros corazones. Unidos, presentemos este homenaje a la Madre de Dios y desde ella al Eterno Padre, a su Divino Hijo y a su Santísimo Esposo, el Espíritu Santo.
1: Por la señal de la Santa Cruz de nuestros enemigos, líbranos, Señor Dios nuestro. En el nombre del Padre, y del Hijo, y del Espíritu Santo. Amén.
0: Jesús, mi Señor y Redentor, me arrepiento de los pecados que he cometido hasta hoy. Me pesa de todo corazón, porque con ellos he ofendido a un Dios tan bueno. Propongo firmemente no volver a pecar, y confío que por tu infinita misericordia me has de conceder el perdón de mis culpas y me has de llevar a la vida eterna. Amén. Oramos por el Santo Padre, por la Iglesia Universal. Oramos por las estaciones de Radio María en el mundo y por los oyentes y sus intenciones. Supliquemos por las vocaciones religiosas, sacerdotales y misioneras. Padre nuestro que estás en el cielo, santificado sea tu nombre. Venga a nosotros tu reino. Hágase tu voluntad en la tierra como en el cielo.
2: Danos hoy nuestro pan de cada día. Perdona nuestras ofensas, como también nosotros perdonamos a los que nos ofenden. No nos dejes caer en la tentación y líbranos del mal. Amén.
0: Dios te salve María, llena eres de gracia, el Señor es contigo. Bendita tú eres entre todas las mujeres, y bendito es el fruto de tu vientre, Jesús.
3: Santa María, Madre de Dios, ruega por nosotros pecadores, ahora y en la hora de nuestra muerte. Amén.
0: Dios te salve María, llena eres de gracia, el Señor es contigo. Bendita tú eres entre todas las mujeres, y bendito es el fruto de tu vientre, Jesús.
3: Santa María, Madre de Dios, ruega por nosotros pecadores, ahora y en la hora de nuestra muerte. Amén.
0: Dios te salve María, llena eres de gracia, el Señor es contigo. Bendita tú eres entre todas las mujeres, y bendito es el fruto de tu vientre, Jesús.
3: Santa María, Madre de Dios, ruega por nosotros pecadores, ahora y en la hora de nuestra muerte. Amén.
0: Gloria al Padre, y al Hijo, y al Espíritu Santo,
3: como era en el principio, ahora y siempre, por los siglos de los siglos. Amén.

0: Misterios gozosos. Primer misterio, la anunciación y encarnación del Hijo de Dios en las purísimas entrañas de la Virgen María. Padre nuestro, que estás en el cielo, santificado sea tu nombre. Venga a nosotros tu reino. Hágase tu voluntad en la tierra como en el cielo.
1: Danos hoy nuestro pan de cada día. Perdona nuestras ofensas, como también nosotros perdonamos a los que nos ofenden. No nos dejes caer en la tentación y líbranos del mal. Amén.
0: Dios te salve María, llena eres de gracia, el Señor es contigo. Bendita tú eres entre todas las mujeres, y bendito es el fruto de tu vientre, Jesús.
1: Santa María, Madre de Dios, ruega por nosotros pecadores, ahora y en la hora de nuestra muerte. Amén.
0: Dios te salve María, llena eres de gracia, el Señor es contigo. Bendita tú eres entre todas las mujeres, y bendito es el fruto de tu vientre, Jesús.
1: Santa María, Madre de Dios, ruega por nosotros pecadores, ahora y en la hora de nuestra muerte. Amén.
0: Dios te salve María, llena eres de gracia, el Señor es contigo. Bendita tú eres entre todas las mujeres, y bendito es el fruto de tu vientre, Jesús.
1: Santa María, Madre de Dios, ruega por nosotros pecadores, ahora y en la hora de nuestra muerte. Amén.
0: Dios te salve María, llena eres de gracia, el Señor es contigo. Bendita tú eres entre todas las mujeres, y bendito es el fruto de tu vientre, Jesús.
1: Santa María, Madre de Dios, ruega por nosotros pecadores, ahora y en la hora de nuestra muerte. Amén.
0: Dios te salve María, llena eres de gracia, el Señor es contigo. Bendita tú eres entre todas las mujeres, y bendito es el fruto de tu vientre, Jesús.
1: Santa María, Madre de Dios, ruega por nosotros pecadores, ahora y en la hora de nuestra muerte. Amén.
0: Dios te salve María, llena eres de gracia, el Señor es contigo. Bendita tú eres entre todas las mujeres, y bendito es el fruto de tu vientre, Jesús.
1: Santa María, Madre de Dios, ruega por nosotros pecadores, ahora y en la hora de nuestra muerte. Amén.
0: Dios te salve María, llena eres de gracia, el Señor es contigo. Bendita tú eres entre todas las mujeres, y bendito es el fruto de tu vientre, Jesús.
1: Santa María, Madre de Dios, ruega por nosotros pecadores, ahora y en la hora de nuestra muerte. Amén.
0: Dios te salve María, llena eres de gracia, el Señor es contigo. Bendita tú eres entre todas las mujeres, y bendito es el fruto de tu vientre, Jesús.
1: Santa María, Madre de Dios, ruega por nosotros pecadores, ahora y en la hora de nuestra muerte. Amén.
0: Dios te salve María, llena eres de gracia, el Señor es contigo. Bendita tú eres entre todas las mujeres, y bendito es el fruto de tu vientre, Jesús.
1: Santa María, Madre de Dios, ruega por nosotros pecadores, ahora y en la hora de nuestra muerte. Amén.
0: Dios te salve María, llena eres de gracia, el Señor es contigo. Bendita tú eres entre todas las mujeres, y bendito es el fruto de tu vientre, Jesús.
1: Santa María, Madre de Dios, ruega por nosotros pecadores, ahora y en la hora de nuestra muerte. Amén.
0: Gloria al Padre, y al Hijo, y al Espíritu Santo,
1: como era en el principio, ahora y siempre, por los siglos de los siglos. Amén.
0: Oh mi buen Jesús,
1: perdón.

0: tu nombre. Venga a nosotros tu reino. Hágase tu voluntad en la tierra como en el cielo.
1: Danos hoy nuestro pan de cada día. Perdona nuestras ofensas, como también nosotros perdonamos a los que nos ofenden. No nos dejes caer en la tentación, y líbranos del mal. Amén.
0: Dios te salve María, llena eres de gracia, el Señor es contigo. Bendita tú eres entre todas las mujeres, y bendito es el fruto de tu vientre, Jesús.
1: Santa María, Madre de Dios, ruega por nosotros pecadores, ahora y en la hora de nuestra muerte. Amén.
0: Dios te salve María, llena eres de gracia, el Señor es contigo. Bendita tú eres entre todas las mujeres, y bendito es el fruto de tu vientre, Jesús.
1: Santa María, Madre de Dios, ruega por nosotros pecadores, ahora y en la hora de nuestra muerte. Amén.
0: Dios te salve María, llena eres de gracia, el Señor es contigo. Bendita tú eres entre todas las mujeres, y bendito es el fruto de tu vientre, Jesús.
1: Santa María, Madre de Dios, ruega por nosotros pecadores, ahora y en la hora de nuestra muerte. Amén.
0: Dios te salve María, llena eres de gracia, el Señor es contigo. Bendita tú eres entre todas las mujeres, y bendito es el fruto de tu vientre, Jesús.
1: Santa María, Madre de Dios, ruega por nosotros pecadores, ahora y en la hora de nuestra muerte. Amén.
0: Dios te salve María, llena eres de gracia, el Señor es contigo. Bendita tú eres entre todas las mujeres, y bendito es el fruto de tu vientre, Jesús.
1: Santa María, Madre de Dios, ruega por nosotros pecadores, ahora y en la hora de nuestra muerte. Amén.
0: Dios te salve María, llena eres de gracia, el Señor es contigo. Bendita tú eres entre todas las mujeres, y bendito es el fruto de tu vientre, Jesús.
1: Santa María, Madre de Dios, ruega por nosotros pecadores, ahora y en la hora de nuestra muerte. Amén.

0: en Jesús.
1: Santa María, Madre de Dios, ruega por nosotros pecadores, ahora y en la hora de nuestra muerte. Amén.
0: Dios te salve María, llena eres de gracia, el Señor es contigo. Bendita tú eres entre todas las mujeres, y bendito es el fruto de tu vientre, Jesús.
1: Santa María, Madre de Dios, ruega por nosotros pecadores, ahora y en la hora de nuestra muerte. Amén.

0: en Jesús.
1: Santa María, Madre de Dios, ruega por nosotros pecadores, ahora y en la hora de nuestra muerte. Amén.
2: Dios te salve María, llena eres de gracia, el Señor es contigo. Bendita tú eres entre todas las mujeres, y bendito es el fruto de tu vientre, Jesús.
1: Santa María, Madre de Dios, ruega por nosotros pecadores, ahora y en la hora de nuestra muerte. Amén.
2: Gloria al Padre, y al Hijo, y al Espíritu Santo.
1: Como era en el principio, ahora y siempre, y por los siglos de los siglos. Amén. Oh, mi buen Jesús,
2: perdona nuestros pecados, líbranos del fuego del infierno, lleva a todas las almas al cielo y socorre especialmente a las más necesitadas de tu infinita misericordia.
1: María, Reina de la Paz,
2: ruega por nosotros.

tercer misterio gozoso. El nacimiento del niño Jesús en el pobre y humilde portal de Belén.

0: Padre nuestro que estás en el cielo, santificado sea tu nombre. Venga a nosotros tu reino. Hágase tu voluntad en la tierra como en el cielo.
1: Danos hoy nuestro pan de cada día. Perdona nuestras ofensas, como también nosotros perdonamos a los que nos ofenden. No nos dejes caer en la tentación y líbranos del mal. Amén.
0: Dios te salve María, llena eres de gracia, el Señor es contigo. Bendita tú eres entre todas las mujeres, y bendito es el fruto de tu vientre, Jesús.
1: Santa María, Madre de Dios, ruega por nosotros pecadores, ahora y en la hora de nuestra muerte. Amén.
0: Dios te salve María, llena eres de gracia, el Señor es contigo. Bendita tú eres entre todas las mujeres, y bendito es el fruto de tu vientre, Jesús.
1: Santa María, Madre de Dios, ruega por nosotros pecadores, ahora y en la hora de nuestra muerte. Amén.
0: Dios te salve María, llena eres de gracia, el Señor es contigo. Bendita tú eres entre todas las mujeres, y bendito es el fruto de tu vientre, Jesús.
1: Santa María, Madre de Dios, ruega por nosotros pecadores, ahora y en la hora de nuestra muerte. Amén.
0: Dios te salve María, llena eres de gracia, el Señor es contigo. Bendita tú eres entre todas las mujeres, y bendito es el fruto de tu vientre, Jesús.
1: Santa María, Madre de Dios, ruega por nosotros pecadores, ahora y en la hora de nuestra muerte. Amén.
0: Dios te salve María, llena eres de gracia, el Señor es contigo. Bendita tú eres entre todas las mujeres, y bendito es el fruto de tu vientre, Jesús.
1: Santa María, Madre de Dios, ruega por nosotros pecadores, ahora y en la hora de nuestra muerte. Amén.
0: Dios te salve María, llena eres de gracia, el Señor es contigo. Bendita tú eres entre todas las mujeres, y bendito es el fruto de tu vientre, Jesús.
1: Santa María, Madre de Dios, ruega por nosotros pecadores, ahora y en la hora de nuestra muerte. Amén.
0: Dios te salve María, llena eres de gracia, el Señor es contigo. Bendita tú eres entre todas las mujeres, y bendito es el fruto de tu vientre, Jesús.
1: Santa María, Madre de Dios, ruega por nosotros pecadores, ahora y en la hora de nuestra muerte. Amén.
0: Dios te salve María, llena eres de gracia, el Señor es contigo. Bendita tú eres entre todas las mujeres, y bendito es el fruto de tu vientre, Jesús.
1: Santa María, Madre de Dios, ruega por nosotros pecadores, ahora y en la hora de nuestra muerte. Amén.
0: Dios te salve María, llena eres de gracia, el Señor es contigo. Bendita tú eres entre todas las mujeres, y bendito es el fruto de tu vientre, Jesús.
1: Santa María, Madre de Dios, ruega por nosotros pecadores, ahora y en la hora de nuestra muerte. Amén.
0: Dios te salve María, llena eres de gracia, el Señor es contigo. Bendita tú eres entre todas las mujeres, y bendito es el fruto de tu vientre, Jesús.
1: Santa María, Madre de Dios, ruega por nosotros pecadores, ahora y en la hora de nuestra muerte. Amén.
0: Gloria al Padre, y al Hijo, y al Espíritu Santo,
1: como era en el principio, ahora y siempre, por los siglos de los siglos. Amén.
0: Oh, mi buen Jesús,

0: nuestra misericordia.
1: María, Reina de la Paz,
0: ruega por nosotros.
1: Cuarto misterio gozoso: la purificación de la Virgen María y presentación del Niño Jesús en el templo.

0: santificado sea tu nombre. Venga a nosotros tu reino. Hágase tu voluntad en la tierra como en el cielo.
1: Danos hoy nuestro pan de cada día. Perdona nuestras ofensas, como también nosotros perdonamos a los que nos ofenden. No nos dejes caer en la tentación, y líbranos del mal. Amén.
0: Dios te salve María, llena eres de gracia, el Señor es contigo. Bendita tú eres entre todas las mujeres, y bendito es el fruto de tu vientre, Jesús.
1: Santa María, Madre de Dios, ruega por nosotros pecadores, ahora y en la hora de nuestra muerte. Amén.
0: Dios te salve María, llena eres de gracia, el Señor es contigo. Bendita tú eres entre todas las mujeres, y bendito es el fruto de tu vientre, Jesús.
1: Santa María, Madre de Dios, ruega por nosotros pecadores, ahora y en la hora de nuestra muerte. Amén.
0: Dios te salve María, llena eres de gracia, el Señor es contigo. Bendita tú eres entre todas las mujeres, y bendito es el fruto de tu vientre, Jesús.
1: Santa María, Madre de Dios, ruega por nosotros pecadores, ahora y en la hora de nuestra muerte. Amén.
0: Dios te salve María, llena eres de gracia, el Señor es contigo. Bendita tú eres entre todas las mujeres, y bendito es el fruto de tu vientre, Jesús.
1: Santa María, Madre de Dios, ruega por nosotros pecadores, ahora y en la hora de nuestra muerte. Amén.
0: Dios te salve María, llena eres de gracia, el Señor es contigo. Bendita tú eres entre todas las mujeres, y bendito es el fruto de tu vientre, Jesús.
1: Santa María, Madre de Dios, ruega por nosotros pecadores, ahora y en la hora de nuestra muerte. Amén.
0: Dios te salve María, llena eres de gracia, el Señor es contigo. Bendita tú eres entre todas las mujeres, y bendito es el fruto de tu vientre, Jesús.
1: Santa María, Madre de Dios, ruega por nosotros pecadores, ahora y en la hora de nuestra muerte. Amén.
0: Dios te salve María, llena eres de gracia, el Señor es contigo. Bendita tú eres entre todas las mujeres, y bendito es el fruto de tu vientre, Jesús.
1: Santa María, Madre de Dios, ruega por nosotros pecadores, ahora y en la hora de nuestra muerte. Amén.

0: Jesús.
1: Santa María, Madre de Dios, ruega por nosotros pecadores, ahora y en la hora de nuestra muerte. Amén.
2: Dios te salve María, llena eres de gracia, el Señor es contigo, bendita tú eres entre todas las mujeres, y bendito es el fruto de tu vientre, Jesús.
1: Santa María, Madre de Dios, ruega por nosotros pecadores, ahora y en la hora de nuestra muerte. Amén.
2: Dios te salve María, llena eres de gracia, el Señor es contigo, bendita tú eres entre todas las mujeres, y bendito es el fruto de tu vientre, Jesús.
1: Santa María, Madre de Dios, ruega por nosotros pecadores, ahora y en la hora de nuestra muerte. Amén.
2: Gloria al Padre, y al Hijo, y al Espíritu Santo.
1: Como era en el principio, ahora y siempre, y por los siglos de los siglos. Amén. Oh mi buen Jesús,
2: perdona nuestros pecados, líbranos del fuego del infierno, lleva a todas las almas al cielo y socorre especialmente a las más necesitadas de tu infinita misericordia.
1: María, Reina de la Paz,
2: ruega por

0: Padre nuestro que estás en el cielo, santificado sea tu nombre. Venga a nosotros tu reino. Hágase tu voluntad en la tierra como en el cielo.
1: Danos hoy nuestro pan de cada día. Perdona nuestras ofensas, como también nosotros perdonamos a los que nos ofenden. No nos dejes caer en la tentación y líbranos del mal. Amén.
0: Dios te salve María, llena eres de gracia, el Señor es contigo. Bendita tú eres entre todas las mujeres, y bendito es el fruto de tu vientre, Jesús.
1: Santa María, Madre de Dios, ruega por nosotros pecadores, ahora y en la hora de nuestra muerte. Amén.
0: Dios te salve María, llena eres de gracia, el Señor es contigo. Bendita tú eres entre todas las mujeres, y bendito es el fruto de tu vientre, Jesús.
1: Santa María, Madre de Dios, ruega por nosotros pecadores, ahora y en la hora de nuestra muerte. Amén.
0: Dios te salve María, llena eres de gracia, el Señor es contigo. Bendita tú eres entre todas las mujeres, y bendito es el fruto de tu vientre, Jesús.
1: Santa María, Madre de Dios, ruega por nosotros pecadores, ahora y en la hora de nuestra muerte. Amén.
0: Dios te salve María, llena eres de gracia, el Señor es contigo. Bendita tú eres entre todas las mujeres, y bendito es el fruto de tu vientre, Jesús.
1: Santa María, Madre de Dios, ruega por nosotros pecadores, ahora y en la hora de nuestra muerte. Amén.
0: Dios te salve María, llena eres de gracia, el Señor es contigo. Bendita tú eres entre todas las mujeres, y bendito es el fruto de tu vientre, Jesús.
1: Santa María, Madre de Dios, ruega por nosotros pecadores, ahora y en la hora de nuestra muerte. Amén.
0: Dios te salve María, llena eres de gracia, el Señor es contigo. Bendita tú eres entre todas las mujeres, y bendito es el fruto de tu vientre, Jesús.
1: Santa María, Madre de Dios, ruega por nosotros pecadores, ahora y en la hora de nuestra muerte. Amén.
0: Dios te salve María, llena eres de gracia, el Señor es contigo. Bendita tú eres entre todas las mujeres, y bendito es el fruto de tu vientre, Jesús.
1: Santa María, Madre de Dios, ruega por nosotros pecadores, ahora y en la hora de nuestra muerte. Amén.
0: Dios te salve María, llena eres de gracia, el Señor es contigo. Bendita tú eres entre todas las mujeres, y bendito es el fruto de tu vientre, Jesús.
1: Santa María, Madre de Dios, ruega por nosotros pecadores, ahora y en la hora de nuestra muerte. Amén.
0: Dios te salve María, llena eres de gracia, el Señor es contigo. Bendita tú eres entre todas las mujeres, y bendito es el fruto de tu vientre, Jesús.
1: Santa María, Madre de Dios, ruega por nosotros pecadores, ahora y en la hora de nuestra muerte. Amén.
0: Dios te salve María, llena eres de gracia, el Señor es contigo. Bendita tú eres entre todas las mujeres, y bendito es el fruto de tu vientre, Jesús.
1: Santa María, Madre de Dios, ruega por nosotros pecadores, ahora y en la hora de nuestra muerte. Amén.
0: Gloria al Padre, y al Hijo, y al Espíritu Santo,
1: como era en el principio, ahora y siempre, por los siglos de los siglos. Amén.
0: Oh, mi buen Jesús,
1: perdona nuestros pecados, líbranos del fuego del infierno, lleva a todas las almas al cielo y socorre especialmente a las más necesitadas de tu infinita misericordia.
0: María, Reina de la Paz,
1: ruega por nosotros.
0: Saludemos a la Santísima Virgen María con el himno de la Salve.
1: Dios te salve, Reina y Madre de Misericordia, vida, dulzura y esperanza nuestra. Dios te salve, a ti clamamos los desterrados hijos de Eva. A ti suplicamos gimiendo y llorando en este valle de lágrimas. Ea pues, Señora, abogada nuestra, vuelve a nosotros esos tus ojos misericordiosos, y después de este destierro, muéstranos a Jesús, fruto bendito de tu vientre, oh clemente, oh piadosa, oh dulce Virgen María, ruega por nosotros, Santa Madre de Dios, para que seamos dignos de alcanzar las promesas y gracias de nuestro Señor Jesucristo. Amén.
0: Oremos. Te pedimos, Señor, que nosotros, tus siervos, gocemos siempre de salud de alma y cuerpo, y por la intercesión de Santa María la Virgen, líbranos de las tristezas de este mundo y concédenos las alegrías del cielo. Por Jesucristo nuestro Señor.
1: Amén.

San Pedro, San Ramón.

0: La radio te informa la hora. 5:41 minutos.
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Cristiano para crecer una oraciones de Cristiano. 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

0: Aquí está la esclava del Señor, hágase en mí según tu palabra. Del Evangelio según San Juan, capítulo 19, versículos 25 al 27. Junto a la cruz estaban su madre, la hermana de su madre, María, la de Cleofás, y María Magdalena. Jesús, al ver a su madre y cerca del discípulo que tanto quería, dijo a su madre: «Mujer, ahí tienes a tu hijo». Luego le dijo al discípulo: «Ahí tienes a tu madre». Y desde aquella hora el discípulo la recibió en su casa. Palabra del Señor.
1: Gloria a ti, Señor Jesús.

0: Queridos amigos radioyentes de la radio La Voz del Napo, hoy es día 24 de septiembre y recordamos la fiesta de la Virgen de la Merced, patrona de Barcelona, mi ciudad, y también de una parroquia, aquí en nuestro vicariato en Archidona, Porotoyacu, la parroquia de Nuestra Señora de la Merced. La tradición significa de la misericordia. Con ella se da pie a la congregación de los mercedarios. ¿Y por qué esta advocación? Porque la Virgen se apareció a San Pedro Nolasco, sí, en tiempos del rey Jaime I, y le inspiró ese carisma, liberar a los cristianos esclavos. Se los llevaban a la cárcel a África y ellos muchas veces perdían la esperanza. Por eso, la Virgen de la Merced también es patrona de todos aquellos que están privados de libertad, de la cárcel. Aquellos que por alguna causa están allí. Y María es Madre de Misericordia. Y por eso hemos escuchado este Evangelio. Estos días escuchábamos el Evangelio donde Jesús dice: mi madre y mis hermanos son los que escuchan la palabra de Dios y la cumplen. No quiere decir que Jesús renegara de la familia, de su madre. Fíjense, en el Evangelio de hoy le confía a su madre, en el momento de la cruz, antes de morir, al discípulo que tanto amaba, a Juan. Le dice: madre, aquí tienes a tu hijo, hijo, aquí tienes a tu madre. Es la filiación divina, sí. Nos da una madre, una que cuida de nosotros. Juan se le confía esa misión, cuidarla, tenerla en su casa, se la llevó a la casa con él. Y ella sigue cuidando de nosotros, porque una madre se preocupa de sus hijos. Es madre de Jesús y madre nuestra. Así es, también en Barcelona se apareció allí al Cabildo Catedral. Se les apareció en un momento que la ciudad tenía una plaga. Allá donde unos hijos tienen necesidad, una madre sale en su ayuda, sale en su intercesión. Son muchas las advocaciones de la Virgen. La de la Merced es una que ya tiene muchos años y en muchos sitios del mundo se la recuerda, la Virgen de la Merced, liberadora de los cautivos. Ella ayuda, intercede para salir de esas prisiones. Hoy son muchos los que viven prisioneros de tantas cosas, de tantos vicios, y María nos da esperanza. La esperanza de la cruz, de saber estar ahí, al pie, aguantando, resistiendo. Porque no hay que tirar la toalla, no hay que darse por vencido, porque Dios está con nosotros y Dios da la victoria a los suyos. Por eso no hay que perder la fe ni la esperanza. María es madre de misericordia, es madre de la esperanza, es la que creyó y esperó. Y por eso María cuida de nosotros y rompe las cadenas de aquellos que están cautivos. No perdamos la esperanza, no vivamos tristes, confiemos en el Señor. No hay que perder la fe, Dios nunca nos abandona y nuestra madre sale a nuestra ayuda, a nuestra intercesión. Virgen de la Merced, cuida de todos aquellos que están privados de libertad, cuida de aquellos que son prisioneros, que son esclavos de tantas cosas, ayúdalos a salir de ahí. Y a nosotros libéranos de tantas oscuridades, llévanos hacia la luz que es Cristo. Que nosotros seamos hijos de María. Madre, aquí tienes a tu hijo, hijo, aquí tienes a tu madre.
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2: La radio te informa la hora, 6:00 en punto.

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0: 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las 10 de la mañana en Semactalia, Uyanguichu, en la comuna 15 de noviembre, Yaya César, Chamopay, Masti, doctora Sakingawa, Cambachuri, Vladimir, Rimón, 10 de la mañana, Tutamanda, Sakinga, Shami, doctora Semactalia. También estamos diciendo que Semactalia, Cangonas, Karan Kuchupirin, Chakatunguichi, que con su celular Mucuma 09-69-500-323. 09-69-500-323. 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Oraciones de cristiano. Listen. Betsabe, reina de los Ayas. Saludos y bendiciones. Listen, Alipuncha. Anita Tapuinin. Saludos a Lady Grefa. Full sintonía. 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Somos Leo Coquinche y Mari, por aquí Janin y Emily Coquinche, aquí escuchando en sintonía, full sintonía, en Chicatunguiche de Quichica Yugunaria. Shinjara Ning, Lita Pacheco, nin buen día, Padre Broyo, saludos desde Pepita de Oro, full sintonía, Lita Pacheco. Señora Lili, a levantarse, Lili Anaí, Alipuncha, señora Semaclia, Nardita, Alipuncha, don Osvaldo, doña Elizabeth, Emma, Alipuncha, en Pepita de Oro, full sintonía de la voz del Napo, la pionera de la Amazonía, Semactarin Chisha, Katishkanchika y Tutamandapi de Kishka, Ayugunaria. 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

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Oración por las vocaciones. Señor Jesús. Tú que llamaste a los primeros discípulos y los hiciste pescadores de hombres, sigue llamando hoy a muchos jóvenes a seguirte con generosidad y alegría. Pasa por nuestras familias, nuestros colegios y comunidades y a resonar con el corazón de los jóvenes tu invitación. Ven y sígueme. María, Madre de la Iglesia, acompaña a los jóvenes y enséñanos a responder con generosidad al llamado de Dios. Amén. 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

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El Papa Nin Rimán, el progreso tecnológico implica responsabilidad. De Chicago a San Pedro, una amistad de más de medio siglo. El Papa Nin tutelará a los menores migrantes que son víctimas de una violencia indescriptible. El auténtico progreso está orientado a la caridad y a la defensa de la dignidad. Papa Rimán. Vaticano, Vaticano, son Magdalena que puras. Pacto Educativo, el Dicasterio para la Cultura y la Educación celebra su congreso en Roma. Namaste, señora que pura. El teólogo estadounidense John Cavadini recibirá el premio Ratzinger 2026. Gallagher, perdonemos y perdón, dos palabras de gran fuerza. Iglesia, Iglesia, Arquidiócesis de Panamá. Oye, ya no chuve un guiche. Gaza, reabren las escuelas, un signo de esperanza. Lourdes, visita del Papa, ayudará a las personas que sufren. Mundo, mundo, que puede, Marianón. Safe of the children. Safe the children. 3 días sin petróleo para la educación de millones de niños. Haití, más de 250 mil niños atrapados en las garras del hambre y del terror. La ONU, 81 Asamblea General, comienza hoy en Nueva York. 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Saludos, saludos y bendiciones. Anita, ni saludos a Lady Grefam. 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

0: 6:24
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1: 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Ya que por ahí, Zulemita, Zulemita, desde el Rincón de Loreto, estamos escuchando full volumen, Padre Braulio, saludos y bendiciones. 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

También saludamos a toda la gente bonita que nos escucha en Baeza, Borja, en Chacatinguichi de Quixca, Ayugunalia, Dios en la Pescachina, Monseñor Adelio, buenos días, Alipunya, Alipunya, se llama Semactaria, ña Yuguna, Tutamanda, Tarishaña, Rianon, Rianon, ña Yanga Yuguna, Cuchuma, Shinyar Kangunas, Yachana Wasima, Calponguichi de Quixca, Ayugunalia.

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La Virgen de la Merced o Nuestra Señora de las Mercedes es una advocación mariana venerada por los católicos. Es equivalente también el nombre de la Virgen de la Misericordia en Sharimón Caibi. Su fiesta se celebra el 24 de septiembre. Esa advocación tiene su inicio el 1 de agosto de 1218, cuando la Virgen María, en su advocación la Virgen de la Merced, se apareció por separado en tres ilustres personajes de Barcelona a Pedro Nolasco, quien sería el fundador de la Orden de la Merced, al rey Jaime I de Aragón, conocido como el Conquistador y reinante en aquel momento en la corona de Aragón, y a Bereguer de Palou, obispo titular de Barcelona. 10 días después de la aparición, los tres caballeros se encontraron en la Catedral de Barcelona y compartieron haber tenido la misma aparición. La Virgen María les pedía la fundación de una orden religiosa dedicada a la redención de los cautivos. Sería la Orden de la Merced para la Redención de los Cautivos, fundada en ese año de 1218 y aprobada por el Papa en 1235. Esta patrona de República Dominicana, con su escapulario de la Orden de la Merced, cadenas rotas, y ahora veneración de la Iglesia Católica. Con la llegada en el 1527 de República Dominicana de Fray Francisco Bodadilla, vicario general de los Mercedarios, y otros 12 presbíteros, los Mercedarios se extendieron por el Santo Cerro de la Vega, Santiago y Azúa, construyendo en esos lugares monasterios, que contribuyó grandemente al afianzamiento de la devoción a la Virgen de las Mercedes en toda la isla española. La misión de Magdalena con Arinchirin Chicatión Chilaquichica Ayugunalia. 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Nuestra Señora de la Merced. 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Cada 24 de septiembre se celebra la Virgen María bajo la advocación de la Virgen de la Merced o Virgen de las Mercedes. El nombre de esta advocación mariana evoca la misericordia infinita de Dios que nos ha dejado en la persona de María, una auténtica madre, un seguro canal de gracia y una cabal intercesora. No es casualidad que merced signifique misericordia, dádiva, gracia y simultáneamente perdón. 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

Estamos en la lección de Samactalia, Samactalia, Nia, Sukta, Seilia, Chuscuchunga, Chinilia, Sukta, Seilia, Chuscuchunga, Sukta, Seilia, Chuscuchunga, Leccionaria, Nia, Samactalia, Samactalia, Rinchi, Rinchi, Catiunchi, Sukta, Seilia, Chuscuchunga, Chinilia, 6 de la mañana con 40 minutos, 6 de la mañana con 40 minutos, Caipurani, Samactalia, Isaías, y así, Isaías, Samactalia, Rinchi, Catiunga, 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

0: Muy buenos días con todos nuestros amigos y amigas que sintonizan 88.5 FM. Saludamos también a quienes nos escuchan a través de www.lavozdelnapo.com. Bienvenidos, bienvenidas a este su programa Amanecer Cristiano. Son las 7 de la mañana con 8 minutos y estamos ya jueves 24 de septiembre.
1: Comunicadoras, Kairi Márquez.
0: Y se preguntarán, ¿qué ha pasado con los otros días? A nuestros amigos de TikTok también, que no nos hemos conectado del todo. Y es que hemos estado en una asamblea, la asamblea del Vicariato Apostólico del Napo. Y por ello, pues estábamos con otras transmisiones de cada uno de los temas que se iban compartiendo, dándoles a conocer un poquito la Santa Misa, también las oraciones que debemos conocer, los laudes, las vísperas. Pero ya estamos de nuevo con nuestra programación habitual.
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0: Por eso les invito que en el lugar en donde ustedes se encuentren se dispongan para juntos ofrecer la oración a la sangre de Cristo. En el nombre del Padre, del Hijo, del Espíritu Santo. Amén. Señor Jesús, en tu nombre y con el poder de tu sangre preciosa, sellamos toda persona, hechos o acontecimientos a través de los cuales el enemigo nos quiere hacer daño. Con el poder de la sangre de Jesús, sellamos toda potestad destructora en el aire, en la tierra, en el agua, en el fuego, debajo de la tierra, en las fuerzas satánicas de la naturaleza, en los abismos del infierno y en el mundo en el cual nos moveremos hoy. Con el poder de la sangre de Jesús, rompemos toda interferencia y acción del maligno. Te pedimos, Jesús, que envíes a nuestros hogares y lugares de trabajo a la Santísima Virgen, acompañada de San Miguel, San Gabriel, San Rafael y toda su corte de santos ángeles. Con el poder de la sangre de Jesús, sellamos nuestra casa a todos los que la habitan. Vamos en este momento a nombrar a cada una de las personas que queremos que esta oración llegue. Quizá no sabes por qué dificultad, situación, problema difícil están pasando. Qué mejor que acompañarles y abrazarlos a través de la oración.

las personas que el Señor enviará a ellas, así como los alimentos y los bienes que Él generosamente nos envía para nuestro sustento. Con el poder de la sangre de Jesús sellamos tierra, puertas, ventanas, objetos, paredes y pisos. El aire que respiramos y en fe colocamos un círculo de su sangre alrededor de toda nuestra familia. Con el poder de la sangre de Jesús sellamos los lugares en donde vamos a estar este día y las personas, empresas o instituciones con quienes vamos a tratar. Con el poder de la sangre de Jesús sellamos nuestro trabajo material y espiritual, los negocios de toda nuestra familia, los vehículos, las carreteras, los aires, las vías y cualquier medio de transporte que habremos de utilizar. Con tu sangre preciosa sellamos los actos, las mentes y los corazones de todos los habitantes y dirigentes de nuestra patria, a fin de que tu paz y tu corazón al fin reinen en ella. Te agradecemos, Señor, por tu sangre y por tu vida, ya que gracias a ellas hemos sido salvados, somos preservados de todo lo malo. Amén. En el nombre del Padre, del Hijo, del Espíritu Santo. Amén. Son las 7 de la mañana con 12 minutos, 7 de la mañana con 12 minutos. Y nos vamos a continuación a la primera pausa musical y ya volvemos. 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Quien le habla, Nardita Pacheco.

Son las 7 de la mañana con 16 minutos. Escuchábamos a Alto Mando es el Señor con la canción Gozo en mi corazón. Continuamos con la siguiente parte de Amanecer Cristiano. Y tenemos a continuación ya el tema del día. Y así que pongan mucha atención para que no se vayan a confundir, porque el tema del día dice así: ¿conozco de Jesús o conozco a Jesús? Miren que es muy diferente. 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Qué alegría encontrarnos nuevamente comenzando esta jornada. ¿Cuántos de nosotros en esta mañana hemos dado ya gracias a Dios? Y si quizá aún no has dado gracias a Dios, yo te invito a que lo hagas. Ah, pero es que ¿de qué le voy a agradecer? Por este nuevo día. Porque estamos aquí, porque tenemos otra oportunidad, porque tenemos algo que mejorar. Porque quizá pasamos por alguna situación compleja en la vida, pero nos dejó una lección muy clara. Quizá algunos que nos escuchan mientras están desayunando o algunos camino ya a su trabajo, y nuestros amigos del transporte, fieles radioescuchas. Donde quiera que usted se encuentre, recuerde esto: Dios está con usted. Tal vez hoy tengamos muchas preguntas, preocupaciones o decisiones difíciles por tomar. Pero antes de preguntarnos qué me traerá este día, preguntémonos lo siguiente: ¿con quién quiero caminar hoy? Y que nuestra respuesta sea con Jesús, con nuestro Señor Jesucristo. Porque algún gracioso por ahí estará diciendo: ¿con cuál de todos los Jesús? A ver, no. No basta tener curiosidad por Jesús, hay que atreverse a caminar con Él. A ver, ¿a qué se refiere esto? Hay personas que saben muchas cosas sobre Dios. Han leído, también han escuchado, han visto videos, un montón de cosas. Pero pocas veces conversan con Él. Ah, pero ¿cómo puedo tener una llamada directa al cielo? A ver. Podemos conocer oraciones, asistir a celebraciones y haber escuchado muchos evangelios también. Pero la gran pregunta es: ¿tengo una relación personal con nuestro Señor Jesucristo? A ver, ¿y cómo es eso de una relación personal con nuestro Señor? En el evangelio de hoy, que está tomado del libro de San Lucas, capítulo 9, versículos del 7 al 9, nos dice que Herodes comienza a escuchar todo lo que se dice acerca de Jesús. Pues unos afirman que era Juan que había regresado, otros hablaban de Elías, otros pensaban que era pues alguno de los antiguos profetas. Herodes pues queda intrigado y se pregunta: ¿quién será este de quien oigo semejantes cosas? Y pues quería verlo. Esta mañana quizá tú te quedaste con esas preocupaciones, con esa situación que surgió de imprevisto, y tú dices: ¿pero cómo afrontarla? Le pido ayuda a Dios, pero siento que Él no responde a mi oración. ¿Qué puedo hacer? Mira que, volviendo a la escena que te estaba comentando, ¿quién es Jesús para mí? Sería la pregunta. No para mi vecino, no para mi esposo, no para mis padres, no para mis amigos. ¿Quién es Jesús para mí, de manera particular? No es lo mismo saber de Jesús que conocerlo. Herodes había escuchado hablar de Jesús. Sabía que ocurrían cosas extraordinarias cuando él estaba. Y había escuchado muchos testimonios también, a pesar de que Jesús muchas veces así como que les decía: no, vayan así, no les digan esto todavía. ¿Qué hacía la gente? No, empezaba a hablar una cosa y otra. Pero eso no significaba que Herodes conociera a Jesús. Y algo parecido puede sucedernos a nosotros en la actualidad. Tenemos teléfonos con acceso a miles de mensajes religiosos, muchas publicaciones que hablan de Dios, con
compartimos quizá alguna imagen de santos. Publicamos una frase bíblica por ahí. O también pues escuchamos predicaciones. Incluso podemos decir, yo soy católico desde pequeño. Pero existe una pregunta profunda, muy profunda. ¿Cuándo fue la última vez que hablaste sinceramente con nuestro Señor Jesucristo? No repitiendo una palabra y otra, sino hablándole, diciéndole, Señor, tengo miedo. Señor, estoy cansado. Señor, me he enojado en este día y te prometí que ya no me iba a enojar. Señor, no sé qué decisión tomar ante esto que se presenta. Señor, ayúdame a perdonar, que eso puede ser lo que está faltando a tu vida. Señor, gracias, porque hoy tengo una nueva oportunidad. Y ahí comienza esa relación verdadera con nuestro Señor Jesucristo. No busques a Dios solo por curiosidad, aunque Dios se vale de todo, Dios se vale de todo. Pero qué mejor que acercarte a Dios de una manera sincera, de una manera honesta. Mira que Dios conoce muy bien nuestro corazón. Las personas pueden ver quizás solo lo exterior, solo fuera, pero Dios conoce lo profundo de tu corazón, las intenciones que tú guardas. Que quizá alguno por ahí que me estará escuchando, pues exteriormente es una persona pero muy honesta, muy responsable, muy todo. Pero interiormente le está faltando esa relación con Dios. Conocemos a Jesús hablando con Él. La oración es importante para que haya ese diálogo que tanto necesitamos. Algunos dirán, pero es que yo ya oro, pero siento que no me responde. ¿Qué es lo que le estás diciendo? ¿Qué es lo que le estás pidiendo? Hay algunas personas que dicen, no, yo sí estoy orando, pero cada vez que oro, no sé, como que me siento más lejos. O sea, no solamente tu oración tiene que basarse en palabras y ya. Lo que tú estás orando, lo que tú estás diciendo, también hay que llevarlo a la vida diaria, a la práctica. No es que solamente en ese momento voy a ser una persona piadosa. No. No es que solamente cuando estoy en la iglesia voy a ser una persona buena y hablar bien de los demás. No. No se trata únicamente de que quizá cuando alguien te esté viendo, quizá cuando me está viendo esta persona, yo no hablo mal de esta persona, pero cuando no me está viendo, yo ahí sí aprovecho, pero para despellejarle vivo. No. O sea, hay que ser sinceros, hay que ser honestos, que sí, que en la vida nos vamos a encontrar con muchas personas que van a hablar incluso a nuestras espaldas, que van a inventarse cosas. Sí, yo sé que te ha pasado esto a ti. Pero mira que es mejor que tú todo se lo entregues a nuestro Señor Jesucristo en esa oración que a partir de ahora vas a hacer. No es solamente decir, ah, yo creo en Jesús, yo amo a Jesús, pero de labios para afuera. No. Se trata de que lo vivas, de que lo transmitas. Ah, pero es que yo publico una linda frase y pues ahí yo ya evangelizo. Sí, está bien, pero no se trata únicamente de publicar, de postear. Se trata de que lo vivas. Ah, pero es que yo soy generoso con las demás personas. Y con los que están más cerca de ti también eres generoso. Porque puede ser que seas muy generoso con las personas de afuera, pero con los de tu casa, con los de tu familia, puede ser que esté faltando. Conocer a Jesús significa caminar como Él. Ay, ¿cómo tengo que caminar como Él? A ver, no podemos decir yo amo a Dios y tratar mal a tu familia. Ir y maltratar, eso no está bien. Ah, no, pero es que a golpes entiende. ¿Cómo que a golpes entiende? No, estás equivocado. Las cosas no son así. No podemos hablar de evangelio y vivir alimentándose de chismes. No podemos únicamente ponernos a rezar el Padre Nuestro, que sí que hay que hacerlo, pero quizás solamente diciéndole, perdona nuestras ofensas como también nosotros perdonamos, y después afirmar, yo jamás voy a perdonar.
A ver, ¿dónde queda la coherencia? Ah, pero es que tú no sabes lo que me hizo esa persona. A ver, hay niveles de perdón, les he dicho muchas veces. No quiere decir que pues alguna persona que habrá pasado alguna situación muy compleja diga, yo cómo me voy a acercar a pedirle perdón. Desde el corazón hay que ir soltando muchas cosas que son innecesarias y que no te están dejando ser feliz. Nos vamos a continuación a la siguiente pausa musical y ya volvemos. No se vayan.

Son las 7 de la mañana con 30 minutos, 7 de la mañana con 30 minutos, escuchábamos a Jorge Celedón con la canción Gracias Señor, Jorge Celedón y Gustavo García, Gracias Señor. Seguir a Jesús significa que nuestra fe lentamente empieza a verse de una manera diferente. En cómo hablamos, en cómo tratamos al que piensa diferente también, en cómo cuidamos al que lo necesita, en que también cómo vamos respetando a nuestros padres, cómo educamos a los hijos, en cómo actuamos cuando nadie nos está viendo. Porque el católico, el cristiano, no se demuestra solamente dentro de un templo. No, no, no. Se demuestra en todos los entornos. En tu casa, en el parque, a donde tú vayas. Son las 7 de la mañana con 31 minutos. Así que les dejo un pequeño reto para este día. Ustedes ven cuál de todos lo toman. Antes de terminar nuestro programa, tres pequeños compromisos que podrías asumir. Primero, dedica hoy 5 minutos, 5 minutitos exclusivamente para hablar con nuestro Señor Jesucristo. 5 minutitos, a ver qué te cuesta 5 minutos. Si tú dices que el tiempo de Dios es perfecto, si tú dices que el tiempo es de Dios, ¿por qué no darle 5 minutitos? Pero eso sí, sin teléfono, sin distracciones. Y si tú dices, ¿y cómo voy a hacer la oración? Desde acá, lo que te salga de tu corazón. Segundo, realiza una acción buena que nadie tenga que conocer. Ayuda, escucha, llama a alguien, perdona o comparte algo de lo que tú tienes. Ay, pero es que yo no tengo. No, no, no, tú sí tienes algo que puedes compartir por ahí. Tercero, antes de dormir, pregúntate, ¿en qué momento de este día se notó que soy cristiano? No busquemos solamente saber cosas acerca de Jesús, busquemos conocerlo, amarlo y sobre todo servirlo. Y nos vamos ya con el siguiente segmento que tenemos en Amanecer Cristiano y es conociendo más sobre nuestros amigos los santos. Y ayer pues se le celebraba al santo que lo tengo, pero en primer lugar, de mis amigos los santos. A ver, ayer ¿a quién celebramos? Al Padre Pío de Pietrelcina, San Pío. Pero hoy recordamos a Nuestra Señora de la Merced, patrona de las cárceles y los cautivos. ¿Sabían eso? Cada 24 de septiembre se celebra a la Virgen María bajo la advocación de la Virgen de la Merced o Virgen de las Mercedes. Nombre de esta advocación mariana evoca la misericordia infinita de Dios que nos ha dejado en la persona de María a una auténtica madre, que nos ha dejado también un canal de gracia, de intercesión. No es casualidad que merced signifique misericordia, dádiva, gracia y simultáneamente perdón. Los orígenes de esta advocación se remonta al siglo XIII, cuando la Virgen se le apareció a San Pedro Nolasco para animarlo a la tarea de liberar a los cristianos que habían caído prisioneros en manos de los musulmanes. Era muy común en aquel tiempo que los llamados moros saquen los pueblos costeros del Mediterráneo para llevarse prisioneros en calidad de esclavos. Generalmente las víctimas eran cristianos a los que se les trasladaba al norte de África. Allí eran sometidos a trabajos forzosos
prisión y maltratos. Sometidos a tan horrenda condición, la mayoría terminaba perdiendo la fe, creyendo que Dios los había abandonado. Pedro Nolasco, un comerciante nacido en Aquitania, actual Francia, y establecido en Barcelona, al ver esta situación en sus viajes, se conmovió y empezó a usar su propio patrimonio para liberar a los cristianos cautivos. Nolasco compraba esclavos o los intercambiaba con mercancías para luego devolverles la libertad. Cuando se quedó sin recursos, formó grupos de ayuda y asistencia para pedir dinero y así financiar expediciones destinadas a negociar la redención de prisioneros. Son las 7 de la mañana con 36 minutos, amigos y amigas. Esto fue Amanecer Cristiano. Soy Narda Pacheco. 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Saludamos a Iván Narváez. ¿Cómo estás, Iván? ¡Qué gusto! Que tengas una excelente jornada, que Diosito te bendiga. Y les invitamos a continuar en sintonía de 88.5 FM. Bendecido día jueves y recuerden esos 5 minutitos para la oración que quedamos. Y hoy jueves eucarístico, jueves para orar por las vocaciones, por las vocaciones. Así que vayamos al Santísimo, al menos unos minutitos, a compartir, a orar. Que Dios les bendiga.

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4: Reciba un gran saludo para ustedes, querida audiencia de Ecuador en Contacto. Gracias por sintonizarnos en esta primera emisión de noticias y también por ser parte de los medios comunitarios

0: Pinel, exdirector del Instituto Nacional de Donación y Transplante de Órganos. Estos temas en breve.
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0: De inmediato con el desarrollo de la información y les comentamos que el presidente Daniel Noboa intervino este miércoles 23 de septiembre en el debate general del 81 periodo de sesiones de la Asamblea General en Nueva York. Su discurso colocó a la seguridad como eje, pero también abordó desarrollo económico, financiamiento internacional, ambiente, inteligencia artificial y cambios en el sistema multilateral.
2: Hubo un tiempo en que en mi país el miedo tenía más autoridad que la ley. Jóvenes a quienes les ofrecían un arma antes que un diploma. Decidimos que ese no sería el destino de Ecuador y hemos actuado con determinación. Pero en ese camino aprendimos algo que vengo a compartir con ustedes. Ningún Estado derrota solo a un enemigo que no reconoce fronteras. Los criminales ya globalizaron su cooperación. Comparten rutas, logística, finanzas y tecnología. Lo digo con claridad, no pedimos que otros actúen en lugar de los estados, con pleno respeto a la soberanía de cada nación. Por eso, el Ecuador propone hoy tres acciones concretas. Primero, un mecanismo internacional en el marco de las Naciones Unidas para rastrear y congelar los flujos financieros ilícitos del crimen organizado transnacional. Segundo, una plataforma permanente de intercambio de información entre policías, fiscalías y unidades de inteligencia financiera que permita a los estados anticiparse en lugar de reaccionar. Y tercero, que la iniciativa ONU 80 incorpore el crimen organizado transnacional como una prioridad de prevención de conflictos y dote a la organización de la capacidad para apoyar a los estados que lo soliciten. Por eso, el éxito de una economía no se mide solo por cuánto crece la producción, sino por cuánta pobreza reduce. Y esa medida también debe guiar la agenda internacional de desarrollo.
0: El mandatario ecuatoriano cuestionó que las organizaciones criminales compartan rutas, logística, finanzas y tecnología, mientras la cooperación entre estados enfrenta mayores dificultades. En la Asamblea Nacional, en cambio, la Comisión de la Niñez recibió un delegado de la Contraloría para analizar el abastecimiento de medicamentos en el Hospital de Macas, tras la muerte de un menor que no recibió la medicación necesaria luego de ser picado por un alacrán. Nicole Mendoza estuvo en el sitio y nos cuenta los pormenores. Corape informa.
3: Y el país se integra. En el marco de la fiscalización a hospitales públicos por el desabastecimiento de medicamentos y otras irregularidades, la Comisión de la Niñez y Adolescencia analizó el fallecimiento de un menor de 4 años, quien habría sido picado por un alacrán en Morona, Santiago. La presidenta de la comisión, Viviana Veloz, informó que el delegado de la Contraloría señaló que existirían indicios de responsabilidad penal por un presunto manejo irregular de medicamentos en el Hospital General de Macas. Según Veloz, este caso evidenciaría una forma de violencia estructural que afecta a niños y niñas dentro del sistema de salud pública.
4: De esta forma hay que hablar claro, o sea, que hay una violencia estructural en contra de las niñas y los niños de nuestro país que ejerce el Estado, porque cuando un gobierno no entrega medicinas para salvar la vida de las infancias de nuestro país, entonces existe una violencia estructural que debe ser condenada por todas y por todos. El delegado de la Contraloría ha informado que dentro de estos procesos se han determinado indicios de responsabilidad penal, también el desvío de medicamentos o de fármacos psicotrópicos sujetos a fiscalización. Nos habló de funcionarios que estarían involucrados en este momento, tanto del nivel jerárquico superior, del nivel jerárquico inferior.
3: Durante su comparecencia, Pablo Vaca, delegado de la Contraloría General del Estado, brindó detalles de las auditorías realizadas a este hospital.
5: Tengo auxiliares de farmacia y son todos los que son relacionados en ese informe de Macas, que en el que se derivó el informe con indicio de responsabilidad penal. Sí tenemos determinado el uso de 4 ampolletas, por el mal uso de las 4 ampolletas relacionadas con el tema de fentanilo, que es lo que narra dentro del informe.
3: La legisladora Paola Cabezas cuestionó que la Contraloría aún no se haya pronunciado sobre las denuncias del presidente Noboa respecto a una supuesta venta de medicamentos por parte de pacientes.
6: Si el primer mandatario te está diciendo que se están robando la medicina, investiga. Ahora, si no investigan, aquí hay 2 cosas. Es mentira y la Contraloría está pues sencillamente guardando silencio ante hechos que al parecer serían sencillamente parte de una estrategia preelectoral para desviar el tema de lo que en realidad es el centro del problema estructural que tiene el país, que es la salud.
3: La Comisión de la Niñez expresó su preocupación.

0: preocupación por la ausencia de las autoridades convocadas a la sesión, entre ellas el ministro de Salud Juan Carlos Abeiga, el fiscal general del Estado Carlos Alarcón y representantes de la Defensoría del Pueblo. Esta mesa legislativa también abrió una fiscalización por el fallecimiento de 12 recién nacidos en el Hospital Universitario de Guayaquil y por la falta de medicinas e insumos en el Hospital Bac Ortiz y el Hospital Francisco de Casa Bustamante. Reportó Nicole Mendoza, Corape Informa.
1: Y el país se integra. Gracias, Nicole, por el aporte. Con la consigna "El IES no se vende, el IES se defiende", llegaron los representantes de organizaciones sociales, de médicos y jubilados hasta el edificio Zarzuela, lugar donde funciona el Consejo Directivo, para hacer la entrega de una carta donde se solicita una reunión con los principales para plantear soluciones y sacar a la institución de la crisis que atraviesa. Lo señaló el doctor Alberto Narváez, en representación de los colectivos.
2: Planteamos nuestra protesta y nuestro rechazo a la venta de los activos del IES. En segundo lugar, para anunciarles que queremos hacer un trabajo conjunto en mesas de trabajo para discutir una propuesta de nueva ley del IES que hemos elaborado los trabajadores y los jubilados.
1: José Ortiz, del Frente de Defensa del IES, rechazó lo anunciado días atrás por el presidente Daniel Noboa, que se pondrían a la venta los bienes inmuebles que tiene la Seguridad Social. Recuerda que esto les pertenece a los afiliados, jubilados y pensionistas.
3: Porque el señor presidente Noboa nos está traicionando al querer vender las propiedades del IES, así como lo hizo Correa. No sé qué parentesco tienen que vuelven a incidir. Es lo mismo.
1: Wilson Álvarez, presidente nacional de la Federación Ecuatoriana de Trabajadores Municipales y Provinciales, añade que si no se escuchan a los jubilados y organizaciones sociales, las acciones en defensa del IES continuarán.
2: Para exigirle al gobierno el pago de la deuda primero, no que venga a vender los bienes del Seguro Social, que son nuestros, sino que pague lo que debe.
1: Franklin Cruz, de la Asociación de Trabajadores de la Energía y Petróleo, señala que el gobierno busca con la venta de los inmuebles beneficiar a terceros y que eso no lo van a permitir.
4: Ahora es cuando debemos perder el miedo de esta gente indolente, de esta gente que prefiere ver muertos y solo vive de la mentira.
1: Desde Bahía de Caracas, Carmen María Maya Almeida agrega que las acciones por la defensa de la seguridad social continuarán y podrían radicalizarse.
5: El IES no le pertenece a ningún gobierno de turno. El IES tenemos que recuperarlo y ser manejado por jubilados, afiliados y pensionistas.
1: Representantes de las organizaciones que acudieron, que esperarán la respuesta de las autoridades. Caso contrario, ratificaron plantones, movilizaciones y acciones de protección que se interpondrían ante organismos competentes. Y el ministro de Salud, Juan Carlos Abeiga, en una entrevista este miércoles 23 de septiembre en un medio público, aseguró que desde la próxima semana comenzará a operar la empresa pública de abastecimiento, infraestructura y logística en salud, AIL-EP, encargada del abastecimiento de medicamentos para los hospitales, un ofrecimiento que el gobierno anuncia desde hace meses. Esta vez el ministro aseguró que existe un stock amplio en las bodegas y que el abastecimiento comenzaría a llegar paulatinamente. También el ministro señaló: "Nuestras bodegas están al 200%. E insistió en el dato para evitar que sus declaraciones sean tergiversadas. José Chusín, presidente de la Federación Nacional de Trabajadores de los Gobiernos Autónomos Descentralizados y Empresas Anexas, se refirió sobre la situación laboral en las instituciones públicas, luego que la Asamblea aprobara varias leyes, entre ellas las reformas al COTAD. Sostiene que estas han generado el despido de los trabajadores y que pierdan sus derechos laborales.
6: Esto es una violación a un derecho humano, el derecho a la libertad de organización, el derecho a la estabilidad, el derecho a salud ocupacional, el derecho a la jubilación y el derecho a la contratación colectiva establecido en el Código del Trabajo y en los convenios internacionales de la OIT, el convenio 87 y 98. ¿Qué más ha significado para los trabajadores de los gobiernos autónomos centralizados? El congelamiento salarial de alrededor de más de 10 años estamos congelados salarios.
1: Además que el gobierno busca distraer la atención de los ecuatorianos con otros temas y que la crisis laboral en las instituciones públicas no se analice.
6: La primera acción y el grito de los trabajadores y los sectores sociales es fuera Noboa. Trabajo digno en el Ecuador y presupuestos para salud y educación y el combate a la inseguridad. Sí, a la inseguridad que hoy está atravesando todos los sectores sociales en el país.
1: De la misma manera que el Ejecutivo, a fin de año buscaría cumplir con otra de las exigencias del Fondo Monetario Internacional, y una de ellas sería reducir el tamaño del Estado, lo que significaría despidos.
6: Frente a eso no tenemos solo lo que tenemos en el tema de Baboyo, que fueron despedidos más de 50 trabajadores, es una cifra, pero necesitamos en estos últimos tiempos calcular una cifra real. Cuando hablamos con la Ley de Integridad Pública también se despidió a 5.000. Entonces miren, esto va al día a día por la política de inestabilidad que tiene el gobierno, ya los sectores no le creen y va a continuar esto, ¿no? Despidiendo a los trabajadores. ¿Qué significa esto? Una violación a un derecho humano que es el derecho al trabajo.
1: Por lo que agrega que en la Convención de la Unión General de Trabajadores del Ecuador, UGT, este viernes 25 de septiembre, se plantearán acciones contra las políticas antilaborales como las considera y las exigencias desde los trabajadores de los gobiernos autónomos descentralizados. Tiempo de hacer una pausa en la información. Vamos al corte y al regresar seguimos con más de Ecuador en Contacto, primera emisión.
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1: Estamos de regreso. Gracias por seguir junto a nosotros. Elba Luzardo conversó con el doctor Mauricio Espinel, exdirector del Instituto Nacional de Donación y Transplante de Órganos, Tejidos y Células INDO, sobre la importancia de la donación de órganos, de cómo funciona actualmente el sistema de donación y trasplantes en nuestro país y de las llamadas listas de espera. Vamos a escuchar la entrevista.
10: Gracias, amigos y amigas de los medios comunitarios de Corape, por seguir pendiente de este espacio. La donación de órganos puede significar una segunda oportunidad para una persona que espera un trasplante. Sin embargo, para que esta oportunidad sea posible, se necesita que existan donantes y que todo el sistema pueda responder de manera oportuna. En Ecuador, el Instituto Nacional de Donación y Trasplante de Órganos, Tejidos y Células, INDOT, señala que 6 de cada 10 ecuatorianos dicen sí a la donación de órganos y tejidos. Pero ¿cómo funciona actualmente este sistema de donación y trasplantes en el país? ¿Cómo funcionan también las listas de espera? ¿Cuáles son los principales desafíos para lograr que más donaciones se conviertan en trasplantes? Para hablar de este tema nos acompaña el doctor Mauricio Espinel, él es PhD en Salud Pública y fue exdirector, en este caso, del INDOT. Así que, doctor Espinel, gracias por acompañarnos. Bienvenido.
11: Hola, muchas gracias por tan importante y gentil invitación para conversar, para ilustrar a la población sobre un tema tan complejo por un lado, pero tan lindo, tan hermoso, que provoca muchas satisfacciones.
10: ¿Cuál es el balance que se tuvo, por ejemplo, durante su gestión en el INDOT y tal vez algo que se podría continuar frente al tema de cuáles son los trasplantes que más se dan en nuestro país y ahí también cuáles son precisamente esos desafíos, esas dificultades para convertir ese deseo de donar en precisamente una donación, que sí se convierta en un trasplante?
11: Nosotros generamos un boletín mensual que se llamaba HITOS. Y pues allí se publicaban todos los elementos técnicos, todos los elementos financieros, todos los elementos de gestión, historias de vida, etcétera, etcétera. En el último que nosotros publicamos antes de mi salida, en octubre del 2023, habíamos logrado la mayor tasa de donación en la historia del INDOT. 760 trasplantes más o menos, versus alrededor de 550 trasplantes en el año 2022. Lastimosamente, en el siguiente año, a mi gestión, esto bajó de 760 a menos de 700, es decir, una pérdida de más del 15-20%, ¿no? Y esto es un tema de gestión, y esto se puede ratificar en una base de datos internacional que es gestionada, que es llevada por Donasur, está localizada en Argentina, y ahí reportan todos los países el número de donaciones repartidos en los diferentes tipos de donación. Nosotros hacemos de los 2,000 personas que están en lista de espera, la mitad, más o menos 1,000, corresponden a temas de córnea, la necesidad de trasplante de córnea. Luego están los temas de riñón, luego están los temas de hígado, luego lo de corazón. Pulmones se hizo una ocasión, el trasplante aquí en el Ecuador, no se ha vuelto a realizar ese tipo de cirugía, ¿no? Que es una cirugía compleja. El tema de los trasplantes renales, por ejemplo, cada uno tiene su complejidad y su historia y sus necesidades, pero en el caso del trasplante renal hay que recordar, estamos viviendo este tema de las diálisis y el dolor, la desesperación que tiene que vivir los pacientes que no están recibiendo su diálisis, ¿no? La normativa dice que tienen que hacerse 3 diálisis a la semana. Por supuesto, esto es un acuerdo, un tema curioso que se llegó en algún momento de la historia del trasplante, porque el riñón está funcionando todo el tiempo, pues, ¿no? Entonces, una de las cosas que nosotros estábamos haciendo es proyectos en donde se logre tener aparatos de diálisis continuo al lado de la cama del paciente, ¿no? Que ya hay esas innovaciones, un ecuatoriano desarrolló esta opción tecnológica. Pero, pues, lo que pasa en el momento es que cartel, ¿no? Es decir, hay un solo o dos proveedores de diálisis y entonces ellos determinan prácticamente las reglas de la diálisis en el Ecuador. Entonces, ¿qué pasa? Que se hacen 3 diálisis a la semana, ¿no? Hay 20,000 personas que requieren eso, ¿no? Entre 20 y 22,000 que requieren esta diálisis. Eso significa alrededor de 400 millones de dólares del costo por año. Pero la realidad es que estos 22,000 son los que ya su riñón no funciona, no va a volver a funcionar nunca, y pasaron por un proceso de deterioro que va desde lo que se llama enfermedad renal crónica grado 1 hasta grado 5 y luego insuficiencia renal. En la lista, entonces, hay muchas otras personas que están en este proceso de deterioro, ¿no? Y la única solución que tiene esa persona es recibir un trasplante. La única solución final. Si no, pues tiene que mantenerse en estos programas de diálisis que son tan costosos y tan complejos, 400 millones de dólares cada año, ¿no? Y cada mes se aumentan 400, 500 personas más que tienen que entrar a diálisis, ¿no? Entonces, mira la complejidad y el problema inclusive económico que significa al país y cómo un programa de trasplante de riñón bien llevado, complementado con diálisis peritoneal, complementado con educación, prevención, etcétera, nos permitiría mejorar esta situación.
10: Sí, doctor Spinelli, aquí un poco también conocer qué pasa con los pacientes que reciben un trasplante de órganos. Usted un poco ha compartido la difícil situación que, por ejemplo, ahora se habla que es de los pacientes renales, los pacientes con insuficiencia renal y de cómo un trasplante de riñón podría cambiar su vida. Pero una vez que una persona se realiza un trasplante, también tiene que recibir cierto tipo de medicamentos, también tiene que recibir un control. ¿Qué pasa en ese paso después de que una persona es trasplantada? ¿Cómo ahí responde el sistema de salud? ¿Cuál es el análisis que tienen?
11: Te cuento una historia, ¿no? Un médico oftalmólogo que participó en todo el proceso del control de la oncocercosis. Este es un parásito que provoca ceguera, la ceguera de los ríos se llama. Y en la zona de Esmeraldas esto fue endémico en algún momento. Y él participó en todo el proceso de investigación y de acción de atención en esa zona, en los ríos del norte de Esmeraldas. evaluando a todos los pacientes de esa zona. Resulta que él tomaba las pastillas para evitar la malaria y esto le provocó una insuficiencia hepática. Y entonces tuvo que hacerse un trasplante hepático. Y luego la medicación para el trasplante, para mantener el trasplante hepático, le provocó problema en el riñón y tuvo que hacerse trasplante renal. Y estuvo algunos años con sus dos trasplantes. Me fue a visitar cuando yo fui director. Yo le consulté cuáles eran sus recomendaciones, ¿no? Y él me contaba pues que sus hijos le decían, por favor, vámonos a España, porque aquí la situación del control y de la medicación está compleja, ¿no? Allá tienes asegurado todo ese control. Y él decía, no, yo quiero estar en mi país. Finalmente él falleció por no recibir la medicación correspondiente. Resulta que un paciente trasplantado requiere medicación continua para el resto de su vida. ¿Por qué razón? Porque esta medicación lo que hace es controlar la reacción inmunitaria que tenemos nosotros. Recibimos un órgano externo, nuestro cuerpo va a reaccionar para combatir ese cuerpo extraño. Entonces deben estar constantemente, indefinidamente tomando la medicación para controlar esto. Y por supuesto, si estoy controlando la reacción inmune, esto implica que hay riesgos de otros problemas, ¿no? Como son infecciones, etcétera, etcétera. Entonces, un paciente trasplantado requiere un control especializado y una medicación continua. En la situación que se encuentra, en la crisis que se encuentra el sistema de salud, se entiende pues que el acceso a estos recursos es deficitario y por tanto esto puede estar impactando en la sobrevivencia, en el bienestar de los pacientes trasplantados. Por eso nosotros propusimos, en mi gestión, yo estuve apenas un año en la dirección, cambiar el sistema de financiamiento de los trasplantes en el Ecuador, encontrar una fuente de financiamiento, que la propusimos a la Asamblea, colocar una tasa de apenas 3-5 centavitos en las planillas eléctricas de las 20 empresas eléctricas del Ecuador, para con eso crear un fondo que permita todo el proceso quirúrgico, pagar todo el proceso quirúrgico, para que eso no salga del presupuesto de los hospitales. En el Hospital Eugenio Espejo, por ejemplo, hay una lista de 400 pacientes que tienen que llegar al trasplante. Si el gerente en este momento diría, no, voy a hacerlos todos, se le acaba el presupuesto, no tiene cómo atender nada más. Entonces propusimos este fondo, financiado por un lado por esto, por este recaudo, y por otro lado por parte del lo que se llamaba antes el SOA, de este seguro de accidentes, ¿no? Hay un rubro ahí que no se utiliza y logramos ya tener el decreto ejecutivo para cambiar esa realidad. Y de esa manera entonces tener un fondo específico para el tema trasplantes, tanto para el proceso de cirugía como para el proceso de seguimiento. Si aseguramos entonces los recursos, aseguramos la sostenibilidad de la atención. Lastimosamente, pues vino ahí la muerte cruzada, terminó el gobierno y salimos de la gestión y eso no se concretó. Al momento, los pacientes dependen de los presupuestos de cada una de las unidades hospitalarias en donde son atendidos. Y por tanto, pues la situación al momento para ellos es compleja.
10: También queríamos conocer con usted cómo funciona el tema de estas llamadas listas de espera en nuestro país, porque desde algunos sectores se señala que es complejo poder acercarse a una lista de espera, que concretarse un trasplante se vuelve complejo en el país, es una lucha constante. ¿Cómo es el avance de esta lista de espera? Tal vez ahí, ¿qué mejoras precisamente podrían hacerse?
11: Bueno, tú dices mejoras y hay que trabajar en una serie de ámbitos. Está el componente jurídico legal. Hay que recordar que la ley de trasplantes y tejidos, no hemos conversado del tema de los tejidos, por ejemplo, que es un tema importantísimo, el tema piel, el tema cartílagos, huesos, etcétera, que es también ámbito de este trabajo del INDOT y que no se ha progresado nada. Nosotros hicimos unos lindos proyectos muy interesantes para avanzar en esa línea. Pero en el tema este de lo jurídico, ¿no? Entonces está la ley que se creó en el 2011, Para el 2016 alguien reclamó en la Corte Constitucional y dijo, están violando a mi derecho a la libre elección. Y entonces la Corte Constitucional dispuso que desde ese momento el registro civil tenía que, en el momento que la persona saca la cédula, preguntar si es que quiere ser donante. Y aquí viene el problema de lo que decíamos, provincias en donde es muy bajo, provincias donde es muy alto, ¿no? El tema está de la voluntad. Y por eso es tan importante este programa y este proceso de educación, que debería ser una serie de programas para explicarle con detalle a las personas qué es, cuál es la realidad, cómo se da el proceso, y que no tengan temor, no tengan miedo de ser donantes, ¿no? Entonces, esto es una de las cosas que hay que cambiar, ¿no? En países como Argentina, pues es obligatorio para todo el mundo, todos son donantes, y si alguien no quiere serlo, pues tiene que hacer un trámite específico. Entonces, el tema jurídico. Un problema que hay en el tema de la donación y de los órganos es el tema del tráfico de órganos. Hay que recordar, pues, que en muchos países, ¿no? Hay mucho dinero alrededor de este tema de los órganos. Por eso la ley tiene muchos cuidados, muchas restricciones. Yo comentaba una, no se puede conocer a la familia del donante, ni al donante. Pero otro elemento importante es esto que tú mencionas de la lista. ¿Cómo se construye eso? Entonces, hay un sistema cerrado que tiene mucha seguridad precisamente en el INDOT, ¿no? En donde se registran aquellos pacientes que están en lista de espera, ¿no? Esta base de datos tiene un nombre. Para llegar a esa lista de espera, que yo te decía que son más o menos 2,000 personas que están en lista de espera, ¿no? Tiene que haber ese proceso desde una unidad hospitalaria.
10: Esperamos seguirlo teniendo en otros espacios de entrevista. Gracias por estar junto a nosotros.
11: Permíteme felicitar a Corape y a ti por tocar un tema tan importante. Muchas cosas que conversar. Me tienes a las órdenes. Felicitaciones.
10: Muchísimas gracias, doctor Espinel, y a ustedes, amigos y amigas, por estar pendientes de esta entrevista.
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1: Hemos regresado y en los minutos finales de Ecuador en Contacto queremos agradecer su fiel sintonía a este espacio donde les hemos presentado lo que trascendió en el país a nivel informativo. Mañana regresamos con más del acontecer nacional. Un fuerte abrazo y excelente resto del día.
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0: La radio te informa la hora. 8:16 minutos.
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1: La radio te informa la hora, 8, 24 minutos.
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a su gente, a todos los que aman, a todos los que quieren. Nos acompañan a cantar, por favor.

izquierda, derecha, las manos arriba. Y vamos a cantar Jamás, Jamás. Pero que se escuche. Vamos a cantar todos Jamás, Jamás. ¡Otavalo!